0: 9:03 minutitos, volvemos, Bauti, claro que sí, volvemos. Bueno, espero que hayan disfrutado, y la miro a ella que está ahí atrás, hayan disfrutado la nota de recién. Nosotros lo hicimos, la verdad que nos quedamos charlando justamente de eso con mi compañero Santiago Po, lo que es el mundo de la Fórmula 1, en este caso visto con otros ojos, visto con los ojos de un fotógrafo profesional, nada más y nada menos, y con el extra, ¿no? Con el plus de que es argentino y que además ha estado no en el lugar con esa persona, o sea, no en el lugar por de casualidad cruzándose esa persona, sino directamente con él, ¿no? Con nuestra figura que tenemos, este deportista que tan bien nos hace quedar en el mundo como es Franco Colapinto, a quienes nos gusta el automovilismo. Y al que no, también porque no lo puedes negar, es una realidad, Franco, en este mundo de la Fórmula 1.
1: Increíble el lugar que está también.
0: No, una locura.
1: Increíble, increíble. Una mencionaba locura. Que está en los boxes.
0: Sí.
1: O sea, vos...
0: Puede elegir, ¿no? Como decíamos.
1: Claro. Vos imaginate estar caminando y elegir el box donde querés estar, donde frenar. Sí. A ver, te vas a meter adentro, obvio, pero desde afuera se ve todo, todo.
0: Sí,
1: cómo
0: sí,
1: trabajan,
0: sí, sí,
1: cómo están los ingenieros, cómo trabajan el piloto, cómo charla con...
0: Bueno, le hicimos nota a Juan Cruz Álvarez también.
1: Claro, no me acuerdo.
0: No me acuerdo si lo nombró él. Juan Cruz Álvarez, para poner en contexto, es la persona, es un piloto argentino retirado, joven él,
1: sí,
0: muy joven,
1: sí,
0: pero está retirado de la actividad. Él fue quien le consigue nada más y nada menos que la posibilidad, Franco, de probar en un equipo de Fórmula, y ahí arranca la cuestión con los autos de Fórmula Aston. Bueno, ya sabemos el resto. Pero bueno, no me quiero poner pesado. Pues,
1: con la Fórmula 1, sí,
0: ya
1: sí.
0: Ya salimos
1: sí.
0: de ahí. Ya.
1: Sí, sí,
0: ya
1: lo único bastante. Para mencionar, recuerden que la carrera es mañana.
0: Sí.
1: Sábado.
0: Me acordé de vos por esa aclaración.
1: 8 de la mañana.
0: Claro.
1: Franco larga en el puesto número 9.
0: Es decir, esta madrugada.
1: Sí, 8 de la mañana.
0: 8 de la mañana, por eso.
1: 8 de la mañana, Argentina.
0: 8 de la mañana, Argentina.
1: Sí, sí,
0: claro,
1: sí, Argentina.
0: Bien,
1: Argentina.
0: Ahí, para aclarar.
1: Sí, sí, sí. Me estaba acordando con quién sale adelante, claro, está Verstappen adelante, uh-huh. Él, octavo,
0: sí.
1: Y después Gasly, séptimo.
0: Sí, sí, sí, séptimo Gasly,
1: están ahí.
0: Compañero de equipo, ponele.
1: Compañero. Después en otro programa nos vamos a meter en eso, porque vi varias cosas.
0: Hay que hacer un programa de eso, de
1: varias cosas, sí,
0: de
1: sí,
0: los
1: sí.
0: compañeros de equipo, cómo se arrancan los ojos, obviamente.
1: Sí, sí, me estaba viendo algunas cosas,
0: ¿Bravas?
1: por ejemplo Schumacher con...
0: Oh. ¿Barrichello?
1: Sí.
0: Sí. Verstappen con Checo Pérez.
1: Verstappen con Checo Pérez.
0: Déjalo pasar.
1: Déjalo pasar.
0: Y le dice, no,
1: que
0: ya
1: iba
0: dije.
1: A salir subcampeón.
0: Sí.
1: Verstappen ya había salido campeón.
0: Y contestó, ya
1: y dijo,
0: dije, que,
1: ya
0: no
1: dije
0: me,
1: que no me pregunten eso.
0: No.
1: Hamilton.
0: Y venía a ayudarlo,
1: sí,
0: Checo
1: sí.
0: Pérez.
1: No, hubo otro que no sé si fue Schumacher o no sé quién. Que estaban peleando, sí, creo que fue Schumacher que estaba peleando con, el campeonato estaba peleando con su compañero de equipo.
0: Sí, no, Hamilton con, ay, se me fue, con Valtteri Bottas.
1: No, sí, no, bien. Pero yo estoy hablando de, creo que fue Schumacher,
0: sí.
1: Que estaba peleando el subcampeonato con su compañero de equipo, si los dos quedaban fuera de la carrera, salía campeón.
0: Eso fue con Senna.
1: Con Senna, sí. Y Senna con
0: chocan en la primera
1: a
0: curva.
1: Propósito.
0: Sí, obviamente.
1: Él le tira el auto, sí. Y se hacen percha ahí, y claro, ese es el compañerismo en la Fórmula 1. O sea, esto no es de
0: bueno,
1: Colapinto con Gasly, esto viene...
0: En Mercedes,
1: históricamente.
0: El dato que pasa siempre.
1: Siempre,
0: eso. Ya
1: sí.
0: Que abrimos esa ventana, nos metemos un cachito
1: sí,
0: de
1: vamos.
0: Hamilton con Bottas.
1: Claro, también.
0: Toto Wolff, que es este team principal tan famoso,
1: de,
0: ¿no?
1: Sí, sí, de Mercedes.
0: De Mercedes, casi lo suspende.
1: Sí, a los
0: directamente
1: dos.
0: A los
1: sí,
0: dos
1: sí.
0: pilotos, casi lo suspende porque estaba para arrancarle los, sí. la oreja, ¿no? A los dos, que se venían matando hace como un año seguido.
1: Sí.
0: Bueno, esta
1: no,
0: cosa...
1: No, y se venían tirando el auto, literalmente.
0: Tirando el auto, literal, o sea, literal. Sí. Pero bueno, son pilotos de carrera. Como dijo el gran Juan María Traverso, ¿a dónde viste una carrera de auto?
1: Claro.
0: Que venga, pase por
1: venga,
0: acá.
1: Venga,
0: no
1: pase,
0: sé qué.
1: Sí, sí.
0: Sí, dale la posición a tu compañero de equipo. Son un pelotudo, decía
1: sí, sí,
0: el flaco,
1: sí.
0: flaco Traverso.
1: A ver, lo que se dice de Franco, lo que no se entiende de Gasly es ¿por qué no darle una ayuda cuando el otro piloto te ayudó? ¿Por qué no darle una ayuda? Porque acá lo que se está peleando es el quinto lugar del de
0: claro.
1: campeonato de equipo, ¿no?
0: Exactamente.
1: Entonces,
0: lo que
1: Alpine está, claro, Alpine está muy cerca de ser el mejor
0: sí.
1: del resto, pasando a Racing Bulls. Entonces, esa es la pelea que por ahí Gasly tendría que ver, de decir, che, porque esto qué significa? No significa, bueno, una posición más, significa más premios.
0: Más puntos para el equipo.
1: Más puntos para el equipo, premios
0: en plata, en lechuga, en la vida.
1: Sí, sí, sí, en dólares
0: sí.
1: para cada piloto. Entonces, lo beneficia también a él.
0: Ni hablar.
1: Esto es lo que se le
0: lo que argumentó el equipo
1: claro.
0: era que la planificación de la clasificación estaba pactada a dos vueltas, entonces no hay una tercera vuelta para que continuaran girando. Bueno, Sarasa, Pero no importa.
1: A puro huevo, sí, Franco llegó a la Q3. Tremendo.
0: La clavó en el ángulo otra vez.
1: Bueno, sí, cerramos ahí porque...
0: Basta.
1: Me encanta Fórmula 1. Basta, así porque... Podríamos estar horas.
0: Es un mundillo enorme y aparte para seguir aprendiendo. ¿De qué quiere que charle? Bueno, Sarasa. Pero no importa.
1: A puro huevo, sí, Franco llegó a la Q3. Tremendo.
0: La clavó en el ángulo otra vez.
1: Bueno, sí, cerramos ahí porque...
0: Basta.
1: Me encanta Fórmula 1.

0: en fútbol no se les pudo dar a los chicos, lo charlábamos
1: Paraguay, ¿no?
0: Con Mario fuera de aire. Con Paraguay, hoy se jugó la final, vi los penales, pude ver el final del partido, vi los penales.
1: No chusmé nada, yo no voy a mentir.
0: 5-4, 0-0 salió el partido, okay. 5-4, por penales ganó Paraguay, erró, no me acuerdo bien cómo se llama el nombre, erró solo uno, por eso yo le decía a Mario, acá fuera de aire, le decía qué feo, ¿no? Para un jugador, sobre todo tan joven.
1: Ser el único que falla.
0: Ser el único que falla. En toda la serie, porque Paraguay metió los 5, Argentina metió los 4, erró este jugador. Pero igual medalla de plata para los jugadores argentinos, no se quedan con las manos vacías. Así que buena performance para el equipo argentino.
1: Y para la delegación.
0: Diego Placente. Diego Placente, el técnico de los jugadores.
1: Que me gusta, que ya lo marqué. Yael, tenemos por ahí esa tabla que nos mostrabas vos respecto del medallero para compartir, ya que entramos con Santi en el tema Juegos Suramericanos. Yo estoy muy enganchado con todos los recortes, te lo planteaba el otro día, sí. Me parece que es un tema importante hablar también, donde se dan medallas, gracias a Dios, ¿no? Que Argentina está juntando tantas medallas, están obteniendo nuestros atletas tantas medallas, y lo dije antes, ¿no? En este contexto donde hay una fuerte desfinanciación del deporte, mucho de eso ha hablado Gonzalo Bolaño, pasa esto, ¿no? Lo que estamos viendo en pantalla que nos pone Yael, tenés a Brasil, lógicamente, con 106 medallas de oro, pero Argentina está... Hay una diferencia.
0: Segundo, obvio.
1: Yo sé que me vas a bajar de un ondazo con 65 medallas de oro.
0: No, yo te voy a bajar de un ondazo con otra cosa sin menospreciar a los deportistas, sin nada. Para hacer una aclaración, porque me preguntaban en el día, Juegos Suramericanos, obviamente, son solo los equipos de Sudamérica, el nombre lo dice, pero muchas veces te despistás, no son Panamericanos. Ya los Panamericanos, ya... compiten los equipos de Centroamérica, claro. Compite México, que claro. México es muy fuerte, y compiten otros países que son muy fuertes en distintas disciplinas, ¿no?
1: Sí, sí, sí.
0: Pero de todas formas es súper valioso lo que está realizando la delegación argentina.
1: No, ni hablar. Y he visto esto, digo, sin puntualizar en alguno en especial, pero los testimonios son realmente conmovedores, ¿no? Porque escuchás estaba entrenando, estaba estudiando,
0: sí.
1: Estaba laburando,
0: sí, sí.
1: Y en el medio te entrenás como un atleta profesional. Y te miro a vos porque nos hemos cansado a lo largo de la edición de nuestro programa de escuchar a los chicos que pasan por acá, ¿no? Bien de cerca lo que es tener una vida día a día relacionada con el deporte, pero lo que sabemos todos, digo,
0: con las obligaciones normales de cualquier persona.
1: Somos seres humanos, sí. Exactamente, como
0: escuela,
1: lo dijo Santi.
0: Trabajo, en algunos casos.
1: Sí. Y lo económico.
0: Familia
1: que es...
0: y lo económico, obviamente, a ver.
1: Es terrible.
0: Es muy complejo, ¿no? El otro día, sin ir más lejos, teníamos acá a Julieta, a la Barce, ¿no? Que
1: sí.
0: Adolescente, 14 años, si no me equivoco, tiene. Y claro, ella hace un par de meses fue al Mundial de China. ¿Cuánto debe estar un viaje a China? O sea, para la mayoría de los mortales es impagable,
1: sí,
0: me incluyo. Entonces,
1: inmirable.
0: Claro, no, inmirable. Claro, insoñable. Entonces, bueno, ellos van a competir, van a representar a nuestro país allá. Entonces, bueno, un apoyo habría que tener. Por suerte, ella tiene el apoyo del gobierno de Neuquén, la está ayudando. Acá también hay varios programas de ayuda para los deportistas, pero bueno. Nos metimos en esto porque se están disputando los Juegos Suramericanos, ¿no?
1: Totalmente. Y
0: los deportistas que pasan acá, bueno, a nivel país.
1: Ni hablar.
0: Básicamente.
1: Y digo, continúo con eso que estás marcando porque me gustaría puntualizar en algo que tiene que ver con el estar segundo, ¿no? En el medallero, lógicamente que es algo súper positivo. Y si bien está complicado el panorama por lo que uno entiende, por lo que uno analiza, por lo que uno ve, sobre todo algo más. De todo esto que acabo de decir, lo que uno escucha directamente de los protagonistas, que son los deportistas.
0: Sí, sí, tal
1: cual.
0: No es
1: que hay un trascendido, una información que llega por un intermediario. Llega directamente de los protagonistas, que son los atletas. Y que te dicen, no tengo un lugar para entrenar, o no tengo las condiciones indicadas para realizar mi entrenamiento. O esto, hay que laburar. Vamos a hablar en criollo. Tengo que laburar, ¿me entendés? Y además, en el caso de las mujeres... Fui mamá hace muy poco, o todas estas cuestiones,
0: sí,
1: ¿me entendés?
0: Sí, sí,
1: que están
0: cual.
1: Dando vueltas,
0: sí.
1: Que lo hacen para mí súper meritorio. No quiere decir esto que en los otros países no tengan estas realidades.
0: No, por supuesto. Es la realidad de la mayoría de los países de Sudamérica.
1: Por
0: ¿no?
1: eso digo.
0: No tenemos un financiamiento en toda Latinoamérica, hablo, ¿no? Vos ves lo que mencionamos el otro día. Gigantes olímpicos como son Estados Unidos, China.

0: Rusia, que incentivan mucho.
1: Una política deportiva impresionante.
0: Claro, incentivan mucho el hacer deporte. Sí. Ven a alguien que hace deporte ya de chiquito y le dan absolutamente todo. Sí. Todo para que se desarrolle y para que pueda lograr ser un deportista de élite, ¿no?
1: Totalmente. Estaba buscando cuál era la no me acuerdo si se lo mandé a Yael. La atleta que entrenaba en la rotonda. Ese testimonio a mí me impactó.
0: Ay, no lo vi. Sinceramente no lo vi.
1: Es Nelly da Peñaflor. ¿Sí? Le dicen Nelly. En Instagram seguramente habrá aparecido. Ella ganó la medalla de bronce en los 10.000 metros llanos, ahora en los Juegos Suramericanos, y hablaba de esto. Donde no hay una pista de atletismo. Esta es una otra realidad, ¿no? No tenés las locaciones indicadas para determinados deportes en diferentes ciudades. Esta chica en la rotonda, es como que vayas a la rotonda de Neuquén Cipolletti.
0: Claro.
1: Y ella practicaba ahí, entrenaba ahí, ¿sí? Justamente imitando como si fuese una pista de atletismo reglamentaria.
0: Sí, sí, sí.
1: No hace falta que, imagino, ¿no? Que aclare que una rotonda no es lo mismo que una pista de atletismo.
0: No, por supuesto, no, por supuesto.
1: Con las cuestiones técnicas,
0: se cae de
1: maduro, ¿no?
0: Sí, obvio.
1: Así que, nada, ese era un testimonio. Ese es uno de los varios que me acuerdo que
0: bueno,
1: que
0: por eso se me viene a la cabeza, por eso es tan valioso... lo que hay en la ciudad, ¿no? Si bien es una ciudad, Cipolletti estoy hablando, ¿no? Una ciudad chica en comparación de las grandes urbes de acá de nuestro país, es una ciudad súper deportiva. El polideportivo, ¿sí? Que tiene pista de atletismo atrás, una pista real de atletismo. ¿Quién tiene eso en el país?
1: Sí,
0: ¿quién tiene un polideportivo como un estadio municipal como el que tenemos nosotros acá en Cipolletti? O sea, la verdad es muy loable lo que ha conseguido la ciudad en materia deportiva. A ver, la fiesta de la educación física se realiza acá. Es una ciudad deportiva por excelencia. Si
1: no, decir. ni hablar. Y si bien hay, existen de los dos lados. Neuquén está muy embalado con el tema deportivo. Río Negro no se queda atrás, pero digo, esto tiene que seguir.
0: Sí,
1: esto no tiene que detenerse. Digo, la política deportiva tiene que seguir. Lo decimos desde que comenzamos este programa. El deporte no es solo deporte. No es ir a ver un partido de fútbol, de básquet, de badminton. El deporte que se te ocurra. Si algo pudieron descubrir quienes miran este programa es que hay mucha historia, hay mucho sacrificio, hay muchas cuestiones que uno a veces, estando aunque sea en el mundo de la información y en el deporte, no las sabés, ¿me entendés? De repente te enterás que hay 100 o 60 personas, como descubrimos con Santi y con Juan, que realizan tiro de arco y flecha y que van a representar justamente a la ciudad de Cipolletti. Son datos que te mueven un poco la aguja bastante, te diría que te mueven la aguja. Así que hay que apoyar al deporte porque es un generador de muchas cosas positivas, solo de los logros deportivos. Así que a tener en cuenta eso. Chicos, yo estoy recibiendo algo por el interno, les aviso por las dudas para que lo chequen. Ahí está. Así que nada, ¿no? Decíamos a tener en cuenta eso porque este programa es testimonio de
0: por
1: eso,
0: supuesto.
1: De que hay que apoyar, hay que bancar, porque después, mira si sale bien. ¿No?
0: Es que en la mayoría de los casos hay mucho talento, ¿no?
1: Que
0: acá han pasado chicos muy talentosos.
1: Sí, y van a seguir pasando. Y van a seguir pasando porque va para rato. ¿Quieren que hagamos una tandita cortita? ¿Les parece? Me dice que sí el hombre. Dale, vamos a meter una tanda y ya regresamos para la parte final de Bar.

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0: 9:23 minutos, iba a decir 21, me quedé zapateando porque iba a decir 21:23 minutos.
1: Está bien.
0: ¿Sabes por qué?
1: Está bien.
0: No, pero ¿sabes por qué? Me quedé zapateando porque lo iba a picantear a Bauti. Lo veía muy serio y lo quería agarrar ahí frío. ¿Qué pasa, Bauti, viejo nomás? Cámbiame esa cara. Ahí está, ahí está. Y sí, estamos todos igual.
1: Sí, es viernes.
0: De eso estábamos hablando recién.
1: Es viernes, claro.
0: Pero si vos estás cansado, ¿qué queda para estas dos almas baqueteadas de este lado? A estos padres primerizos que lo llevan ahí a cuesta. Y sí, Yoko de atrás hace...
1: Sí, sí,
0: esto,
1: sí.
0: Esto de qué se quejan.
1: Esto de qué se quejan, sí, bueno, sí.
0: Somos blanditos, Yoko, tenernos paciencia.
1: Sí, sí, arrancamos temprano también, igual, no tanto como Yoko, pero...
0: No, pero Yoko arranca con los murciélagos.
1: No, terrible.
0: A esa hora y aparte... no andan ni los pajaritos.
1: No, y aparte termina re tarde terrible.
0: Y mirá la hora que es...
1: Yo arranco a las 7 de la mañana.
0: Que... Bueno, bien. Sí, 6:30, 7.
1: Sí,
0: con 7. Mucho pesar.
1: Sí, sí.
0: Eloísa, que me mira de reojo y se da vuelta y sigue durmiendo.
1: Ah, bien. No, pero Mateo bueno. Va a guardería, así que...
0: Claro. No, bueno, ¿qué
1: ya es? Ahora ya se va a guardería y yo voy a laburar, obviamente.
0: Y aparte hablábamos de lo liviano que tenemos el sueño, ¿no?
1: No,
0: en tu
1: no.
0: caso, mamá, urgente. ¿No? Tenemos que traer un doctor en sueño acá. Que nos dé unos
1: es
0: tips.
1: Buena. Es buena, claro. ¿Cómo dormirse rápido?
0: ¿Cómo gestionar el sueño? La respiración es clave, eso ya te lo digo.
1: Sí.
0: La respiración es clave.
1: Sí, sí, lo he comprobado, pero no me está sirviendo tampoco.
0: El tema es que no lo sostenés en el
1: no,
0: tiempo.
1: Claro.
0: Ahí está el problema. Entonces, la meditación... También la respiración, no sé de qué se ríe. ¿Usted está en comunicación con Juan?
1: No me ha escrito Juan Andrés.
0: No, gracias a Dios.
1: No, es un peligro.
0: Gracias a Dios.
1: Debe estar descansando. Anda, ¿sabe dónde anda?
0: Yo me fui, y la miro a Yoko, me fui con una frase muy valiosa el otro día de acá cuando terminó el programa.
1: No, pará.
0: Se la tendríamos que comentar a alguno de los chicos que no estuvo.
1: Sí.
0: Bauti, no, a Yael.
1: A Yael.
0: Porque, no, me parece fundamental... Me parece fundamental.
1: ¿La de cuál?
0: Claro, sí. ¿Te acordás, no?
1: No me acordaba.
0: Con efecto de sonido y todo.
1: Ah, sí, sí. Sí, me acordé.
0: Fuerte.
1: Sí.
0: Me fui con eso.
1: Pero re poético igual.
0: Es que fue la metáfora.
1: Claro,
0: me
1: la
0: llevo.
1: Metáfora, la por metáfora, eso, sí,
0: la
1: sí.
0: La metáfora me gusta mucho, así que... Nada, este programa también...
1: ¿Qué está buscando? ¿Qué peligro? Ahí está.
0: Ahí está.
1: Exactamente, claro.
0: Te vas y vos decís, che, no es solamente un programa deportivo, es mucho más.
1: Sí, no.
0: Es mucho más.
1: Me hace acordar mucho a un programa poético que yo veía mucho.
0: Sí, ¿cuál?
1: Un programa que hablaban mucho de ciencia, de poesía.
0: Mirá.
1: Hablemos sin saber, se llamaba.
0: Sí, obviamente. Bueno, esto es algo...
1: Me hace acordar mucho,
0: algo
1: claro.
0: Similar. Cultivamos el conocimiento.
1: Claro, por supuesto.
0: Este
1: sí.
0: Vos no ves y te crees que la pelotita, como dice mamá, pero no, hay algo más. Hay algo más. Son estas mentes agudas. No entiendo el silencio.
1: No empecemos, por favor.
0: No entiendo el silencio. Pero bueno, dicho esto...
1: Yo me quedé con la frase anterior, porque antes de esa frase habíamos dicho otra también.
0: Sí.
1: No sé si se acuerda, Yoko.
0: Y tendríamos que hacer algún...
1: ¿Cómo que no?
0: Algún anuario de frases.
1: Claro.
0: ¿Sí?
1: Bueno.
0: Un mesaurio, ¿cómo es? Hacemos algo de eso para ir poniendo la frase de cada uno. Claro, quiere adivinar ahora, ¿no? ¿Podés
1: decirlo
0: al aire?
1: No.
0: Ah. Bueno,
1: es
0: no.
1: muy poética.
0: Es muy profunda.
1: Claro, muy profunda. Pasa que si la digo al aire, invita a una reflexión mucho más profunda.
0: Más vasta.
1: Claro, y no tenemos el tiempo.
0: No, estamos en un mundo muy
1: acelerado.
0: Estamos en mucha vorágine.
1: Ya termina el programa, no vamos a llegar.
0: Bueno, pero puede ser ahora para charlarlo una vez que finalicemos el programa. Lindo programa el de hoy. Nos quedaron muchas cosas afuera. Sí. No se puede más porque él llega bien. Él llega bien, pero se perjudica solo.
1: Pero ustedes me tiran para ese lado.
0: Nadie te hizo nada. Mira, cada uno está en su función.
1: No, bueno, dale.
0: Bauti ahí, Yoko, lo mismo, ya me haya concentradísimo. Pobre, ya era el único que labura. Me metió
1: sí,
0: 500.000
1: sí.
0: cosas, nada le metimos. Sí. Nada, lo que nos pidió, los Juegos Suramericanos nada más. Yo te prometo, Yael, que el lunes cumplimos.
1: El lunes cumplimos.
0: Te pido disculpas, pero es Santi lo único que nos quedó en stock. Es lo que hay. ¿Qué quería decir?
1: ¿Cómo?
0: ¿Querías decir algo más?
1: No.
0: Bueno, yo creo que lo mejor es darle un cierre.
1: Ya es viernes, ya está, ya vámonos.
0: Está, porque... Ya está. Lo voy a liberar así puede relajarse tranquilo. El agradecimiento a los compañeros, como siempre. Hoy el lujo que nos dimos de tener a los dos pibes de la radio, a Yael y a Bauti, que vinieron a laburar con nosotros, comandados por la señora Yoconda Gutiérrez, como siempre, manteniendo...
1: Comandado la cara.
0: La seriedad y el
1: control. Sí, seriedad sobre todo, sí.
0: Que tenga usted un excelente fin de semana, Santiago Po.
1: Igualmente, nos vamos a reencontrar el lunes y vamos a estar charlando seguramente lo que suceda con Cipolletti.
0: Sí, y ya tenemos, estoy haciendo producción en vivo al aire, ya tenemos nota para el lunes. Se lo comunico a usted y a la gente.
1: Bien, y vamos a tener una nota para seguir la cábala también. No voy a decir nada, pero me parece que tendríamos que seguir la cábala.
0: Quedás grabado, Quedás grabado.
1: Sí, sí, hay gente que tiene que cumplir. Hay gente que tiene que cumplir acá.
0: Eso es cierto. Los tenemos apalabrados.
1: Sí, sí.
0: Ya el querido, gracias por los servicios prestados. Disculpe las desprolijidades del caso. ¿Qué quiere que le diga? Bauti, lo mismo. Yo con lo mismo para vos. Abrazo grande para los tres y un abrazo grande y un enorme agradecimiento a cada uno de ustedes por estar del otro lado, por acompañarnos. Lo dijo Santi recién, nos vemos el lunes. Buen fin de semana. Chau.

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1: Arranca el Top 20. Bienvenidos a una nueva entrega semanal del chart de las 20 canciones mejor arranqueadas por este lado de el mundo. Soy Ulises Checky. Prepárate porque durante 3 horas no paramos de poner las canciones que más suenan.
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1: Bueno, Abel Pintos, que viene en caída, 2 casilleros hacia abajo para quedarse con el puesto 20, abriendo el top con Todo de mí.

0: Puesto número 19.
1: Jeremy Safin y Alejandro Sanz avanzan un lugar con Cuéntame, puesto 19. Quédate escuchando las 20 mejores en el Top 20 semanal.

0: Puesto número 18.
1: Manuel Turizo, te hacen falta dos. Puesto número 18 del ranking del Top 20.
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1: Puesto número 16.
2: Dani Ocean junto a Ryan Castro para Desahógate. Puesto 16 de la lista. Avanza un casillero en el chart.

0: Puesto número 14.
1: Chino y Nacho y Dani Ocean para Entrégame en el puesto 14.
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0: Puesto número 13.
1: Romeo Santos, Prince Royce, Prince Royce, Romeo Santos, los dos número uno de la bachata para dardos.
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0: Puesto número 12.
1: Timelapse del Sol, Juanes, Rabuaina para el puesto 12 de la lista.
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0: Puesto número 11.
1: Drop Dead, puesto 11 para Olivia Rodrigo. Quédate en el chart de las 20 mejores.

0: puesto número 10.
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2: Abrimos el top 10, mitad del chat con Luis Fonsi, Fade, cambiaré.
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0: Puesto número 9.
1: Tu Carcel, nueva versión para un tremendo éxito de muchas décadas anteriores. Esto es otro éxito de Mora en el puesto número 9 del chart.

0: puesto número 8.
1: Burna Boy, Shakira, Day Day. Puesto 8, cae 2.

0: puesto número 5.
1: Diego Torres y Manuel Carrasco, qué buen tema, top 5 de la lista para Vas a Quedarte.
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0: Puesto número 4.
1: Los Ángeles Azules, Tini y Ricky Martín vuelve. Puesto número 4 de la lista.

0: Puesto número 3.
1: Live from Mexico. Dua Lipa, Maná. Tremenda versión de Oye, mi amor.

Puesto número 2. Bueno, muy cerquita de cerrar este chart, puesto 2 para Jerry Klein, Lucky Brown, Next Cross y María.

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1: Somos el Top 20 semanal. Una vez por semana y durante 3 horas las 20 canciones más escuchadas por este lado del planeta. Soy Ulises Checky, prepárate. Porque en el puesto número 1 hay una canción que creo está inamovible.
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1: Semana número 3 en lo alto del chart. Maluma, Karol G, para tu recuerdo en el... Para tu recuerdo en la cima de la lista. Nos encontramos la próxima semana. Chau.

0: Puesto número 1. 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

país se encuentra en vilo por los tres astronautas argentinos enviados al espacio con el objetivo de recuperar uno de los discos de oro con los sonidos de la Tierra que se desprendió de la sonda Voyage. Estamos conectados a la transmisión internacional en directo de este momento histórico. Vamos a verlo.

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tenemos un invitado, un gran artista con un futuro enorme y significa muchísimo para nuestras vidas y para nuestro corazón. Tengo el placer de invitar a Benito Cerati.

0: Un applauso per el enorme Benito.
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0: Obrigado, Michel Teló.
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1: 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Somos hoy su canto de vivencias y tradiciones. Nos dejaron sus canciones de aires comarcanos. Caminemos de la mano, unidos, seamos portadores. Nuestros abuelos pobladores pisaron la dura meseta, desierto profundo del poeta, la conquista humanidad de nuestra gaucha identidad. La Argentina nos necesita. El maruchito es lucecita, el comahue vigila el camino y la santa bendición de Ceferino para una nueva cita. Cayendo la noche en el paisaje valletano, con el mate en la mano en un fogón de amigos, sueños y testigos de leyendas y cantos, hoy mi voz levanto, llegando a cada suelo y rincón, folclore del corazón. Hacen de nuestro encuentro el más criollo momento, reafirmando nuestra cultura. De la tierra su dulzura es nuestra patria la dueña, de nuestro sentir rionegrino. Vamos franqueando huesas sureñas.

Bienvenidos una vez más a esta mañanita juntos en Huellas Sureñas. Si querés comunicarte con nosotros, 2995-112144, te vamos a estar haciendo compañía hasta las 9 de la mañana con nuestra música, con el folclore, con nuestras tradiciones, con la cultura, con un poquito de información, también con la agenda, cómo se viene el fin de semana con las peñas, con estos eventos que hay en toda la región. Hoy estoy solita, Sebi Echaure se encuentra de viaje, pero bueno, le mandamos un abrazo enorme. Vamos a estar haciendo lo posible, obviamente no es lo mismo cuando él no está, pero le vamos a poner toda la buena onda. Vamos a tener invitados también, viene un gran invitado, así que lo vamos a estar esperando. Está Yoko en los controles, gracias por venir tan temprano, mi vida. Por ahí se complica un poquito tan temprano. Nos encontramos con los chicos que salen de bailar, estaban todos ahí afuera. Pero bueno, ponemos toda la onda. Para vos que estás trabajando, está Yoko en los controles, gracias por venir tan temprano, mi vida. Por ahí se complica un poquito tan temprano. Nos encontramos con los chicos que salen de bailar.

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Continuamos en Huellas Sureñas disfrutando de esta mañanita bastante cálida, bastante agradable la temperatura, así que si está por salir realmente con una camperita liviana estaría bárbaro. Agradecemos los saluditos, obviamente, a Normi. Buen día, buen sábado, amigos de Huellas Sureñas, y feliz primavera para ustedes. Hoy me gustaría escuchar la canción Stephanie, interpretada por el uruguayo Alfredo Zitarrosa. Soy Norma de Sipo, gracias por complacer siempre mi pedido. Abrazo, gracias Normi por estar siempre ahí prendida a la radio. Y bueno, nuestro taxista que siempre está ahí también saludándonos. Hola, buenos días, acá en el taxi escuchándolos como todos los sábados. Podrán pasar el tema Aoniken, que tiene muy linda letra. Así que bueno, nuestros oyentes ahí. Está también Marcelo Fuentes, que nos cuenta que ya está full la organización de la Marcha de los Bombos, que se viene el 24 y el 25 de octubre con la presencia confirmada, esto sí que es una gran primicia, de Froilán González y Teresa Castro Nouwo. Van a estar en la Marcha de los Bombos, está toda la organización ahí a full, va a ser en el Patio Cultural Bucarroldán, la NIN al 1800 en la ciudad de Neuquén. Aquellos que se quieran sumar, que quieran buscar información, nos avisan. Estamos en contacto permanente con Marcelo, con todos los chicos de la organización. El año pasado fue un éxito, esperamos lo mismo este año. También a Joa y nuestra manager de Rayun, que hoy nos está escuchando desde muy tempranito. Abrazo grande para ellos, estuvieron de peña también. Hay muchísima actividad este fin de semana. Ayer a la noche hubo peña en el CCC, el domingo también va a estar la peña, nada más y nada menos que de la Asociación de Folcloristas Unidos. Estaremos ahí con Huellas acompañando. Y hoy está también en Chaplin la peña organizada por los chicos de Alma Peñera del Semillero, que va a contar con la presencia de Claudio Hermosilla y sus hijos del mismo palo. Van a estar los Waiki, Aluminé y Marlene, La Patria, Grupo Folclórico, Pili Verón. Van a estar todos colaborando con el semillero de Alma Peñera, que realmente es una belleza verlos bailar, disfrutar tanto sobre el escenario. Así que un besito grande para ellos. Bueno, ahí está Cevita, ¿eh? Cevita está full también. Está trabajando, pero está prendido a la radio este chico. Pero qué barbaridad. Bueno, les mandamos un beso grande a todos ustedes. Los esperamos entonces hoy en Chaplin, mañana en el CCC con esta gran peña que les vamos a estar contando en un ratito, porque cuando llegue el invitado vamos a estar hablando de esto y de muchísimas cosas más, porque trae una carrera increíble. Han dado por todo el mundo, ha disfrutado de muchísimos países llevando nuestra música y nuestra cultura. No los canso más, la idea es que disfrutes la música conmigo.

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0: Estábamos cumpliendo con el pedido de nuestros oyentes. Gracias por estar, como siempre, acompañando las mañanas de Huellas Sureñas. También le mandamos un besito enorme a Fabi Navarrete, que ya está ahí armando el matecito. Ahí nos mandó la fotito, ya está listo para arrancar la mañana. Buenos días, feliz y bendecido sábado y programa. Saludo a la gran audiencia del Alto Valle que los escucha. Podrá ser por Alberto Merlo, Peón Segundo, Molina Ocampo, por favor, acá por empezar a matear. Sí, obviamente, en un ratito más estaremos cumpliendo con el pedido de Fabi, que está siempre ahí también con nosotros en las mañanitas. Bueno, no está nuestro querido Ángel Sebastián Echaures, pero vamos a hacer lo que podamos con las efemérides, así que ustedes van a tener que tener más paciencia de lo normal. Bueno, vamos a hablar de todo lo que estuvo pasando en estos días. El 25 de septiembre de 1860, un paso clave en la historia de nuestro himno nacional. En esta fecha, el Poder Ejecutivo argentino aceptó oficialmente la versión del himno nacional arreglada por el músico Juan Pedro Esnaola, cuya adaptación dio forma a la interpretación que conocemos en la actualidad. Nuestra canción Patria había sido escrita por Vicente López y Planes en 1812 y musicalizada por Blas Parera en 1813. Con el tiempo, distintas modificaciones permitieron adecuar su ejecución hasta llegar a la versión oficial establecida posteriormente. El himno nacional argentino es mucho más que una composición musical. Es un símbolo de identidad, libertad y unidad que acompaña los momentos más importantes de nuestra historia. Sean eternos los laureles que supimos conseguir. Recordar estos acontecimientos es también honrar a quienes soñaron y construyeron una nación libre y soberana. Corear el himno, estés donde estés, en cualquier lugar de esta tierra, siempre va a ser un gran momento para tu corazón. Nos ha pasado estar por ahí en diferentes lugares y de repente sentís los primeros acordes y ya el corazón ahí se predispone para disfrutar de nuestro querido símbolo nacional. Jacinto Piedra nació en Santiago del Estero, Ricardo Gómez Orona, seudónimo artístico Jacinto Piedra, hijo de Aide Leguizamón y Manuel Gómez Orona, sastre y destacado bailarín. Jacinto fue músico, autor y compositor que, a pesar de haber empezado a cantar folclore mientras vivió en Buenos Aires, se volcó al rock y retornó al folclore, erigiéndose en figura emblemática del folclore nacional, hoy a los 71 años de su nacimiento. Santiago Chalar, Carlos Alfredo Paravís Salaberry, más conocido como Santiago Chalar, fue un médico, traumatólogo, poeta, compositor, músico, cantante uruguayo. Alternó los estudios de medicina con los de guitarra. El seudónimo Santiago lo eligió en homenaje a un amigo fallecido en un accidente de aviación y Chalar por el apellido de sus antepasados. En su carrera artística logró obtener numerosos premios, discos de platino y discos de oro. Es considerado como uno de los principales folcloristas uruguayos. Una de sus grandes obras, El Pedido, Milonga Criolla, que es un himno del cancionero popular a 88 años de su natalicio. Así vamos a ir recorriendo durante toda la jornada las efemérides que, obviamente, como siempre, muy ordenadito dejó el señor Sebi Echaures listas para que podamos disfrutar en la programación. Te contaba que se viene la Peña de Folcloristas Unidos de la asociación. Podés adquirir entradas todavía, podés reservar, no se olviden que la capacidad es limitada al 299-422-2162. Va a estar Héctor Pantoja, Las Gauchitas del mismo palo, Estefanía Arias, Aluminé y Marlene, Martel Rubilar, Lavalle Burgos, Encuentro Folclórico, Julio Millal, Chaures Millal también, Antonio Martínez, Rayún, Los Huayqui, una gran peña para disfrutar en familia. Están todos sumamente invitados. Esto va a ser en el Complejo Cultural Cipolletti, Fernández Oro 57 de nuestra localidad. Continuamos con Huellas Sureñas. ¿Querés comunicarte con nosotros? 2995-11-2144.
1: Hojeando un libro que se llama La Patagonia Trágica de José María Borrero, y en una de sus páginas dice textualmente:

llamaban un patacón. Los tehuelches nunca fueron hombres de lanza.

un ruego para aquellos verdaderos dueños de esas tierras, los tehuelches.

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0: Las 8 de la mañana.
1: Regionales.
0: La patota y el scratch son inadmisibles en la Argentina de hoy. Así lo dijo el propio gobernador de Río Negro, Alberto Bertelnek, al repudiar los agravios e insultos contra las y los legisladores durante la sesión del día jueves, así como el hostigamiento denunciado por el legislador Juan Murillo al finalizar la jornada, cuando fue increpado por dirigentes sindicales de la UNTER en una estación de servicio en Vietnam. Calificó estas conductas como antidemocráticas y cuestionó el comportamiento de quienes tienen la responsabilidad de trabajar por la educación y la formación de todos los chicos.
1: Economía.
0: YPF confirmó que aumenta desde hoy un 1% la nafta y el gasoil. La compañía atribuyó la suba a la extensión del conflicto en Medio Oriente, que mantiene el precio internacional del crudo por encima de los $100. El ajuste es menor al que hicieron las demás petroleras en la Argentina.
1: Internacionales.
0: La Unión Europea advirtió sobre una crisis de precios de la energía por la guerra en Irán y pidió disminuir la demanda. El comisario europeo Dan Georgian pidió a los Estados Unidos miembros estudiar recortes en el uso de gas natural y electricidad ante las repercusiones del conflicto en Medio Oriente que causan movimientos en los mercados de crudo como también combustible.
1: Estos son los datos del tiempo.
0: 9 grados la temperatura, la humedad del 87%, el cielo está algo nublado, la máxima para hoy 22 grados. 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

Continuamos con Huellas Sureñas, disfrutando la mañana. Hasta las 9 de la mañana te hacemos compañía. Bueno, hoy queremos saludar especialmente a todos los cirujanos. Hoy es el Día del Cirujano. Aquellos que hemos pasado en algún momento de nuestras vidas por el quirófano y hemos puesto toda nuestra humanidad en sus manos. Agradecemos enormemente esta loable tarea que realizan. Esto se debe al nacimiento del doctor Cosme Argerich, un médico y militar argentino que participó en la Revolución de Mayo y en la Guerra de la Independencia Argentina. Se registró el 26 de septiembre de 1758, falleciendo el 14 de febrero de 1820. El doctor Cosme Argerich se desempeñó como cirujano mayor del Hospital de la Caridad y apoyó la causa independentista. Era hijo del cirujano militar Francisco Argerich, catalán, afincado en el Virreinato del Río de la Plata, viajó a España a estudiar medicina y se recibió en la Real y Pontificia Universidad de Cervera, con el título de doctor de medicina del gremio de claustro en 1783. Un abrazo enorme a nuestros queridos cirujanos en este día tan, tan especial. También no nos queremos olvidar, que me parece que lo salté en las efemérides, de la Batalla de Tucumán. A 214 años de la Batalla de Tucumán, recordamos una de las victorias más trascendentes de nuestra historia, cuando el Ejército del Norte, bajo el mando del general Manuel Belgrano, logró detener el avance de las fuerzas realistas en uno de los momentos más críticos de la lucha por la independencia. El triunfo del 24 de septiembre de 1812 se convirtió en un punto de inflexión para la causa de la libertad, dejando un legado fundamental en la construcción de nuestra nación. Bueno, creo que ahora sí cumplimos con todas las efemérides, pero no nos queremos dejar de acompañar desde Huellas Sureñas a todos los artistas que se encuentran en Bariloche. Se está llevando a cabo nada más y nada menos que el Pre-Cosquín. Hay más de 160 artistas de distintas localidades en el Gimnasio Municipal Alberto Icare de Bari, un encuentro folclórico que realmente muestra todos los talentos de la región. Hay diferentes rubros, bueno, hay malambo, danza en general, canto solista, bueno, varias instancias para que se forme la delegación de Río Negro rumbo a Cosquín. El jurado: Facundo Pose, bailarín, intérprete y coreógrafo; Patricia Lobos, licenciada en folclore; Mariano Montaña, malambista y referente del folclore; Jonathan Ceballos, un gran músico, muy querido compositor y docente; Matías Rivas, compositor, músico y productor de también de acá, muy cerquita de la ciudad de Plotier. Acompañamos entonces a todos nuestros folcloristas que se encuentran en Bariloche en estos dos días, donde va a salir elegida nada más y nada menos que la delegación que nos representará en Cosquín. Musiquita para hacerte compañía en Huellas Sureñas.

Llegó de paso a la estancia, pa'l tiempo de las esquilas, y alargó su permanencia por causa de que llovía. En una esquina el galpón le hizo tabique una estiba, tendió el catre, de un alambre colgó sus escasas pilchas, y al no encerrar la majada y andar de gusto esos días, pa' no pasarla aburrido ayudó en lo que podía, juntar marlos para hacer fuego, arreglar unas bebidas, cortar lonjas, sacar tientos, desgranar para las gallinas. Y cuando compuso el tiempo y terminó con la esquila, se quebró un peón y quedó para reemplazarlo unos días después en la misma estancia. Otras changas que salían del galpón pasó a las piezas que pa' los peones había, y como el tiempo se escapa y se amontonan los días, ya van como 20 años que aquel segundo Molina es un hombre pa' un patrón, ya no es más peón golondrina. 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

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Él que siempre iba alegando que a llorar no aprendería, con la cabeza agachada se metió pa' la cocina y le mojaron sus ojos el puño de la camisa. Mientras seguía escuchando lo que el patrón repetía: con que no ha servido a la patria ni peón segundo, Molina.

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Continuamos en Huellas Sureñas disfrutando de esta gran mañana. Bueno, besito ahí a todos los que se prenden a la sintonía de la radio. Está también el maestro Paine Mil, un gran referente del folclore de la zona. Se suspendió la semana pasada el festejo por sus 80 años en el patio Bucarroldán, pero yo creo que en estos días estaremos nuevamente ya dispuestos para encontrarnos a festejar este gran momento, 80 años de nuestro querido maestro Paine Mil. Bueno, seguimos un poquito con las efemérides para que no nos queden colgadas. Jaime Torres, Día del Charanguista Argentino, en conmemoración a su natalicio, se declaró el Día Nacional del Charanguista Argentino. Nació hace 88 años en San Miguel de Tucumán. Jaime Torres fue un referente fundamental que transformó la manera de hacer, interpretar y escuchar el folclore argentino, dando un lugar protagónico al charango y a la música andina. Fue además un promotor de la cultura de la quebrada Humahuaca y el noreste argentino, representándonos con su música y sus instrumentos en gran cantidad de escenarios del mundo. En el año 1974, Jaime Torres, junto al poeta Jaime Dávalos y hacedores culturales locales como Tucuta Gordillo, Titina Gaspar, Fortunato Ramos y las hermanas Cari, impulsaron la realización del encuentro del Tantanacau, un encuentro de artistas en la comunidad humahuaqueña que desde entonces se celebra cada año. Además, en 1982 participa en la realización del Tantanacau Infantil, una actividad anual que se realiza en el mes de octubre, proponiendo a niños y a niñas de la Quebrada y la Puna actividades artísticas y recreativas. El norte de nuestro país es el lugar donde más habitantes de la República Argentina tocan instrumentos musicales. Es un lugar privilegiado donde prácticamente se nace con esa capacidad de interpretar cualquier instrumento, sobre todo más hacia la quebrada, aquellos que tienen que ver con instrumentos de viento. Vamos a estar después ahí por escuchando algo de Jaime Torres, que tuvo la oportunidad de recorrer el mundo. Fue un representante de Argentina en diferentes lugares, llevando no solo nuestra música, sino también su calidez. Esta imagen, cuando lo nombrás de automáticamente la misa criolla, ¿no? Es una de las primeras imágenes que se te vienen a la mente cuando hablamos nada más y nada menos que de Jaime Torres. Ignacio Anzotegui, poeta, doctor en letras, docente y músico, a 91 años de su nacimiento, nos regaló la poesía en el folclore. Una de sus más bellas y conocidas obras fue Zamba para Javier. También Julio Argentino Jerez, nacido en la localidad de Cuyoj, departamento Banda, Santiago del Estero. Desde niño evidenció su amor por la música, que encauzó a través del estudio de guitarra y Julio Argentino Jerez canto. Siendo muy jovencito, formó un dúo con Paciente Paz, con quien recorrió la provincia mostrando su arte. El destino coplero lo llevó a Buenos Aires en 1920, presentándose en varios escenarios. De su extraordinaria obra, nadie olvida su chacarera doble, Añoranzas, Himno de los Santiagueños. También es autor de las zambas La Engañera, Corazones Amantes, Torcasita y Camino de Buenos Aires, las chacareras de Mis Pagos, Tupi Tupi, La Baguala, La Despedida, Amargura, Los Escondidos, Que Siga el Baile, Coropampa, Los Bailecitos. Bueno, hay muchísimas más. Ya Me Voy, que es muy conocida, e innumerables temas nacidos de su prestigiosa inspiración a 72 años de su viaje sin regreso. Bueno, ahí terminamos entonces con las efemérides del día de hoy. Vamos a disfrutar de la música en Huellas Sureñas.

Continuamos en Huellas Sureñas, disfrutando de esta mañana maravillosa con una temperatura sumamente agradable. Bueno, qué decirte. Hace unos días tuvimos la oportunidad de conocer una nueva placa de los tequis, que para muchos que son como muy tradicionales y muy, por ahí, si se quiere, cerrados también en la forma de ver la música, no ven todo el potencial que han tenido los tequis a través del tiempo en la música argentina, ya que nos han traído su Jujuy querido, su norte argentino, a todos, a través de diferentes interpretaciones, a través de su carisma, a través del carnaval de los tequis, que han recorrido todo el país, porque no les ha quedado rinconcito que recorrer. De hecho, tuvimos la oportunidad de tenerlo muchísimas veces en la zona. Artistas muy humildes, que no tenían ningún drama en acceder a las entrevistas, con su calidez humana. Bueno, todos recordábamos inevitablemente a nuestro querido Pucho, que nos dejó hace poquito, que es el bajista de los tequis, que fue uno de los que siempre, cada vez que venían a la zona, podíamos tener charlas maravillosas. Así que bueno, un abrazo enorme como siempre a ellos. Van a estar presentando un nuevo material el 3 de octubre, el Carnaval de los Tequis en La Rioja, con Carafea, La Pepa Brizuela, Las Valijas, Sergio Galleguillo. Sergio, bueno, obviamente, el anfitrión de La Rioja, pero todos estos grupos que van surgiendo, que no quiere decir que sean nuevos, porque muchos de ellos tienen una trayectoria impresionante atrás, sino que simplemente han logrado el auge a nivel nacional. Esta plaquita nueva, que se llama Andina, la idea era un poquito mostrar la Argentina de diferentes lugares, no solamente la Argentina del Norte, sino también incluir paisajes de todo el ancho de nuestro país. Un material que se los recomiendo, es para escuchar con mucho detenimiento. Tiene canciones exquisitas y también reflejando un poco los orígenes de los tequis. Yo los invito a que escuchen este material.

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acompañarnos, agradecer enormemente a aquellos que están en la sintonía de la radio, como todos los sábados, para ser parte de esta propuesta de Huellas Sureñas. No se olviden, este domingo 27 a las 21 horas arranca la peña de Antonio Martínez, de la Asociación Civil Folcloristas Unidos. Están todos invitados, Héctor Pantoja, Las Gauchitas, Los Huayqui, Rayum, va a estar Estefanía Arias también, a quien le mandamos un beso enorme. A todos ustedes los esperamos, pueden reservar entradas, no se olviden que los cupos son limitados. Agradecer también a Yoko ahí que estuvo en los controles haciendo magia. Es muy temprano, pero bueno, le ponemos toda la onda. Y a nuestro querido Sebi Echaures, que se encuentra trabajando en este momento. Beso para él también y para todos los que salen muy tempranito a realizar su jornada laboral. Nos vemos el próximo sábado a partir de las 7 de la mañana en Huellas Sureñas.

Es hora de retirarnos, es decir, de despedirnos. No tenemos ganas de irnos, pero tenemos que marcharnos. Nuestro corazón los abraza. Quede cada uno en su casa, que Dios está en la de todos. Huellas Unidas.

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0: Las 9 de la mañana, un minuto.
1: Regionales.
0: En Río Negro se va a aplicar el Código Procesal Penal vigente para adultos a los adolescentes punibles. El Superior Tribunal de Justicia de Río Negro dictó una acordada. Los procesos penales que involucren a adolescentes en la provincia se van a regir con ese marco normativo procesal hasta que la legislatura sancione un Código Procesal Penal Juvenil. Se aclaró que a los menores punibles de entre 14 y 18 años no se les va a aplicar el juicio por jurados. Según el Código Procesal Penal para adultos, cuando la Fiscalía pretende una pena superior a los 12 años de cárcel, para un imputado de un hecho grave debe pedir el juicio por jurado.
1: Economía.
0: El gobierno debe afrontar un vencimiento de 800 millones de dólares al Fondo Monetario Internacional, mientras una delegación técnica sigue en Buenos Aires. El Tesoro tiene depósitos propios por más de 2.300 millones de dólares, por lo que no debería tener inconvenientes para saldar el compromiso. Si el organismo aprueba la tercera revisión del programa, va a enviar cerca de 900 millones de dólares.
1: Internacionales.
0: León 14 va a celebrar una misa en los Campos Elíseos para más de 500 fieles tras advertir sobre el avance de la inteligencia artificial. Antes de la ceremonia en París, Francia, donde se encuentra en estos momentos, el Papa se va a reunir con 6 migrantes en Vaquita, entidad creada tras un llamamiento del Papa Francisco para proteger a extranjeros procedentes de Argelia, Bielorrusia, Irak y Costa de Marfil.
1: Estos son los datos del tiempo.
0: 8 grados, 3 décimas la temperatura, 87% la humedad. El cielo está algo nublado. 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
1: Hola, hola, hola, hola, pero muy buenas mañanas, hermosa mañana que estamos viviendo. Para vos que recién te despertás y encendiste la radio o te conectaste a través de la página de LU19, esto es Ruleta, señoras y señores, acompañándote desde aquí de los estudios de la radio para toda la ciudad, para todo el valle, para todo lugar donde llega estas ondas radiales, Somos un equipo de ruleta que los acompaña como todos los sábados con buenas cosas como el espacio emprendedor. Hoy tenemos un programón y yo ya estoy entusiasmada para hacer muchas cosas en mi casa, ¿sí? Con lo que vamos a tener. Daniela Luján, Sandra Carrasco, quien te habla. Muy buenos días, Dani.
0: Muy buenos días. ¿Cómo les va?
1: Pero sí. Muy bien.
0: Muy bien. Hermosa mañana, digamos,
1: hermosa.
0: Como para ponerse limpio. No sabía, yo pensé que iba a haber más viento en la semana. No, llovió
1: No. Nos han dejado aparte la cámara que está tomando la ciudad. El sol es maravilloso. ¿Viste que fue cambiando el pronóstico del tiempo? Porque decía que para hoy iba a llover, no, se fue cambiando, fue rotando, diríamos, de un poquito al otro. Fue cambiando, pero para mañana sí está pronosticada la lluvia, así que mucha precaución sobre todas las cosas. Vamos a estar informándoles también. Y ya estamos terminando septiembre, ¿podés creer? Casi ya.
0: No, wow. No puede ser. Estaba mirando acá de cuánto quedaba y no es verdad.
1: ¿Viste?
0: El último fin
1: es
0: de semana.
1: Es el último sábado de septiembre.
0: Se viene el aniversario de la ciudad, bueno, con desfile, con todas las actividades, se viene la feria del libro. Hay una final de campeonatos de veteranos que también van a estar acá en Cipolletti. Hay como un montón de actividades que se van a realizar en el mes de octubre, pero en líneas generales en toda la zona, porque empiezan los días lindos también.
1: Claro, sí.
0: Empiezan los días más agradables. La primavera, con todo, aunque sea un poco de viento igual. Pero bueno, va a estar
1: lindo. Es medio ventosa la primavera.
0: La primavera es ventosa.
1: Muy ventosa.
0: Pero bueno, es lo que nos cuesta acá cuando llueve, que era re importante. Está bien, yo entiendo que la alerta roja era un montón para la zona cordillerana, pero hay lugares donde tenían sequía hace mucho tiempo y bueno, era re importante, digamos, que tengamos lluvia en esta época del año. Pero bueno, se pasa un poquito de naturaleza y lo dio todo. Por eso tenemos el vientito un poco acá, pero nada más.
1: Se siente.
0: Pero,
1: ¿viste lo que fue la cascada del Agrio?
0: Sí.
1: Dos cascadas. Una cascada y una catarata.
0: Una catarata.
1: Increíble.
0: Sí. Vamos a tener más crecida de los ríos. Lógico, lo van a ver. El río Neuquén está a full, pero bueno, es porque abrieron también las compuertas antes de que llegue la otra cantidad de agua. Ya la autoridad de cuencas, tiene más cantidad de caudal, pero porque justamente está para eso, digamos. O sea, para que, bueno, decir, bueno, ya que va a venir agua, vamos a bajarlo. Los dos embalses que tenemos.
1: Sí. Bueno, perfecto. Saludamos a Yoko.
0: Yoko, tenemos equipo mujer.
1: Sí, hoy, qué trío, por favor. En las noticias lo escuchamos recién a Omar Fuentes, creo que estará Gustavo también acompañándonos. Quédate, la propuesta es esta, sencilla, simple. Tenemos mucho para compartirte y hay una línea de teléfono que nos pueden escribir o mandar audios. 299-511-2144. Me quedé pensando porque estos días, qué lindo que es, ¿no? Porque tenemos fieles oyentes, que son los que mandan mensajes, pero tenemos fieles oyentes que no se animan a enviar mensajes, pero están allí a pie de cañón escuchando.
0: Muy bien.
1: Así que un saludo especial para Agustina, que se llevó la sorpresa que éramos nosotras, o que hace, bueno, me conoció a mí, dice, ¡sos vos! ¿Viste cuando te dice,
0: ¡sos
1: vos!
0: Sí.
1: No sé si para bien o para mal, ¿viste? Pero bueno, ¡sos vos! Bueno, me gusta que siga esta magia de la radio.
0: Sí, en algunos aspectos todavía
1: en algunos aspectos es importante que siga la magia de la radio, que la gente te conozca por la voz. Dice, ¡sos vos! No lo puedo creer.
0: Sí, sos vos.
1: Sí, sos vos. Bueno, así que saludos a todos aquellos que no nos envían mensajes, pero que están pendientes siempre de la programación,
0: Y hoy vamos a tener, porque bueno, la primavera se viene con todo, Yoko.
1: Sí.
0: Hay las alergias, qué lindas alergias. No, y es momento también de como, ¿no? Renovar un poco, de hacer limpieza. Marcela ayer decía que no es momento de limpiar las ventanas porque va a haber agua, tierra. ¿Y está con tal de no limpiar? Es capaz de...
1: Que se limpien sola, ya
0: que
1: está.
0: Que se limpien sola, listo, con el aire.
1: Si viene viento, que le sople nomás.
0: Que le sople.
1: Si viene el agüita, que le limpia.
0: Claro, que van a limpiar. Claro. Bueno, pero hay algo que, bueno, en mi caso personal, digo, bueno, tengo que hacer, porque en la mudanza, todo lo demás, es la limpieza de los colchones.
1: Sí.
0: No es algo que hacemos habitualmente.
1: No, para
0: nada. Sí. Más de una aspiradora un poco.
1: Claro.
0: Pero no lo hacemos.
1: Más que todos los sillones, eso sí. Pero colchones, viste, no, que casi no.
0: No lo hacemos.
1: Nunca.
0: Yo nunca lo había hecho. No, pero bueno, en la mudanza, mi nena, desastre el colchón como quedó. Ya estaba... Y digo, bueno, no lo voy a tirar. Estaba nuevo. Pero bueno, estaba sucio, o sea, manchado, qué sé yo, no sé qué. Dije, bueno, a ver qué tal estas empresas. Claro, no solamente más allá de la limpieza estética.
1: Sí.
0: Sino todo lo que le sacan al colchón, el ácaro, la limpieza.
1: Eso,
0: la...
1: los ácaros es lo peor que hay. Pero, ¿qué vamos a hacer? Nuestro cuerpo produce esa grasitud, el
0: todo.
1: Roce, todo. Entonces vos decís, ah, bueno.
0: Bueno, tuvieron como 3 horas limpiando mi colchón. 3 horas más o menos. Pero
1: bueno,
0: tienen unas máquinas industriales.
1: Lo dejaron impecable.
0: Y te muestra toda la tierra que saca, que vos no la veías, obviamente.
1: Sí, así por encima.
0: No veías. Y entonces te lo dejan de impecto. Y bueno, vamos a ver qué...
1: Ah, bueno.
0: Bueno, tuvieron como 3 horas limpiando mi colchón. 3 horas más o menos. Pero
1: bueno,
0: tienen unas máquinas industriales.
1: Lo dejaron impecable.
0: Y te muestra toda la tierra que saca, que vos no la veías.

Antes de ir a la música, ya tenemos mensajes, ¿viste? Nos escriben desde Cinco Saltos. Dice, buenos días, Ruleta, Lucho de los Albañiles Locos de Cinco Saltos. Soy fan de Ruleta y la alergia de primavera. Bueno, es lo que nos pasa a todos, ¿no? Muchas veces yo amo la primavera, no importa si tengo así, ¿viste? La congestión, no importa. Bueno, nos escriben, a ver, buen día, bellas. Estoy acá, abrazos, Cristina. Cristina, abrazos. Y este besote enorme para vos y firme como talón de oso. Claro que sí, Cristina, estate atenta. Muy bien, y siguen los mensajes. Antes de irnos a la música, nos escribe Luisito y dice, buen día, Sandrita y Dani. Mira, Sandrita. Los escucho. Los escucho. Un saludo, que tengan un lindo sábado. Luisito es el fiel oyente también de Tarde lo que Tarde. Así que el del distrito vecinal, él es jardinero, así que ideal está hoy, ¿no, Luisito, para poder hacer algo en el jardín? Besitos enormes también, ¿eh? Bueno, la música viene de la mano, si está listo, Juan Luis Guerra y Manny Cruz, Nieve en Verano. Este tema está recién horneado. No es

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0: Muy bien, así estamos al ritmo y a la buena música aquí en Ruleta, siendo ya las 9:28 minutos y lo decíamos, comenzamos con el espacio emprendedor. Si recién te conectás, esto tiene que ver justamente con que llega la primavera, hay que limpiar ciertos elementos de la casa, como es el colchón, los sillones, también tapizados de auto, creo, vamos a hablar de eso, y algo me parece también, es tiempo de desinfectar, y los tenemos a ellos, a Miguel y Verónica de Vento Clean. Señoras y señores, el aplauso para ellos, bienvenidos, ¿cómo están? Muy buenos días, gracias por estar con nosotras.
1: Hola, buenos días.
2: Buenos días.
0: Qué bueno. Esa tonada ya me dice que no.
3: Ay, Caribe.
0: Ay, Caribe. Me encanta el Caribe. Me encanta.
3: ¿De dónde son?
1: Sí, somos importados de Venezuela, venimos.
3: Mira, importados. Ay, importados de Venezuela.
0: Tenemos mucha gente esta semana. A la tarde también tuvimos gente de Venezuela, de Colombia. Ajá. ¿Y ustedes, los dos de Venezuela?
2: Sí, los dos somos de Venezuela.
3: ¿De
2: sí,
3: qué
2: sí,
3: parte sí. de Venezuela?
2: Somos de Valencia, sí. El estado Carabobo, en Venezuela. Uh-huh. Eso es un estado de costa.
3: Uh-huh. ¿Tienen no. playa? No.
2: Tenemos sí. playa. ¿Tienen sí, playa? Tenemos playa.
0: Hay playa.
3: Bueno, cuéntenos cómo es que arranca este emprendimiento, que se animan a, bueno, decir, bueno, vamos a hacer algo. ¿Ya venían con algo así? Uh-huh. ¿Tenían idea de esto, no?
1: Sí, la idea viene que de una necesidad que tengo de salir de la relación de dependencia para un emprendimiento que sostenga a la familia, ¿no? Y uh-huh. Pensando con mi esposa, encontramos, bueno, ¿qué podemos hacer en Neuquén que ayude a las familias, no?
3: Tal
1: entonces,
3: cual.
1: Lo primero que dimos cuenta fue el viento patagónico.
0: Ah. Y el polvo. ¡Buen observador!
3: ¡Hay en ti!
1: Viento y polvo. Y bueno, ahí se nos ocurrió como un juego de palabras relacionado al viento, ¿no? Claro. El uh-huh. viento justamente es lo que hace que se ensucie con polvo, los sillones y todo. Uh-huh. Y los equipos que utilizamos son aspiradoras industriales que también con el viento retiramos el sucio. Entonces ahí se nos ocurrió un juego lindo de palabras de mantener las cosas limpias utilizando el viento.
3: Vento clean. Y dijeron, bueno, porque tuvieron que asesorarse, ¿qué tuvieron que hacer? Porque no sé si se dedicaban a algo así en Venezuela, ¿no?
1: No, nada que ver. Yo soy ingeniero químico. Así que he estado más o menos con el idioma, entonces sabía que no era tan difícil, sino encontrar para cada mancha un agente que limpie cada mancha, y ahí fue dibujándose la
0: ¡Ay,
1: la
0: qué
1: propuesta.
0: Buen detalle! O claro, sea, no todas las manchas se tratan de la misma manera,
1: sí,
0: con los
1: correcto.
0: Mismos productos.
1: No.
0: Perfecto.
1: Sí, y depende también de la tela. Que si usamos un mismo agente para cualquier mancha, cualquier tela, podemos despigmentar unas manchas o no ser lo suficientemente fuerte para otras manchas.
3: O vamos a destruir la tela también, ¿o no?
0: Sí, claro.
1: Sí.
3: Pues, o sea, que eso puede llegar a suceder, le metían mano.
1: claro. Hemos visto mucha gente que ve tutoriales en YouTube, ¿no? No, le puse bicarbonato.
3: Y no funcionó.
1: Y bueno, entonces nos llama, mira, vengan a limpiarlo porque no lo logré.
3: No, es re difícil. No. Sí.
0: Es complicado.
3: Y hacen todo tipo de manchas, o sea, específicas, ¿cómo trabajan?
1: De todo. En ese sentido, nosotros siempre decimos, no le tenemos miedo a la mancha.
3: No le tenemos.
1: Hemos visto manchas de sangre, de pis de gato, humedad. Uno de los primeros servicios que hicimos tenía humedad.
3: ¿Se puede tratar la humedad?
1: Sí, pero humedad fuerte. ¿Te acuerdas?
2: Muy fuerte la humedad.
3: Porque
2: ya era un caso bastante avanzado de humedad.
3: Sí.
2: Era un tema de mucho tiempo que el sillón lo tenían como guardado.
3: Claro,
2: y allí estaba conviviendo con el sillón el perro. Y el perro orinaba continuamente allí. Ah, y el espacio, la habitación, tenía un problema de humedad.
3: Claro.
2: Entonces los dos factores se mezclaron.
0: Wow.
2: Y creó no solamente un tema de humedad en el mueble, sino también desarrolló un proceso de moho.
3: Sí.
2: Muy avanzado, que más bien eso era delicado, porque eso es delicado para la salud de la persona.
0: Sí,
3: claro.
2: Entonces, cuando nosotros lo vimos, eso tenía ya un olor muy fuerte, todo teníamos que ponernos. Por eso que también nosotros, no solamente por los químicos que manejamos, nos ponemos los guantes y toda esa cosa, sino que también por lo que uno por lo que uno está lidiando en el trabajo.
3: Claro.
2: Sí. Por temas de uno no sabe, vamos a decir, la higiene de los clientes y también qué es lo que puede haber dentro de todo eso.
3: Y usted le explican un poco, a ver, esto, claro, mirá, no se salva. Les pueden explicar, ¿no? O sea, son sinceros,
1: sí,
3: en eso.
1: Sí, hacemos el mejor esfuerzo posible, pero hay manchas que tienen años, entonces, uh-huh, bueno, no sale el 90%, se ve todavía que había una mancha. Sí. Pero eso lo aclaramos al principio, vamos a hacer el protocolo varias veces si es necesario, uh-huh, pero si la mancha tiene mucho tiempo, bueno, no, claro, posiblemente no salga.
2: No, y también todo depende de la condición de la misma persona.
3: Claro.
2: Hay personas que tienen acceso económico más, sí, son más pudientes, otros que no uh-huh, tanto, entonces uno también ve cómo se lo puede explicar a cada quien, porque claro, no es fácil cambiar un colchón.
3: No,
2: no,
3: claro, no,
2: seguro.
3: Sí, sí, sí, sí.
2: Entonces,
3: sí,
2: bueno.
0: Lo económico o también a veces lo afectivo. Uh-huh. Eso no, sí, me lo mueves, así. Ay, que me lo arreglas.
3: Es lo más doloroso, me parece.
0: Sí, creo que eso sí es lo más difícil.
3: Sí, porque tenés un, sí, sillón, sí, que heredado de no sé quién, de la, claro, abuela, y vos no lo querés tirar por nada del mundo.
1: Eso, ahora que lo dicen, es cierto. Recibimos un requerimiento hace poco y nos estaba preguntando, ustedes le ponen el cepillo, pero este mueble es de tela tejida y, sí, y es heredado, no sé qué. Y nosotros, no, tranquila, si no usamos este cepillo, vamos probando hasta que
3: van a cuidar
1: con
3: la
1: microfibra, tela, si es necesario, y listo, no te preocupes, no lo vamos a romper.
3: No.
2: Sí, sí.
3: ¿Y hay algún tips que nos puedan dar? Decir, bueno, a ver, ¿qué cosa no hacer? Por ejemplo, se nos manchó con, o sea, por ejemplo, que es re común ahora que la mayoría tiene animalitos, hace, uh-huh, pipí.
1: Sí.
3: ¿Qué hay que hacer?
1: Sí.
3: ¿Qué es lo primero que tenemos que hacer? Después, bueno, lo llamaremos a ustedes, pero...
1: Lo primero es, inmediato, retirarlo con alguna toalla o servilleta, retirar, sí, lo más que se pueda. Uh-huh. Y luego, llamarnos enseguida.
2: Sí, porque el tema del pis, ajá, de los animales...
3: Sí, está terrible, ¿no?
2: Acuérdense que ellos hacen pipí allí... Uh-huh. Para marcar territorio, generalmente.
3: Ah, ya, claro, fuerte.
2: Por un tema de dominio, lo que sea.
3: Lo que sea,
2: entonces,
3: claro,
2: no es tan fácil. Ellos, en lo que marcan, hay cuestiones que son imperceptibles para uno y que, uh-huh, el mismo agente no elimina. Y que ellos no, ya ellos saben, ellos identifican, ellos captan esos olores y ellos vuelven a ir allí.
3: Ah, qué desgracia.
2: Entonces, por eso es que allí en ese... O sea, nosotros no lo manejamos mucho, pero sí tenemos, por consejo de veterinarios, que nos han dicho que bueno, que si el animal marca algún sitio, tú tienes que, si tú quieres que él deje de orinar,
3: hacerlo,
2: allí,
3: claro,
2: tienes que ponerle alguna, o acostumbrarlo, irlo acondicionando, uh-huh, o poner algún químico especial, que eso sí ya es.
0: Sí, es un líquido que,
2: exacto,
0: vas como un spray que vas
3: sacando. Ah, lo tenés.
0: Lo vas así,
3: ah,
0: y no vuelve más a orinar, uh-huh, así.
3: O sea, que no es lo mismo que el pipí de los nenes.
1: No. El del gato, por ejemplo... Hay unos desinfectantes que tienen amoníaco, ¿no?
3: Sí.
1: Y la gente le manda el amoníaco, ¿no? Y retira el olor, uh-huh, retira el olor.
3: Sí, sí.
1: Pero el amoníaco con el gato es como, bueno, acá debo ir otra vez.
3: No, hacemos lo peor.
1: Porque, bueno, ¿dónde está el amoníaco? Bueno, aquí debo hacerlo acá.
3: Sí.
1: Es el gato. Eso pasa con el amoníaco. Por eso nosotros no solo desintegramos los cristales de urea que se forman, los extraemos y con el peróxido y demás desinfectamos la bacteria, todo, ¿no?
3: Y no queda nada. Y después, sí, bueno, el perro afuera, porque si no, vamos a volver a hacerlo.
1: Sí,
3: huele,
1: sí, es una pregunta muy, muy común. Después que limpiamos, nos dicen, ¿qué recomendación tienen? Bueno, el perro, si puede estar en otro lugar.
3: No vuelva.
1: Claro, mejor. Claro, pero los perros... en el sillón,
3: eso es re común, ¿no?
1: Con pelos, sí, es re común.
3: Los pelos salen, o sea, sí.
1: Sí.
3: Salen, seguro.
1: Sí, sí, salen. Lo que pasa es que nos juegan contra la atención al detalle, porque nosotros estimamos 2 horas.
3: Uh-huh. Y, no, es un montón.
1: Y a veces no, como que todavía le falta.
0: Claro.
1: No vamos a ir hasta que no, sí, esté listo. Uh-huh. Y el pelo se lleva tiempo, ¿no?
2: Sí, porque el cliente, por más que sea, él espera algo óptimo, pues. Por muy que tú crees que no, pero sí, el cliente siempre va a esperar un cambio significativo, porque, uh-huh, también está gastando su dinero allí.
0: Claro.
2: Entonces, muchas veces, mi compañero, que en realidad es mi esposo, el que nosotros somos los que limpiamos.
3: Sí, ya estuvo en mi casa.
2: Entonces, él él muchas veces nosotros nos miramos, ¿tú crees? No creo. seguimos.
3: Mi vida.
2: Porque muchas veces que no se puede, la mancha está muy marcada allí, o el olor, o lo que sea.
3: Sí.
2: Entonces, y la tela, todo depende también de la tela. No es lo mismo una tela tipo piel de, así como, no sé cómo se dice aquí, pero así como un duraznito, que es la suave, a una tela realmente que el tejido es entretejido. Entonces, y que es más gruesa. Ese tipo de tela puede resistir un poco mejor.
3: Claro.
2: Entonces,
3: ay, me muero.
2: Todo varía.
3: Todo varía. Sí. Las sillas de comedor.
4: También,
3: ¿no?
4: Tapizados.
3: Los tapizados. Sí. Con niños está difícil. Yo le puse una tela encima, Dios. Santo.
2: Casualidad, nosotros estábamos hablando ahorita de un caso que se nos presentó hace ya un tiempito, de un juego de sillas y un mueble. Y ahí parecía como que el niño tenía libre dominio sobre esa casa. Porque el pequeño emperador, porque hizo y deshizo con el sofá, y era un sofá cama, y las sillas.
3: No.
2: Entonces, y al final la persona nos dice, no, bueno, yo estoy limpiando porque tengo que limpiar, tengo que devolver el apartamento.
3: No, pobre.
2: Y las sillas, y yo, ay, Dios mío.
3: ¿Qué les había hecho con las manitos, viste, que tocan?
2: Pintura, comida, leche, chocolatada.
3: Ay, no.
2: De todo, tenía todo. Entonces, eso
3: o
2: fue.
3: Sea, sale algunas cosas.
2: Sí, salió, la persona quedó así como impactada. Obviamente, habían cosas, ciertas manchas que no se lograron, por lo menos en su totalidad, más que todo lo que es pintura sintética.
3: Claro,
2: hay
3: lo
2: que unas es, que son muy fuertes.
3: La cosa de comida sale, ¿o no?
1: Sí.
3: La grasa, que es lo normal en una silla que agarró.
2: Igual el percudido, porque uno mismo, la grasa corporal y el sucio que uno no observa que uno tiene en la ropa y todo eso, eso se va con el tiempo.
3: Eso se va
2: dejando,
4: claro,
2: batallando en el sofá o en el mismo colchón, todo eso.
3: ¿Hay alguna tela específica que es la más difícil? ¿Viste que están las chelinelas? ¿Cómo se llaman esas que son más suavecitas?
2: Sí, todas esas son complicadas. Porque también,
3: ¿y eso hacen las
2: como
3: sillas?
2: Son suaves, son telas muy suaves, son delicadas, entonces hay que manejarlo con mucho cuidado con los químicos. Pero también con el trabajo, entonces hay que irlo llevando con más tiempo, o sea, por eso es que muchas veces nos tomamos más tiempo con ciertos, no solamente por la cantidad de sucio, sino por lo delicado de la tela.
4: Nosotros estamos hablando, pero quienes no, por ejemplo, no están en Instagram mirando, ¿por qué página estamos transmitiendo? Ruleta, ¿verdad?
3: Ruleta.
4: LU19. Perfecto, y quienes nos escuchan por la radio, dice, pueden buscar en las redes, porque... nosotros no podemos mostrarles ahora ser testigos de... Daniela ya
3: yo
4: lo
3: fui testigo.
4: Fui testigo.
3: Pobre, estuvieron como 5 horas.
4: Más o menos.
3: Hicieron todo lo que pudieron.
4: Lo importante en las redes, y nosotros en nuestras historias de ruleta, publicamos un antes y un después. Yo quedé impactada porque parece otro sillón el trabajo que hicieron. Son dos colores diferentes.
1: Sí.
4: Uno gris y el otro azul.
1: Sí.
4: En realidad, era
3: bueno,
4: azul. Era azul, no era gris.
1: Pasa mucho, sí. Uno piensa que está limpio, pero con el polvo se va como disfrazando el sucio. Se va poniendo amarronado.
3: Sí. Y para mantenerlo, por ejemplo, ustedes me limpiaron la concha. Ahora, ¿qué es lo que debería yo hacer como para que me dure un tiempito? ¿Qué es lo que tengo que hacer? ¿Hay que aspirarlo? ¿Hay que lo que tenía mi nena? Obviamente, mi nena aprendió a hacer pipí, digamos, ya habría hecho pipí en algún momento, esas cosas re normales los nenes. ¿Y qué hay que hacer ahora? ¿Habría que poner una funda?
1: Una funda sería ideal.
3: O sea, ¿sería ideal o no?
1: Sí, la funda sería ideal. Y el colchón tiene algo que usamos todos los días. Y bastante tiempo.
3: Mucho.
1: Algunos más que otros, pero lo usamos el colchón. Entonces nosotros recomendamos que entre 6 y 8 meses una limpieza al colchón, porque se acumula sucio.
4: Ácaros, sobre todo, que es lo más.
1: Sí.
4: Si lo viéramos microscópicamente,
3: lo
4: harías todos los días prácticamente, ¿o no?
1: Sí. Impresionante, porque los colchones que parecen limpios, los limpiamos y todo eso, y el sucio en la aspiradora queda el líquido
3: marrón. Me lo mostraron, los chicos me lo mostraron a mí.
4: Wow, mira.
3: Perdónenlo. Te juro que no sé.
4: No es mío, dijiste vos, no es mío.
3: No me hago cargo. No, yo sabía, porque además hicieron obra encima del colchón. O sea, Claro. Ese colchón, digo, bueno, le, a ver si tiene otra vida, capaz que está, le damos otra oportunidad. Sí. Le daba pena. Pero no, sí, no, impecable, por eso me ahora lo envolví, más o menos. Hasta que, bueno, tenga la piecita mi hija, pero bien, bien. ¿Se hubo cuántas horas el nuestro? Como 3-4 horas, una cosa así.
2: Sí, fueron como 4 horas.
3: Pobre, los doctores. Y venía a trabajar y dije, chicos, déjenlo como está. Déjenlo como está. Pero más o menos, el promedio depende, ¿no? Obviamente, de qué trabajo sea, ¿no?
1: Sí, sí, sí. Exactamente.
4: Muy bien.
1: Sí, mínimo 2 horas en un sillón que esté en condiciones normales, digamos.
3: Sí.
1: De ahí nos hemos llevado todo el día muchas veces.
3: Sí, lo van y lo evalúan un poco igual ustedes. Te dicen.
2: Sí, porque nosotros lo vemos, pues, pero condición también el espacio en donde uno puede trabajar, porque hay personas que no quiero que lo limpien aquí porque me pueden ensuciar esto, me pueden manchar esto, entonces algunas veces en el proceso de retirar el mueble o retirar el
3: colchón, sí, depende,
2: llevarlo de a otra área, eso va sumando también tiempo.
3: Claro.
2: Entonces, sí, la persona, hay personas que son también, quiero que quede seco, entonces, ahí sí, porque sí, entonces ponemos siempre tenemos el equipo, ¿no? Para
3: secarlo.
2: Para el secado.
3: Sí, sí, sí.
2: Pero también el clima juega en contra muchas veces. Entonces, en ese aspecto, que
4: sí,
2: bueno,
4: no,
2: nos vamos a quedar aquí con usted un tiempo más.
3: Un tiempito así, más.
2: Sí, haciéndole compañía. Claro.
4: ¿El trabajo siempre se hace en la casa del cliente o el cliente puede decir, llévenlo?
1: Por ahora, en casa. Podemos retirar colchón individual o alfombras.
3: Ah, las alfombras.
1: Alfombras
3: sí,
1: podemos,
3: sí, la alfombra es más fácil.
1: Podemos retirar, sí. Lo demás a domicilio.
4: A domicilio.
1: El auto también a domicilio.
4: Muy bien. ¿Podemos decir más o menos qué costo una base? De ahí para arriba, después cada uno evaluará según lo que sea. Un colchón, por ejemplo.
1: Sí, un colchón de 2 piezas sería, depende de la localidad, ¿no?
4: Eso otra, también es importante.
1: Otra cosa. Nosotros estamos en Neuquén y el servicio tiene un costo en Neuquén. Pero hemos llegado hasta Villamanzano.
3: ¡Ah! ¡Se van lejos!
1: Sí,
3: bien.
1: Sí. Esa persona nos llamó y nos dijo, no, unos sillones. Y yo, bueno, un sillón, Villamanzano, para poco, ¿no?
4: Sí, sí.
1: Entonces, no, hablé con unos vecinos y vamos a hacer 2 sillones, un colchón.
3: Varios vecinos.
4: Muy bueno, valió la pena el viaje.
1: Sí, sí, sí. Entonces,
3: además es hermoso Villamanzano.
1: Sí.
2: Es muy lindo.
3: Es muy lindo, así que.
1: Sí, sí. Entonces, depende de la localidad.
3: Pero si es acá, sí, por Neuquén, el precio más o menos, un colchón, ¿cuánto saldría?
1: Bueno, el colchón de 2 piezas podría ser 59.
3: Más o menos, depende de todo. Bueno, el mío lo vio y dijo, no.
4: Lleva más trabajo, dijo.
1: Sí, nosotros tenemos una estrategia que no tenemos monto mínimo para eso, porque al principio, o sea, no tiene sentido comercial no tener un mínimo. Pero fíjate qué pasa, te cuento una historia. Una vez nos contactaron, atienden en la comunidad rural, no sé qué. Entonces yo digo, bueno, sí, puede ser, ok, listo. ¿Ustedes lavan sillas? Yo, sí, cómo no, ok, no pasa nada. ¿Me pueden lavar 2 sillas? Dice, 2 sillas, bueno, sí, no pasa nada. Lo que pasa es que yo compré 2 sillas usadas y me gustaría limpiarlas. Entonces le dijimos, bueno, esta persona quiere, o sea, hacer algo lindo por su casa, pero obviamente no puede comprar las sillas nuevas. Y las fuimos a ayudar, las fuimos a limpiar. Una comunidad bien, bien humilde. Le limpiamos las 2 sillas, le dejamos contenta y eso sucedió en ese lugar. Bueno, qué lindo. Que nos sentimos bien porque se veía que ella quería hacer algo lindo en su casa.
3: Claro, tener sus sillitas limpitas.
1: Bueno, perfecto. Y listo, ahí acabó esa historia. Luego otra persona nos contactó y nos dijo, ¿será que me pueden limpiar el espaldar del colchón?
4: Ajá.
1: De la cama. Nosotros, bueno, no pasa nada, vamos. Pero no puedo, tiene que ser después de las 18, porque trabajo, tal. Entonces, no pasa nada. Otra persona dice, no, 18 no se puede, por una base de eso, mire, eso no tiene. Entonces fuimos, le limpiamos, quedó contenta y me dice, mira, yo tengo un concesionario de auto, me gustaría que te acercaras al lugar, a ver. Entonces fuimos y 10 autos, 20
3: claro,
1: autos,
3: viste, ¿no? Que a veces uno abre las puertas, claro, ¿no? Solo.
1: Y entonces él me dice, mira, mi hermano tiene un concesionario de camiones en Cipolletti. ¿Por qué no lo visitas? A mí me encantó. Entonces, bueno, fuimos para allá. Entonces le digo, no, mira, son 30 camiones que necesito que limpiar. Entonces, por eso no limitamos los requerimientos, porque no sabemos.
4: Eso lo tocamos al principio. Sí, también la limpieza de tapizados de auto. Bueno, en este caso estás hablando de camiones, mucho más todavía.
3: Mucho más todavía, que llevan horas y horas salir un camión. ¿Y esta es la época para limpiar o todo el año? ¿Cuál es la mejor? Decís, bueno, teniendo en cuenta nuestra Patagonia, que tenemos nuestro vientito bonito.
1: Para nuestro negocio, el viento patagónico
3: es lo más.
1: Lo más.
3: Ahí viene viento.
1: Alerta amarilla, vamos.
4: Es nuestro momento, dice Miguel y Verónica, vamos.
3: Pero más o menos nosotros, cuando decís, bueno, mejor en verano, para hacer la secado, no hay problema.
1: No hay inconveniente. Sí, como sentido común, ¿no? Si estás en una obra, bueno, espera que termine la obra y lo limpiamos, ¿no? Porque si no, se te va a ensuciar de nuevo.
3: Sí, sí, yo ahí terminé más o menos una parte y dije, bueno, es momento. Sí, momento de limpiar. Ahora me falta el otro. Así voy a ir
4: de a poco
3: limpiando. Pero es importante, digamos. Uh-huh. Una vez al año hay que hacer una limpieza.
1: Sí, claro, obviamente. Eso le va a ayudar en la salud, te va a evitar alergias, sobre todo ahora.
3: Uh-huh. Nos hablábamos con Sara, que no es normal. Nosotros no estamos acostumbrados al tema de los colchones, ¿no?
4: No
3: es algo que se solía hacer, pero bueno, capaz que faltaba esta información,
4: sí,
3: ¿o no?
4: Sí.
2: Sí, uno no se debe limitar con el tema de las estaciones uh-huh. del clima para hacer la limpieza, porque al final del día la higiene debería de ser continuamente.
3: Uh-huh. Tal cual.
2: Y el colchón es algo personal.
3: Muy personal, claro.
2: Y es algo que tiene que mantenerse. Por eso es que también recomiendan que ya ha pasado cierto tiempo, uno también tiene que cambiar el colchón.
3: Claro. Tal cual.
2: Sí, a diferencia de un sillón, a diferencia de las butacas del auto, que bueno, si tú le puedes extender y extender toda la vida, lo puedes hacer. Uh-huh. Pero en eso siempre es, lo bueno es hacerle su mantenimiento cada cierto tiempo, como dice Miguel. Uh-huh. Y bueno, si es una mancha especial, muy en específica, porque pasó algo al sillón, me regaron vino, me cayó... Hice un desastre con la comida en el sillón, o el niño hizo un desastre con el colchón, se orinó, accidentes de mujeres en el
3: que puede pasar,
2: que nos ha pasado,
3: que
2: hemos tenido que limpiarlo. Eso son cosas que es preferible, lo manchaste, no, preferiblemente mándalo a limpiar pronto, porque a medida que también pasa el tiempo, la mancha es más difícil.
3: La mancha se pegan, puede ser, mi abuela decía esto, ¿es cierto?
2: Sí, se adhieren cada vez más, es más complejo de quitarlo, además de que se va mezclando con otro sucio.
3: Ah, claro, hay que actuar rápido.
2: Sí, mientras más pronto tú limpies, sea el orine, uh-huh. una mancha de sangre o lo que sea, mejor, porque hay más posibilidades de que uno pueda resolver con el agente, con el agente químico en ese momento.
3: Bien, y no perder un elemento, porque hoy, como decían ustedes, comprar un colchón no es barato, comprar un sillón menos, o retapizar la silla menos, ni hablar. Bien. Pero bueno, ¿cómo hacemos para comunicarnos con ustedes? ¿Cómo contratamos su servicio? ¿Hay que con mucho tiempo? ¿Cómo hay que hacer?
1: Sí, Ventoclean Patagonia es el Instagram.
3: Sí.
1: La página es ventocleanpatagonia.com.ar.
3: Sí.
1: Y ahí está el contacto, el WhatsApp.
3: A ver acá, vamos a ver.
1: Sí,
4: Facebook también
1: está. Ventoclean Patagonia, sí.
4: Para que puedan ver, Ventoclean se dice, Clean se escribe. Ventoclean. Ahí está, y lo estamos publicando en Instagram. Justamente, sí. Lo pueden seguir en sus...
5: Y
4: en
5: ahí
4: sus redes.
5: Cómo limpian y van viendo las redes sociales cómo quedan, que está buenísimo.
4: Muy bien. Redes sociales, Instagram y Facebook, entonces ahí los pueden encontrar. Miguel, Verónica y alguien más, me decías, tu esposo también. ¿Cuántos
2: Carlos.
4: Son los, el equipo de trabajo?
1: Sí.
4: ¿Cuántos son?
1: Ahora cinco.
4: Cinco, bien.
1: Ah,
4: bueno.
1: Claro, cinco hoy. Estamos. Hoy.
4: Muy bueno eso. Claro, porque después de acá, de ruleta, ahora tenés que aumentar el
3: cinco
4: equipo.
3: Más, sí. ¿Podemos hacer un sorteito, algo?
1: Sí,
3: ¿un servicio?
1: Sí.
3: ¿Sí?
1: Sí.
3: Algún servicio de alguien.
1: Sí, de colchón puede ser.
3: Ah, sí, una limpieza bueno. colchón. A ver, no, ¿sabes qué? Wow. Es un golazo.
4: A limpiar el colchón se
3: ha
4: dicho.
3: De verdad, sí, bueno, sí, yo sí, los contraté a los chicos. Excelente servicio, de verdad lo puedo decir. La cama quedó impecable. Uh-huh. Yo sabía, le dije, hagan lo que puedan porque. Milena le había pasado marcador, digamos. Pero bueno, eso no pasa nada, es marcador, digamos, una pintura. Uh-huh. Pero me quería que saliera porque yo sabía que habían construido arriba del colchón básicamente y le habrán puesto sí. algo
4: horrible,
3: pero bueno sí. los albañiles hacían lo que podían, claro, o sea, yo sabía que iba a estar
4: cuando está en construcción sí cuesta
3: que en va mi cama de pueblo sí. falta lo mismo también. pero o sea que veía que el de mi nena iba a estar, era el más porque estaba guardado uh-huh. en el que más deteriorado estaba, pobre, pero bueno, se salvó. Ah, tiene un muy año bien, más
4: muy bien. Bueno, queremos agradecerles entonces
3: gracias a ambos por estar.
4: Por el sorteo, después el ganadora se comunicará con ustedes también, así que veremos qué es lo que pasa. Si será sillón.
3: Tienen
4: colchón,
3: que seguirlo en las redes.
4: Colchón.
3: Sí,
4: para
3: sí.
4: Limpieza del colchón. Allá, ¿cómo anda Yoko con el colchón?
3: Hay que limpiar el colchón.
4: Necesita también. También.
3: Y sí, cuando tenemos chicos sí. más.
4: No, yo pensaba no solamente en la sociedad, mirá lo que me llevaste a pensar un poquito. Ha sido un año donde nos enfermamos también.
3: Sí.
4: Y si tenés fiebre, si tenés cosas, todo eso, ¿cómo va quedando también, no?
3: Uno está en la cama.
4: Está en la cama y vos decís, eso necesita ya, ayer, no hoy. Ayer necesita una limpieza.
3: Sí, es verdad.
4: Una
3: sí,
4: limpieza.
3: Sí, una limpieza.
4: Totalmente.
3: Profunda.
4: Así es. Muy bien. Bento Klim, Miguel y Verónica, muchísimas gracias por...
3: Por animarse.
1: Sí, gracias por la invitación.
3: Sí, sí. Porque él me dijo, bueno, si querés promocionar, sí, dale, claro, venite a la radio.
4: Obvio. Y vinieron.
3: Y vinieron.
4: Muy bien. De Venezuela para Argentina y de Argentina para todos lados. Ahí estamos.
3: Para el Valle.
4: Muy bien. Nosotros hacemos breve pausa. Ya estamos con mucho todavía atrasado, pero gracias por estar del otro lado. Yoko con todo lo que tiene.

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19: Hora 10 en la República Argentina, temperatura de 12 grados centígrados con 7 décimos, humedad relativa ambiente 68%, cielo despejado.
18: Regionales.
19: Atención usuarios, EDERSA anuncia cortes programados de energía eléctrica para Chipoleti este fin de semana. Desde las distribuidoras se van a desplegar intensas jornadas de trabajo operativo para avanzar con nuevas obras de infraestructura y renovación de subestaciones. El primero de los cortes se lleva a cabo en este momento, de 8.30 a 11, en calle Entrada Novelo y calle Los Embaladores. Entre las 9 y las 12 de hoy, en calle O'Higgins, se ve afectado la zona del Club Chipoleti, calles Uspallata y Perito Moreno. Entre las 9 y las 13, en calle Rural 13 Bis, barrio Las Hortensias y Loteo Landi. Mañana, el corte en Chipoleti será de 9 a 12 en el sector de Ruta 65 entre Puente 83 y Estación YPF de Fernández Oro. Abarca loteos estilo Chacra, barrio Puente 83 Norte y Sur, barrio Tomero, barrio Martín Fierro, Encuentro con la Biblia, Las Lilas, Rastellini, El Campito y la planta transmisora de LU19.
18: Nacionales.
19: Argentina Whip, Milei prepara anuncios para paliar la suba del riesgo país y encaminar las negociaciones por las PASO. El gobierno prepara la segunda edición de la ronda de negocios, esta vez en París, con la promesa de medidas concretas. El presidente busca contener la escalada del riesgo país, que superó los 600 puntos básicos, y sumar apoyos de los gobernadores para la reforma electoral.
18: Internacionales.
19: Un nuevo intercambio de ataques aéreos entre Rusia y Ucrania dejó al menos 7 fallecidos. En medio de la intensificación de las hostilidades, el presidente Zelensky volvió a pedir a sus socios occidentales aumentar la presión sobre Moscú.
18: Estos son los datos del tiempo.
19: Temperatura 12 grados centígrados con 7 décimos, humedad relativa ambiente 68%, cielo despejado. 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
1: Bien, ahí estamos escuchando hace instantes entonces a La Mosca y los Caligares, Baila para mí, siendo ya las 10:07. Bueno, recordamos nuestra línea de comunicación, que ya están participando por el sorteo de esta limpieza específicamente para el colchón. Sí. 299-511-2144, nombre, las tres últimas cifras del DNI y si se recuerdan, por supuesto, cómo se llama el emprendimiento.
2: ¿Cómo se llama? Facilísimo.
1: Sí, sí, acuérdense del viento patagónico.
2: Limpiar el colchón, en serio, es muy bueno el servicio, más sí. Si tiene manchas, más si tiene pasó por el tiempo, hay que limpiarlo una vez al año, no lo hace, esa es la verdad, no lo hace. Bueno, y hay que hacerlo, así
1: hay
2: que
1: hacerlo.
2: Hay mensajitos, ¿no?
1: Hay mensajes también, bueno, a ver, de los que han llegado tenemos a, saludamos a Rosa primero, ¿sí? Rosita dice, a ver que están ofreciendo entradas para este espectáculo que está organizando el Centro de Docentes Jubilados de Chipoleti. Pablo Maltese va a presentar Celia, no me pidan más, el 17 de octubre a las 20:30 en el Círculo Italiano, calle Irigoyen 777. Las entradas anticipadas al 299-555-1957. Celia, entonces, no me pidan más, lo trae el Centro de Jubilados Docentes, ese apoyo que tan necesario es. El valor de la entrada es muy accesible, entradas numeradas 35.000 pesos, no se pueden quedar sin pasar un buen momento y reírse. Esto es ayuda para la construcción,
2: para,
1: ¿no?
2: Están a full, las chicas
1: están muy bien,
2: a todos,
1: gracias a Dios. Así que Rosita, ahí está, se contactan entonces para las entradas al 299-555-1957. Muy bien, y tenemos mensajes también, entonces,
2: sí,
1: Dani.
2: Ahí nos mandan, por ejemplo, Caro dice, hola chicas, qué lindo día, genial la nota con Bento Klim. Miguel y Verónica, qué bueno que vinieron a trabajar acá en la zona. Uh-huh. Quiero participar, soy Carolina, dice, con el 459, me anoto para el sorteo. Muchas gracias, feliz primavera. Y nos manda una foto, no sé si será de su jardín.
1: Ay, mirá, qué linda foto, qué linda flor.
2: ¿Qué flor será?
1: Sí, yo no tengo idea para los nombres de la flor. No tengo nombre para las flores, no. Muy común para mí. Pero ¿sabés quién puede tener mucho conocimiento de esto? Es Casa Maipué.
2: Tenemos
1: Casa Maipué, seguro. Tenemos a Casa Maipué en la jornada de hoy, como todos los sábados, que nos van a acompañar con estos bloques muy pequeños, como decimos, pero que sirven tanto, siempre hablando de lo que significa la tierra, el cuidado. El otro día fue la poda del árbol. Sí. Ahora el suelo, un organismo vivo. Mira. Casa Maipué nos presenta de esta manera este segmento.
3: Maipué. Un cielo de tierra en el corazón del Parque Rosauer. El suelo, un organismo vivo.

0: Ya lo decía don Atahualpa Yupanqui, para el que mira sin ver, la tierra es tierra no más, pero en Maipué, club de jardinería, tenemos una mirada comprometida con la tierra y sabemos que los microorganismos del suelo forman un ecosistema vivo esencial que impulsa su fertilidad conformando una estructura apta para cultivo. En ese dinamismo, la incorporación de materia orgánica al suelo mejora las condiciones de los microorganismos que compiten por el alimento disponible, permitiendo el intercambio de nutrientes como también el flujo de energía entre sí. Así, por ejemplo, las bacterias fijadoras de nitrógeno transforman el gas del aire en nutrientes utilizables para las plantas, favoreciendo el desarrollo de los vegetales desde la raíz, como también su capacidad para absorber agua y alimento, lo que los hace más resistentes al ataque de enfermedades y plagas. Por eso creemos que el principio fundamental de una propuesta agroecológica es plantear estrategias asiduas de enriquecimiento del suelo. En este sentido, la decisión de plantar árboles y arbustos es una práctica que contribuye con el equilibrio ecológico en la región, aportando espacios sombreados con mayor retención de humedad. Ese microhábitat aumenta paulatinamente el contenido de materia orgánica, enriqueciendo el suelo, que nos sostiene, alimenta y mantiene vivos. 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
1: Muy bien, así agradecemos entonces a Jardinería de Casa Maipué, como todos los sábados acompañándonos con estas micro...
2: Tips, además, tips, ¿no? Justamente. Ellos recuerden que tienen, para ser jardinero profesional, tienen la carrera habilitada, sí, tienen un montón de cursos de manera paralela durante todo el año, pero bueno, hay que anotarse.
1: Hay que anotarse. Sí. Hay cursos que también, o simplemente capacitaciones por un sábado.
2: Sí,
1: también.
2: Sistemas de riego, todo lo que es sembrado, poda, han hecho de todo.
1: Muchísimo.
2: Los de Casa Maipué tienen que ir directamente a averiguar.
1: Totalmente.
2: Ellos hacen cada tanto los intercambios de semillas, las ferias.
1: Sí, sí.
2: En las redes sociales también están, así que lo pueden por ahí. Bueno. ¿Quién se anota para una limpieza integral del colchón?
1: Se despertaron, parece. Dejaron el colchón porque quieren limpiarlo. Hay muchos mensajes.
2: ¿En serio? No
1: sé, la mente
2: que tiene uno no sabe.
1: Así es. Bueno, de Cinco Saltos nos escribe Lucho de los Albañiles Locos. Aguante Ventoclin, que son los cazafantasmas de los colchones.
2: Sí, de las manchas locas. Sale todo, chicos.
1: Sale todo, exactamente. Silvia nos dice, buen día. Ventoclin es el nombre. Soy Silvia con el 583. Buen fin de semana.
2: Hola, dice, soy Walter con el 070 de Neuquén, participo por el sorteo de Viento Clean, muy bien.
1: De Buen día, Clean, dice, bueno. Quiero participar por el sorteo de Viento Clean, Juli, con el 169.
2: Hola, hermoso día, quiero participar el sorteo, dice Emilce, con el 432. Así que tenemos sorteo, ¿eh?
1: Sorteo. Ya no podés dejar pasar esta oportunidad, ya que estamos en primavera, es tiempo de renovar. No solamente, viste, como decía, el viento. Abrís la ventana, si hay viento, te vuela todo, te ensucia todo. Y sobre todo el colchón hay que cuidarlo mucho. Sí. Ahí está ahora los datos actualizados aquí en la región. 15 grados 7 décimas con el cielo muy, por ahí, algo nublado. La humedad relativa del aire está en la mitad, 54%. Presión atmosférica 984 hectopascales, decimal 5, el viento del este a 6 kilómetros por hora. Una brisa nada más. ¿Sabés qué? Para hoy la máxima es de 24 grados. Hay buen tiempo, que fue cambiando, como decíamos, 24 grados. El viento del sudoeste va a rondar los 15 kilómetros en la hora, pero a la noche, lluvias débiles y dispersas. Mañana, esto se mantiene, desde ayer vimos el cambio, posibles tormentas durante todo el día. Y siempre decimos, llegan las ferias del fin de semana y suspenden por mal tiempo, si no es por el viento, es por la lluvia, tengan cuidado mañana. Posibles tormentas, y las veo ahí a las tormentas medias eléctricas, che. La máxima para mañana, 23 grados, y a la noche va a continuar la inestabilidad, la noche del domingo. Para que el lunes 28, con cielo cubierto y una máxima de tan solo 19 grados. Increíble, los últimos días, cómo viene así, que sí, que no, que sí, que no. Hasta el día miércoles tendremos 19 grados. Ya el martes comienza a mejorar el cubierto y una máxima de tan solo 19 grados. Increíble, los últimos días, cómo viene así, que sí, que no, que sí, que no.

0: Para el domingo ya mañana, pero la tormenta la vemos así como eléctrica. El lunes y ya cubierto, martes mejoró un poquito, pero después nuevamente cielo cubierto. ¿Qué primavera, no? Tan rara. ¿Qué primavera tan rara?
1: No, igual tenemos que acostumbrarnos que la primavera es con viento.
0: Ha sido
1: con
0: de todo, ¿no?
1: Pero es el fenómeno del niño que cuando tuvimos muchos años de sequía, mucho, por eso tuvimos incendio, por eso el fenómeno de la niña le llaman cuando, bueno, estamos en estos periodos secos con tormentas, que eso afecta muchísimo a la zona de cordillerana, a todos en realidad. Y ahora con la lluvia, bueno, nos sorprendió.
0: Claro.
1: Pero bueno, es preferible eso que el otro fenómeno. ¡Ay! Ah, tenemos algo.
0: Tenemos algo, vamos a recordar, ¿eh?
1: Hoy, el sábado pasado, tuvimos la entrevista con la directora de la Escuela Especial número 24. Los chicos sueñan con viajar a Villa La Angostura. Es un viaje de egresados, los chicos de la Escuela Especial. Para eso están organizando un montón de cosas. Entre ellas, hoy, atentos, hoy hay bingo. Para que les gusta jugar al bingo a las 3 de la tarde, no tenés algún plan específico, bueno, podés ir a colaborar, pasar una tarde linda con los chicos y chicas, las familias de la Escuela Especial número 24, auspicia, colabora Yus con el Grupo Fénix, así que hermosos premios, seguro van a ver. 15.000 pesos sale el cartón, esto es hoy, sábado 26 de septiembre, 3 de la tarde. ¿Dónde queda la escuela? Bueno, es al frente de la Escuela Especial, es la escuela, digamos, la escuela 252, ¿es la otra que está ahí al frente? No. Bueno, es al frente de la Escuela Especial.
0: De la Escuela Especial.
1: La calle Río Negro, digamos,
0: Río Negro,
1: ahí en la... A ver, la hora la vamos a buscar, a la dirección de la Escuela Especial 24, que queda al frente de la otra escuela primaria, que, bueno, gentilmente, justamente, les colabora a los chicos, ¿eh? Para que, bueno, puedan ir y disfrutar.
0: Río Negro 750 es la dirección de la Escuela Especial. Pero el bingo es enfrente.
1: Es al frente, sí, sí. Claro, la escuela 264 es la escuela donde se hace el bingo. Pero es al frente de la Escuela Especial.
0: Muy bien. Para que lo tengan en cuenta, entonces. ¿Sabés qué? Vamos a enviarle un saludo muy especial.
1: ¿A quién?
0: A todas las Justinas.
1: Ay, no me dejes el día de la Justina.
0: Hoy es el día de las Justinas y de las Delfinas.
1: Ay, las Delfinas.
0: Justina, Delfina y Teresa.
1: Mira.
0: Así que la que se llame de esa manera, que se sienta saludada hoy.
1: Que estaban a full las Delfinas, ¿o no?
0: Sí, las Delfinas.
1: Hubo un...
0: 2 años atrás eran las Delfinas.
1: Eran a full.
0: Y Justina fue una de las primeras también hace 2 años atrás, Justina.
1: ¿Y este año qué será? Leonel,
0: y Teresa,
1: seguro.
0: Son los tres nombres. ¿Cómo?
1: Leonel.
0: Leonel.
1: Hubo, a ver, la época de Diego Maradona, ¿cuántos Diego hubo?
0: Miles.
1: Bueno,
0: Lorenzo. Ayer me comentaban justamente con el tema de los nombres que es real esto, ¿eh? Un papá tuvo dos nenas. El papá de dos nenas fue a inscribirlas.
1: Sí. ¿Qué hizo? Ay, odio que los padres se metan en
0: eso. Claro, ahí está, ya lo dijo Yoko. A una le puso Mara y a la otra le puso Donna.
1: Es para matar. Mara, no es tan feo,
0: Maradona.
1: Es una desgracia.
0: A uno le
1: la
0: puso
1: madre
0: Mara,
1: estaba consultada de eso.
0: No sé. Y al otro le puso Dona.
1: Sí, me acuerdo. Y ha dicho que cumplieron años hace poquito tiempo. Ay, Dios mío.
0: A eso se le dice ni dos dedos de frente.
1: Lo mato.
0: Sí.
1: Mara, no son feos nombres igual, así por separado. Sí. Pero
0: Favor, ¿cómo lo dejaste hacer eso?
1: No.
0: ¿No piensan en el bullying después de las niñas?
1: Porque uno
0: niño,
1: tiene
0: porque
1: que pensar que no teníamos que haberle preguntado a los venezolanos si a ellos les pasa lo mismo. Yo sigo muchas cuentas de gente que es de afuera y que vive en la Argentina y que me gusta ver la mirada de ellos con respecto a nosotros.
0: Sí.
1: En algunas cosas que nosotros obviamente renaturalizamos.
0: Sí.
1: Algo que no es común, por lo menos en este caso de muchos extranjeros que vienen acá, es que nosotros apenas te conocen, ya te cambiamos el nombre automáticamente.
0: Sí,
1: ¿cómo te llamas? Sandra. Ah, te digo Sandri.
0: Sí, Sandri.
1: Sandrita. Te digo, o sea, automáticamente, ¿cómo te llamás vos, Daniela? Jamás me dicen Daniela, me dice Dani, Dan, Danu.
0: Claro.
1: O sea, automáticamente, y cuando uno piensa el nombre para los hijos, enseguida también piensa en de cómo le van a decir. ¿Entendés? Exactamente. O sea, dice, sí, a ver, sí, ¿cómo sí. le van a decir? Y bueno, yo en mi caso, More. Entonces, o sea, ya sé que no la van a llamar Morena, uh-huh. van a llamarla More.
0: More.
1: Y es algo que es re loco, pero claro. en otros países no se da eso, uh-huh. de que le cambiamos los nombres. Ni te cuento, bueno, me imagino yo sí. a Yoko.
0: No, Yoko. El aporte que nos hace Yoko, justamente, yo me acordaba de la segunda parte, pero no la primera, porque ayer me comentaban esto, yo no lo podía creer.

0: creer.
1: Sí, yo la vi todo.
0: No lo podía creer. Este papá hincha de River.
2: ¿Qué hizo?
0: Iba él tercero, le puso. Nah. Claro, porque iba el tercero, gol.
1: Un juicio.
0: Y le puso, iba él tercero.
1: No, matarlo.
0: Iba él tercero.
1: No. Yo, nah, pues esto es mentira.
0: Es cierto. Esto está
1: lo de comprobado. Maradona, bueno, justo los dos nombres pueden ser Dona y Mara.
0: Pero ¿cuál es la realidad? Vos como tengas uso de razón, como hijo vas y te cambias el nombre, no podés cambiarte el nombre.
1: Sí,
0: imagínate el bullying que le pueden hacer a esa criatura. Yo digo, no piensan no en eso. Piensa, yo no respeto piensa. Que seas hincha de lo que sea, fanático. Pero
1: podés
0: no
1: ponerle
0: algún
1: nombre de River, cualquiera, el que se te ocurra de las cantidades de jugadores
0: lindos, y va el tercero. No podés.
1: No,
0: van
1: a matar.
0: No podés.
1: Hay que matarlo. Bueno, en el 2025, porque obviamente cuando lleguemos a diciembre vamos a tener los nombres más elegidos. En el año pasado,
0: sí,
1: veremos si este año se repiten, los nombres más elegidos según el RENAPER, el Registro Nacional de las Personas de la Argentina, sí. Benjamín fue.
0: El más
1: elegido el año pasado, habría que ver. Sí.
0: Benjamín el pequeño.
1: Sí, sería. El Benja. Uh-huh. Sí, es verdad, ¿cuántos Benja? Sí. Un montón.
0: Sí, sí.
1: Es el más elegido dentro del grupo de los varones. Y de las mujeres, mira, ay, no me lo imaginé este, de las nenas.
0: ¿Cuál es?
1: Es Isabela.
0: Isabela,
1: sí, ¿no?
0: Es hermoso. Bueno.
1: Pero viene hace rato ya,
0: sí, ya
1: como
0: viene.
1: Liderando. El 48% de las nenas de la Argentina le pusieron Isabela el año pasado.
0: Isabela.
1: ¿En
0: hay
1: serio?
0: Una canción,
1: mirá,
0: Isabela. ¿Puede ser? Yo como.
1: ¿Y no sabes cuál es el segundo nombre más elegido de las nenas, no? Es Valentina.
0: Ah, Valentina.
1: O sea,
0: sí.
1: La mitad de las nenas que nacieron el año pasado le pusieron Isabela y la otra Valentina.
0: Valentina.
1: Y por allá en el top 3 quedó Olivia.
0: Mira, Olivia.
1: Uh-huh. ¿Qué pasó con los otros nombres?
0: Mira, Benjamín fue el más elegido entonces, ¿no? El año pasado.
1: El año pasado fue Benjamín.
0: Significa
1: 49%.
0: Un montón. Significa hijo de la mano derecha, o hijo preferido, o hijo de la fortuna.
1: Mira
0: lo que te.
1: El 49,9% de los niños nacidos el año pasado le pusieron Benjamín. Listo, ya están. Este año no usen Benjamín.
0: No, fuera.
1: No usen el fuera. Y otro nombre que también llevan, este tampoco lo. Benja sí, porque hace rato viene Benja, es como. El 40% de los niños nacidos el año pasado, no hablo de este año, Gael.
0: Ay, Gael, sí.
1: Sí.
0: Es lindo, me encanta.
1: Gael, sí, sí. Y después otro nombre que no pasa de moda nunca es Mateo. ¿Viste? Mateo también tuvo un. Sí. Un nombre. O sea, dentro del top de tres, digamos, de los. Y al partir del cuarto puesto aparecen variantes de la cultura contemporánea. Por ejemplo, bueno, estos son. Yo a mi hija le puse uno de estos nombres. Sofía. Ah. Y sí, la Sofía.
0: Sí, y sabiduría.
1: Sofía, es sabiduría. Muy lindo. Jazmín. Sí, mi nena se llama Jazmín. Me gusta. Victoria. Sí, es lindo, Victoria. Y Emma. Y vos también, Teresa. Emma Jazmín. Se llama. Claro, yo también. Bueno, la mía también. Que a mí me gusta mucho. Me suena tan tierno. Una florcita linda.
0: Sí, ya nombrarlo es como sentir el aroma del jazmín.
1: Sí.
0: ¿Eh?
1: Y de los varoncitos, sí, me imaginé. Valentino, Valentín, sus variantes. Enzo, mira, aparece Enzo. Noah, lo he escuchado
0: Noah
1: a Noah
0: también,
1: mucho.
0: Sí,
1: y Liam.
0: Sí, sí.
1: Lian también de los nombres. Y los curiosos que empiezan a aparecer ahora este año son, pero está bien, Mía, lo he escuchado, Mía, Catalina, Cata es un nombre de Aitana, no sé qué significa Aitana, y después que empiezan a surgir Ámbar.
0: Ah.
1: Pero me parece que alguien, una famosa, le puso Ámbar por eso, por
0: puede
1: ahí,
0: ser.
1: Sí, y Francesca.
0: Sí.
1: Así como suena, o sea, como suena. Después vienen los algunos que se hacen los no, bueno, estos están más comunes. Zoe, sí, es verdad. Alma, Delfina, Luz, Abigail, Benicio, Bastian, Gabriel, Lionel. Bueno, Lionel,
0: varios.
1: Acordate lo que te digo.
0: Sí.
1: Van a haber varios.
0: Después
1: van a haber varios.
0: Bueno, en síntesis, saludamos hoy, es el día de ellas. De
1: Justina,
0: Teresa y Delfina.
1: Y Delfina.
0: Bueno, así
1: bien.
0: Que se sienten saludadas todas. Quiero enviar un saludo ¿Sabes a dónde nos vamos?
1: ¿Dónde?
0: Nos vamos a España, chica. No. ¡Olé! Desde allá nos envían unas imágenes que quisiera estar ahí, por supuesto. Fabi nos envía unas imágenes de la playa en Barcelona. Dice, hola chicos, Fabi desde Barcelona, disfrutando los días de sol y calorcito en la playa. Besos, 27 grados y disfrutando los últimos días de calor. Claro, allá ya comienza a cambiar la estación.
1: La estación.
0: La estación, exactamente. Sí, y ve pasar, mira, qué lindo. Está en la playa y ve pasar el avión. ¡Qué hermosura! Qué amo la playa. No hay lugar más lindo para descansar.
1: Ay, sí,
0: qué hermosura.
1: La playa.
0: A disfrutar, Fabi. Gracias. Aunque estés en la playa y nos estás escuchando, para nosotros
1: limpiar
0: eso
1: el colchón.
0: Es un montón.
1: Limpiar el
0: colchón.
1: Limpiar el colchón.
0: Siguen participando, ¿verdad? Por el la limpieza de colchón,
1: sí,
0: ¿o no?
1: Sí, siguen participando. Y acá nos mandan, dice, a un amiguito le pusieron Gervasio. Puede ser, sí,
0: sí,
1: una
0: Gervasio, sí.
1: Este año vamos a
0: no
1: ver.
0: No son los
1: rey.
0: Tantos, pero bueno.
1: Pero hay.
0: Sí, sí.
1: Después Marcela dice, hola chica, yo tengo un nieto Mateo. Claro, Mateo con H.
0: Ah, Mateo, claro, Mateo. Mateo.
1: Sí. Mateo. Es un hermoso Mateo. Nombre, sí. Tiene
0: lindo,
1: lindo significado.
0: Sí.
1: A mí me parece que lo lindo es buscarle un
0: significado. El significado,
1: porqué, ¿viste?
0: Sí, sí.
1: Ponerle
0: sí.
1: nombre porque eso el abuelo uh-huh. se llama así no me gusta.
0: No. No, tampoco.
1: ¿Viste como
0: no,
1: que no?
0: No.
1: Basta. Hay familias
0: basta,
1: que han
0: sí.
1: habido peleas. Porque
0: ah.
1: todos ponen y se llaman Jorge.
0: Sí.
1: Y vos decís,
0: no,
1: le voy
0: no,
1: a
0: No, para, cortala.
1: Yo no le voy a. Pero mirá que sí. viene del bisabuelo. No, me importa.
0: No, no, no está. No mensaje de Susana dice: hola, muy buen día, ruleta y fieles oyentes. Quiero participar del sorteo de Bento Clean por la limpieza del colchón. Susana, con el 7587. Me vendría de 10 como regalo de cumple que fue el miércoles.
1: Muy bien,
0: mirá,
1: ¿no? Es que hay que limpiar
0: Susana.
1: El colchón. Tenemos limpieza
0: Eso.
1: De colchón.
0: Qué buena idea, Susana. Viene el cumpleaños. ¿Qué querés de regalo? La limpieza del colchón.
1: La limpieza del colchón.
0: O la limpieza del sillón.
1: La
0: o la limpieza del tapizado.
1: Del tapizado del auto. Esa uh-huh. está buena, que te
0: ¿Cómo
1: limpien
0: está
1: el auto.
0: ¿Cómo está su auto, mi querida Yoko? ¿Cómo está ese tapizado?
1: Ah.
0: Pidiendo ayuda, socorro, dijo.
1: Pidiendo ayuda. Tiene
0: ah,
1: nieto. No,
0: claro,
1: no saben lo que es cuando tenés niños. Yo le compré unas funditas baratas a las
0: Dios
1: DJs.
0: Dios mío,
1: hace
0: hablaste
1: hace.
0: De algo interesante. Va a cambiar la vida con los nietos. Dios mío.
1: Ah, cambia todo,
0: cambia
1: querida.
0: Cambia todo, dijo.
1: Ni celular le dejaron a la Yoko.
0: Pobre Yoko. Bueno, si te parece 10:29, vamos a una breve pausa. Allí Yoko tiene mucho más para compartirles. Luego vamos a continuar con el sorteo, unos 10 minutos nada más para darles a todos la oportunidad de participar y no perderse este tiempo tan lindo de poder, ¿quién te dice? Seas el ganador o ganadora de la sí. limpieza de este colchón. Vamos entonces.
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0: Hola, mis bellas, ¿cómo están? Qué lindo escucharte, Sandrita. Un beso grande, grande, grande. Las estoy escuchando firme acá, escuchando el programa. Un cariño. Soy Maru.
1: Bueno, ahí estamos escuchando a Maru. Gracias Maru, por Maru. El mensaje. Qué lindo escucharte en la mañana también, Maru. Siempre la escuchamos a la tarde con Juanpi. ¿Viste? Estamos en todos lados. Estamos en todos lados. Un besito enorme para todos los que recién se conectan. Les informamos, estamos de sorteo. A las menos 10 vamos a estar
2: haciendo sorteo. ¿Sí? Tenemos la limpieza de un colchón, con limpieza completa. O sea, te lo lavan, te lo secan, uh-huh. Te sacan absolutamente todo. O además te dicen, bueno, uh-huh. Pero bueno, es importante la limpieza del colchón una vez al año. Acá nos dice, ¿qué pasaría si cuando van a limpiar el colchón del Vento Clean encuentran uh-huh. a uno bajo la cama? Y bueno, ¿qué decirte? Eso. Todo puede suceder.
1: Lo dejo a tu criterio.
2: ¿Lo limpiamos también a él o claro, lo dejamos ahí?
1: ¿Qué limpiamos ahí?
2: Bueno, nos pueden mandar un mensajito, tenemos esta... Super promoción de Vento Clean, que son los chicos de Venezuela, uh-huh. todo un equipete que sí. bueno, que trabaja en toda la zona del Alto Valle.
1: Muy bien, ventocleanpatagonia.com es la página, sino en las redes sociales, tanto Instagram como Facebook, sí. 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Vento Clean lo decimos así, pero es Clean, se escribe. Vento Clean, sí. por las Vento dudas. Clean, sí. Allí van a ver el trabajo que hacen. Es impresionante, no solamente colchones, como decimos, los sillones, hay sillones que vos decís, no, esto está para tirarlo.
2: Sí.
1: Lo dejaron impecable.
2: Impecable.
1: Después, el tapizado de autos. Nos hablaban también que tienen tapizados de camiones.
2: Todo.
1: Que eso es complicado también.
2: Sí.
1: Todo lo que sea de limpieza que tenga, digo yo, almohadones, las sillas que también nos comentaban.
2: Sí.
1: Hay muchas sillas que tienen tapizado.
2: Sí.
1: Sillas antiguas, ¿viste? Ay, que sí. también vos decís, y ahora que venían con una felpa, no sé cómo decirte.
2: Sí, sí, una tela sumamente muy delicada.
1: Que ya no salen esos sillones.
2: No.
1: Entonces, bueno, lo quiero conservar, como decías, quizás es el regalo de alguien familiar, la herencia familiar, y hay que mantenerlo.
2: Hay que
1: bueno,
2: mantenerlo.
1: Hay que llamar a los chicos, entonces.
2: Hay que llamar a los chicos. Uh-huh. Así que, bueno, lo pueden uh-huh. comunicar con Vento Clean a través de uh-huh. las redes sociales y ellos te contestan
1: sí,
2: rápido.
1: Sí.
2: Yo los encontré por redes sociales uh-huh. específicamente.
1: Qué bueno.
2: Y digo, bueno, es necesario sí o sí la uh-huh. limpieza si quiero que vuelva a usarlo
1: claro.
2: después de una obra y bueno, impecable.
1: Exacto, y ellos nos decían ¿por qué la limpieza tarda más de 2 horas?
2: No, porque
1: es la evaluación, el trabajo, el aspirado de alta potencia en seco, que es lo que primero hacen, después la inyección del agente, que son los productos,
2: sí.
1: el cepillado asistido, la extracción de alta potencia por la maquinaria que utilizan, el lavado adicional y el secado completo.
2: Todo.
1: Eso es fundamental. Por sí, eso hay sí, que esperar, sí. es paciencia, es una vez, no sé, ponele al año. Tendría que ser quizás cada 6 meses.
2: Sí, sí, pero
1: bueno.
2: Pero
1: por lo menos una vez al año, tomate el tiempo
2: sí.
1: para esto justamente.
2: Bueno, hay un comunicado del hospital de uh-huh. aquí de Cipolletti, yo lo intuí muchísimo porque nos llegaron acá a la radio. Bueno, de campañas de salud, de campañas uh-huh. solidarias hay un montón. Nosotros siempre, sí. en la medida que se puede, difundimos, por supuesto, uh-huh. todo tipo de campaña. Pero bueno, ya a tantos años, digamos, vamos, sabemos... A quién sí y a quién sí. no, dependiendo. Uh-huh. Hoy en día las estafas están por todos lados.
1: Sí.
2: Pareciera que uno uh-huh. dice, no puedo creer uh-huh. que caí, sí, porque la verdad que son muy ávidos en eso. En este caso, a nosotros también, uh-huh. en la radio nos llegó una campaña de una nena que teóricamente tenía una circunstancia de salud en el hospital. Esta era muy fácil de cortar. Por uh-huh. Yo enseguida le digo, bueno, necesito que sea una nota presencial. En mi caso, también uh-huh. me llegó. Entonces, mira. Bueno, dale, no tengo ningún problema, pero uh-huh. es presencial. Porque en mi caso lo tengo que hacer así.
1: Claro.
2: No quiso.
1: Uh-huh.
2: Y muy insistidor de que quería que sea por radio. Le digo, no, porque nosotros habitualmente cuando hacemos notas tenemos que chequear que esto sea
1: obvio.
2: Verídico. Uh-huh. Yo pregunté en el hospital, no había nadie internado.
1: Uh-huh.
2: Pero después yo le dije, mirá, en el hospital me dijeron que no había nadie internado. Me dicen, no, lo que pasa es que ya le dieron el alta, pero estaba, qué sé yo, con ciertas condiciones de salud. Bueno, como no tenía el dato específico de la nena y el apellido, uh-huh. no mucho más no podía saber.
1: Claro.
2: Bueno, el hospital salió a dar un comunicado que era falso.
1: Ah.
2: Así que atención, si les llegó, uh-huh. porque la gente es muy solidaria, lamentablemente uh-huh. es así. es muy solidaria, y bueno, y ver una pequeña, pero vos ves la foto y la foto no es real.
1: Claro.
2: Entonces, o sea, porque vos buscás la foto en Google y aparece en todos lados, o sea que ténganlo en cuenta. El hospital, lo bueno es que sacó un comunicado a través de sus redes sociales, el hospital de Cipolletti, diciendo que era una campaña, que la noticia era falsa.
1: Fundamental.
2: Sí, sí, fundamental, que no estaba adentro. Sí.
1: Bueno, a no caer en eso, en ese engaño. Hoy por hoy, con el tema de las redes, de la inteligencia artificial, Dios mío, hay que estar muy, pero muy atentos con esto, ¿no? Sí, las estafas. Sí.
2: Mi mamá cayó pensando que Camus se le ofrecía descuento. Digo, no,
1: no, nadie te ofrece un descuento. Si vos no lo solicitas, no te lo dan.
2: Yo siempre la cargo y ahora la llamo y le digo, hola, soy Camusi, me...
1: Soy Camusi.
2: Me das algo.
1: Pobre.
2: Pobre. No, bueno, pero no te preocupes, que a todos le ha pasado en algún momento de caer en alguna estafa o algo muy similar. Son muy rápidos, accionan, o sea, son muy inteligentes, o sea, buscan la vuelta. Sí. Saben ponerle, esto es fácil, viste, dice, ah, alias, que alguien le dé, te paso el alias, y bueno, y fácil. No.
1: Bueno, la semana pasada estábamos en el programa de la tarde y nos había llegado un mensaje del doctor Buzecki.
2: No.
1: Que estaba ofreciendo dólares. Entonces vos decís, le hackearon el celular. Lo dimos a conocer porque, bueno, si te llega un mensaje del doctor Buzecki, es muy raro. Sí. Y sobre todo la cantidad de dólares que ofrecía. Viste, ya ahí lo difundimos también. Son cosas que, digo, hay muchas cuestiones en cuanto a materia de seguridad en tu celular.
2: Sí.
1: Algunas que ni siquiera tenemos idea para poder ajustarlas.
2: Sí.
1: ¿No?
2: Sí, sí, sí. Por ejemplo, cuando vos das permiso, ¿viste? Cuando instalás una aplicación. Sí, sí, sí, le pones sí a todo.
1: Pones todo y después cuando querés ver.
2: Claro, tus los datos. Permisos. Una de las. De hecho, una de las chicas que venía acá en el programa de ustedes la tarde.
1: Sí. Janina.
2: Janina
1: Rodríguez, sí.
2: Full con su emprendimiento. Pero ella daba unos datos y una que yo le acepto. O sea, me di cuenta que estaba bueno el tener doble clave en el WhatsApp.
1: Ajá.
2: Doble seguridad se llama. Sí. Porque una de las cosas que rápidamente hace es clonar el WhatsApp. Y si vos tenés doble, eso vas a seguridad, pones doble acceso. Si alguien quiere descargárselo en el celular, tiene que tener ese código.
1: Ajá.
2: Y solamente lo tenés vos.
1: Claro.
2: Entonces sí, vos no se lo vas a dar a nadie, no tenés que dárselo a nadie, digamos. Y es una manera de, para que no te clonen el WhatsApp, que muchas veces hacen eso. Me clonan a mí, entonces vos recibís algo mío, lógico que lo vas a abrir.
1: Sí.
2: Porque es mi contacto y ahí es donde caen las estafas. No links por redes sociales. Yo,
1: no,
2: nada,
1: no,
2: nada,
1: nada, nada,
2: nada. Nada porque pueden entrar por ahí, te descargan virus, o sea, no, nada. En el caso de esta estafa que yo les decía, quería ver cómo lo aparecían las redes, todos por Lola aparece. ¿Sí? Ese es falso.
1: Todos por Lola, decía.
2: Todos por Lola es una cara de una nena chiquitita con algo rosita, pero no es ella, no es real, es una imagen que está en internet, porque la buscamos. Se licitan donaciones de dinero para supuesta compra de un respirador, es mentira, ¿no? Así que
1: llegaba a través de un mensaje de WhatsApp
2: de una persona particular.
1: Ah,
2: y nos llegó a nosotros.
1: ¿En nombre del hospital?
2: En lo que llegaba acá a la radio, puntualmente, de hecho creo que está todavía, era que, por favor, soy el papá de Lola, qué sé yo, está interna en el hospital Pedro Movilas, que decía, y que necesita un respirador. Nosotros los miramos sospechosos porque la imagen no era real, no era de una nena real. Entonces dijimos, bueno, vamos a chequear.
1: Hay algo raro,
2: el teléfono no era de 299 ni 298, que son de características muy comunes de acá, era de otras provincias. Parecía que era Chaco, o sea, no era de acá. Ya podría ser, sí, porque hay mucha gente de allá viviendo acá. Pero lo que era muy insistente, que pasen el alias en la radio.
1: Claro.
2: No, esto es una estafa acá, la China. Porque yo puntualmente dije, quiero ir a verla. O por lo menos, mandame videos y fotos, le dije. Y no me mandó ni video ni foto de la nena.
1: Y ahí quedó todo.
2: Y ahí quedó absolutamente todo. Y le digo, mirá, o sea, que sin nota presencial no se pueden hacer. Claro. Y después averiguó en el hospital, fácil.
1: No había nada,
2: ninguna Lola.
1: Nada.
2: Internada.
1: ¿Qué va a ser? Bueno, cerramos el sorteo con el último mensaje que nos llega. Dice, buenos días, quiero participar del sorteo. Limpieza de colchón. Leonor con el 9474. Son las últimas cifras del DNI. Leonor, ya estás participando, entonces. Nosotros hacemos breve pausa allí, Yoko, y hacemos el sorteo al regreso.
2: ¿Quién se
1: llevará? ¿Quién se llevará?
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2: Pero qué le pasó.
1: Me enganché con los cables, qué cosa. Me enredé con los cables. Pero estamos todos bien, no ha pasado nada. Estamos. No podemos irnos, Dani, sin dar a conocer quién es el ganador o ganadora de la limpieza de colchón del emprendimiento de los chicos de Ventoclim Patagonia. Muchos participantes. Muchos.
2: Muchos necesitan la limpieza.
1: Sí, lo bueno que todos tienen colchón. Eso es bueno.
2: Bueno, ganadora sí. Tenemos.
1: ¿Tenemos ganadora? En este caso.
2: Tenemos ganadora, señora.
1: A ver. A la una, a las dos y a las tres.
2: Emilce con el 4-3-2, Emilce.
1: ¡Bravo! Muy bien, Emilce. Emilce, mandanos un hola, estoy acá.
2: Yo le puse hola, estás. Sí, le puse para ver. Que tenga, a ver si está o no. Uh-huh. ¿Estás, Emilce?
1: A ver, Emilce, si estás ahí. Te ganaste la limpieza del colchón ni de Ventoclim Patagonia.
2: Sí, hay que aprovechar.
1: Hay que aprovechar, sí. Es ahora o nunca. Sí. Es ahora
2: bueno,
1: o
2: si
1: nunca.
2: Estás en Emilce, escribinos a través de las redes sociales, también estamos. Recuerden uh-huh. que nuestro programa se dedica más que nada si tenés un emprendimiento, un servicio, puede uh-huh. ser también, no es que como los chicos, digamos, sí. necesariamente tiene que ser algo que vos elaborás, uh-huh. tenemos el espacio. Nos escribís a través de Instagram de Ruleta uh-huh. LU19 y ahí te anotás.
1: Por supuesto.
2: Y ahora se vienen otros emprendimientos de verano.
1: Muchísimos.
2: Los que hacen jugo, los que hacen ensaladas de fruta. Sí. Empiezan los pan dulces, señores.
1: Ah.
2: Los budincitos.
1: Inauguramos. Muy bien, ahí está respondiendo Emilce. Qué lindo.
2: Estoy,
1: dice. Bien, felicitaciones, Emilce. Felicitaciones, gracias. Ahora te decimos cómo tenés que hacer para acreditarte este premio. Nosotros nos quedamos sin tiempo, ¿te diste cuenta? Nos quedamos sin tiempo. Gracias, Yoko Gutiérrez, por estar del otro lado en Puesta al Aire Musicalización. Ya se vienen las noticias con Gustavo Camaña. Se viene Sábado con Vos. pero será con Daniela. ¡Ah! Con Daniela, así que...
2: Otra Daniela.
1: Otra Daniela. Es otra. Claro, sí, sí, sí. Es lo que hay, así que buena compañía van a tener, aseguradísima. Ruleta se despide hasta el sábado que viene, primer sábado del mes de octubre, el mejor mes del año viene, vamos que se puede. Feliz fin de semana para todos.
2: Impresionante, el aniversario de Cipolletti, sí. Tenemos sábado que viene.
1: Mirá vos, qué viejo que está, dijo. El sábado que viene.
2: Bueno, ya se comunicó la ganadora. Le pasamos los contactos de Evento Clean para aquí turno. Uh-huh. Y porque es un turnito, tenés que organizar qué fecha te conviene, qué horario y
1: coordinar todo con ellos. Sí. Perfecto. Nos vamos entonces. Buen fin de semana para todos. Chau.

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0: Hora 11, 2 minutos en la República Argentina, temperatura 15 grados centígrados con 7 décimos, humedad relativo ambiente 54%, cielo parcialmente nublado.
1: Regionales.
0: El gobierno de Río Negro dispuso asistencia permanente a las familias afectadas en El Manso. El gobierno provincial desplegó una rápida respuesta ante las consecuencias provocadas por las intensas lluvias en la zona andina, especialmente en El Manso. Equipos provinciales permanecen en el territorio, relevando la situación de cada una de las familias, brindando asistencia y monitoreando la evolución de los ríos ante el aumento de las temperaturas y los deshielos.
1: Nacionales.
0: La Corte Suprema de Justicia de la Nación resolvió que se investigue al ex senador Cuéder por sobornos y enriquecimiento ilícito en causas separadas. Mientras el ex legislador permanece detenido en Paraguay, el máximo tribunal falló contra la unificación de dos causas que se tramitan en la Argentina. Ahora deberán avanzar por separado. Una la lleva adelante la Justicia Federal de San Isidro y otra la tramita en la provincia de Entre Ríos.
1: Internacionales.
0: Una multitud aclamó a León XIV en su recorrido por el Papa Móvil por París antes de la misa de la Plaza de la Concordia. Más de 600.000 fieles se habían inscrito para ingresar al evento, aunque la organización elevó al mediodía su previsión de asistencia. El Santo Padre va a permanecer en ese país hasta el 28 de septiembre. El de Francia será el quinto viaje internacional del Papa, tras Turquía y el Líbano, el Principado de Mónaco, África y España.
1: Estos son los datos del tiempo.
0: Temperatura 15 grados centígrados con 7 décimos, humedad relativo ambiente 54%, cielo parcialmente nublado. 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

0: levantarse el telón.
1: Y hoy puede ser un gran día, plantéatelo así. Aprovechar lo que pase de largo depende en parte de ti.

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1: muy buenos y renovados días nuevamente aquí en el programa, haciéndole el aguante como tiene que ser a Diego Navarro, que está, algunos lo dicen misión secreta, yo te diría por qué. Anda de festejo, así que con lindas cosas, así que le mandamos un abrazo enorme a Diego Navarro, ausente con aviso en el día de hoy, pero bueno, vamos a continuar con los entrevistados. Se tiene un programa siempre muy dedicado a Cipolletti, por supuesto, a la provincia de Río Negro, recorriendo los municipios, las ciudades. En el día de ayer se cumplieron 52 años del mercado artesanal de Río Negro. La verdad que es un trabajo que realmente la gente lleva adelante en toda la provincia, y tenemos una provincia tan grande. Fue un programa de 2 horas, Yoko, y no paraba de salir gente de todos los lugares de la provincia, toda la región sur, desde el Cubil, Pilcanilleu, Clemente Onelli, de Valcheta, todo. No sabés lo que fue el mercado artesanal, y en mi caso personal tuve la oportunidad de estar en la Biblioteca Quintún. La Biblioteca Quintún funciona hace muchísimos años, más de 30 años, en JJ Gómez, que yo siempre, viste, cuando vos decís soy de Roca, no, en realidad soy de JJ Gómez. Exactamente, muchos años que funciona allí también el mercado artesanal con los talleres de telar. Realmente, hacer algo en telar es no difícil, sumamente difícil. Vos ser la impresora, ¿entendés? Porque tenés que ver qué hilo va con esto para hacer las figuras, que cada figura que uno ve, viste, cuando vas a los predios artesanales y ves, tiene un resignificado. Y uno no, la verdad que a veces desconoce de cómo es que se hace. Netamente de la lana de la oveja, no es que yo les las cargaba un poco. Esto la compraste por camiseria, le decía yo. Se reían, pero claro, tienen el manojo de la esquila de la oveja y ellos van haciendo el hilado, van haciendo absolutamente todo. Después los ponen en el telar. Tiene todo un nombre, obviamente, cada uno específico de lo que significa cada cosa, cada punto. Solo le digo punto, pero en realidad no lo es. Y cómo van armando el poncho, y con la posibilidad de haber estado con el poncho rionegrino, que Anita fue quien lo hizo, lo realizó, y la provincia tiene un poncho con simbología bien de nuestra combinación, porque somos una provincia mezcladita, digamos, entre los que nacieron acá y los que han venido. Entonces, como hay unas fuerzas, digamos, de culturas que realmente está lindo de ir construyendo, y esa era la idea del poncho bien rionegrino que tenemos. Así que felicitaciones a todos los que hacen el mercado artesanal. Hay en varios lugares de la provincia productos de acá, y nosotros como emprendedores, a través con Sandra, la idea es un poco recalcar todo el trabajo que hay detrás, ¿no? De esa fajita que capaz vos decís, una faja, un caminito o una mantra, lo que sea, y vos quedás así, un trabajo de semanas para hacer un, lo que mal llamaba, bueno, yo lo llamo charira, pero en realidad es como un, bueno, eso están 2-3 semanas para hacerlo, porque lleva un trabajo, pero realmente imposible de creer de cómo lo hacen con una habilidad y una paciencia. Así que felicitaciones. Programa de Diego Navarro. Tengo el pronóstico ya desde el servicio meteorológico, ya nos mandaron, ahora te lo envío, Yoko, para que lo tengas ahí. ¿Cómo se va a venir el fin de semana? ¿Cómo se va a venir? Pensé yo en un momento, digo, va a haber viento. No. Parece que no, no lo nombremos demasiado. Igual no lo nombremos demasiado. Acá lo tengo a nuestro querido amigo Mauricio, que parece que se viene inminente ya el traslado de la estación meteorológica. Se viene el traslado de la estación meteorológica en cualquier momento, que está en la calle K. Kennedy, y se viene para la isla. Parece que ya está todo encaminado para que eso suceda, y que ese espacio, que no podía haber nada, porque estando la estación meteorológica ahí, ellos necesitan tomar datos precisos, no pueden tener mucha nada casi. Tienen que tener, digamos, ese despeje que tienen ahí, que antes, claro, la ciudad capaz llegaba ahí. Y ahora está en el medio, en pleno centro casi, te diría, la estación meteorológica. Ahí ya lo envié, así que en un momentito vamos a pasarlo. Si se quieren comunicar con nosotros, habían reclamos vecinales. Bueno, nosotros los podemos atender, los reclamos vecinales, y después los pasamos a las leyes pertinentes. Nos mandan un mensajito, 299 5 11-21-44. Hoy vamos a estar hablando un poco de historia, hablando de esto del mercado artesanal. Hay otras historias también muy, muy lindas de emprendedores de aquí, de nuestra provincia de Río Negro. Y también, obviamente, quiero pensar que Liliana Federici no me abandona. No, por favor, te lo pido. Así que nosotros nos quedamos hasta la una, ya el mediodía, encaminados para lo que hacemos, como siempre, todos los sábados junto a Diego, Sábado con Vos.

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0: 11 de la mañana, 29 minutos. Y hoy les adelantamos que vamos a tener, no sé si lo puedo denominar emprendimiento, pero Gisela nos va a comentar un poco más de qué se trata esto de raíces naturales. Le damos la bienvenida a Gisela, gracias por atendernos. ¿Cómo estás? Buen día.
1: ¿Qué tal? Buenos días, muchas gracias.
0: Bueno, contanos, a mí me llegó la data de que vos tenías un criadero de vacas felices, ¿así es?
1: Algo así.
0: ¿Cómo es eso de vacas felices? Me encanta que ya las vacas estén bien, contentas y felices, ¿no? Pero,
1: mira, ¿de qué si se...? Si pudiera, te mandaría una foto de este momento que estoy acá y sí, están comiendo alfalfa ya en los nuevos brotes, así que estamos felices.
0: ¿Dónde, todos? Bien, ¿dónde está Gisela? Vos contanos de dónde son.
1: Bueno, nosotros somos de Río Colorado, estamos ubicados en Colonia Juliá y Echarren, tenemos una chacra de 7 hectáreas, en la cual se practicaba fruticultura por mis abuelos. El que empieza con todo esto es mi bisabuelo, hace muchísimos años, y mi abuela continúa con la fruticultura. Bien. Y bueno, después en 2020 nosotros teníamos una vida familiar muy diferente, vivíamos en General Roca.
0: Bien.
1: Teníamos, mi marido y yo teníamos trabajos, yo en el sector público y él en el sector privado, y en el 2020, plena crisis de pandemia, tomamos la decisión de hacer otra vida, de hacer una vida más familiar, más dedicada a nuestros hijos que eran chiquitos, y a producir nuestros alimentos, porque bueno, en casa teníamos una huerta, teníamos un indicio, y yo vengo de familia de agricultores, y bueno, mis abuelos también en la fruticultura, así que queríamos como volver a esas raíces, y bueno, así, por eso el nombre, ¿no?, que tiene nuestro emprendimiento, Raíces Naturales, tiene que ver con nuestro origen, que es por ahí, por volver un poco al valor de la tierra, a los valores de antes, y a tener una familia y poder sostenerla desde lo que nos da nuestra tierra de manera natural.
0: Claro, y además lo que tenemos nuestra provincia, ¿no? Tenemos tierra, tenemos un clima que a veces es muy propicio para esto. Entonces, y bueno, y algo no mucho menor en tu caso, el conocimiento, porque bueno, viene de familia, ¿no?
1: Sí, totalmente. La verdad que tenemos unos lugares maravillosos en nuestra provincia. Bueno, en Río Colorado tenemos un sistema de riego excelente que nos dejaron aquellos pioneros de la colonia que formaron esta colonia a partir de ese sistema de riego que hoy seguimos aprovechando y utilizando y que le da posibilidades a todas estas producciones. A nosotros nos tocó un poco también reconvertir, si bien seguimos cuidando y valorando la fruticultura, seguimos plantando también, o sea que la apuesta, digamos, sigue, pero introducir la vaca fue la alternativa a por ahí las inclemencias que suele tener el clima, y bueno, de estar un poquito más respaldados, con algo, digamos, que todos los días, la vaca todos los días te da la leche, o sea, no te la da, hay que sacársela.
0: Hay que sacársela a la vaca. Pero, ¿cómo se les ocurre, bueno, de esto, ¿no? De, bueno, la fruticultura vos ya la tenía, la parte de agricultura, la vaca, ¿cómo se les ocurre?
1: Bueno, la vaca viene porque mi hijo más chico, cuando yo vivía en Roca, él tenía un problema con la tolerancia a la leche.
0: Pasa mucho no, eso.
1: Le pasa a muchas personas, incluso a adultos, les empieza a pasar cuando uno ya es adulto también. Probamos con leche deslactosada, probamos con leche de almendras, y un día, esto te estoy hablando cuando vivíamos en General Roca, probamos con leche de vacas de un productor de Stefanelli.
0: Ajá.
1: Y resultó que la asimiló súper bien. A partir de ahí yo empiezo a investigar un poco más, a leer y a buscar información. Y bueno, me obliga a empezar a elaborar productos para mi hijo. Todo lo que se compra, digamos, en el supermercado que de origen lácteo, lo empiezo a elaborar en mi casa a partir de esa leche. Y bueno, cuando venimos acá en la pandemia dijimos, tenemos que tener una vaca para el nene.
0: Sí.
1: Y como esta zona no podemos ingresar ganado lechero porque están en la barrera hacia el norte, conseguimos tres vacas medio cruza y empezamos a hacer genética sexada, digamos.
0: No.
1: Pero bueno, esas tres vacas daban igual mucha leche para el consumo nuestro.
0: Sí.
1: Entonces el excedente lo empezamos a comercializar puerta a puerta.
0: Sí.
1: Yo soy una agradecida de los vecinos de Río Colorado que siempre estuvieron, digamos, se animaron a probar la leche en primera instancia, y después cuando empecé a tener un buen público, mucha gente que buscaba consumir un producto natural,
0: sí,
1: empecé a hacer los yogures también para darle a la gente esa posibilidad de conseguir un producto natural sin conservantes, sin colorantes, sin esencias. Y la verdad que tuvo un buen recibimiento.
0: Sí.
1: Así que bueno, empezamos a apostarle cada vez más. Nos pasó como emprendedores que bueno, que te van pidiendo, querés satisfacer cada vez más necesidades, y queríamos crecer en vacas, pero para eso teníamos que crecer en la infraestructura que sostenga,
0: sí,
1: el volumen de leche creciente y el volumen de procesamiento, digamos, para que la leche siempre sea fresca y que siempre la podamos estar procesando, digamos.
0: Sí.
1: Así que bueno, tuvimos que invertir en equipamiento, hicimos una sala de elaboración, y de a poquito nos fuimos animando cada vez más, hicimos la habilitación, eso nos permitió entrar en los comercios de nuestra localidad.
0: Claro, leche fresca, digamos. O sea,
1: totalmente.
0: Sí.
1: ¿En
0: qué lo, en un de vidrio? No, como antes, ¿no?
1: Empezamos con vidrio, sí, así es. Empezamos con vidrio cuando arrancamos el puerta a puerta con envases retornables. Y bueno, hoy ya el consumo, digamos, y la demanda que tiene el producto ya no permite que sigamos con ese sistema. Así que trabajamos en un envase que es plástico, que es descartable, pero con una muy linda presentación, con un lindo packaging y además con mucha seguridad, porque bueno, usamos obleas de seguridad para evitar la contaminación cruzada.
0: Ah.
1: Los lácteos son muy delicados, la leche es muy permeable a todo.
0: A todo, claro. Empezaste a hacerte una profesional del tema, ¿no? Porque, claro, porque entender de que no es lo mismo para vos un consumo para tu hijo, para tu familia, bueno, está bien, la sacás de ahí, listo, fresca, pero el tema es cuando tenés que, claro, conservarla, que muchas veces todos esos productos, que imagino que vos ahí te diste cuenta que la leche que tenemos a veces ni siquiera es leche, ¿o no? La
1: totalmente,
0: que consumimos en el súper.
1: La leche, nosotros tenemos todo un protocolo para trabajarla, desde que la ordeñamos, tenemos que enfriarla enseguida, después tenemos que pasteurizarla y después la leche la tenemos que mantener a 4 grados,
0: sí,
1: para que se conserve bien y en excelente calidad. Y cuando vos por ahí ves las leches en la góndola,
0: sí,
1: no sé qué te puedo decir. Nosotros si dejamos la leche sin ese frío, son muy pocas horas las que te dura.
0: Sí.
1: Tenemos que tener un extremo cuidado
0: con
1: la cadena de frío. Sí, la manipulación misma, ¿no?
0: ¿Vos tuviste la posibilidad de saber qué es lo que le hacía mal a tu nene que en las de productos, digamos, de la góndola, no?
1: Porque la verdad
0: tiene
1: que
0: un
1: no,
0: montón de cosas, ¿viste?
1: Sí. Le hicimos muchos estudios en su momento.
0: Sí.
1: Estábamos en una ciudad también que bueno, aprovechamos que teníamos muchos profesionales y no logramos identificar la lactosa, no era.
0: No.
1: Porque además claro, cuando pudo tomar leche, comprobadísimo, pero a lo mejor algún antibiótico, alguna cuestión en el reprocesamiento de la leche.
0: Sí,
1: Hay una parte de la leche que vuelve a la industria, que
0: sí,
1: es la que no se vende en los mercados, vuelve a la industria y se reprocesa.
0: Mm.
1: No sabría decirte cuál es, cómo hacen para volver a utilizar la...
0: Claro,
1: la
0: es que tiene muchas cosas, vos vas viendo ahí el packaging con todo lo que le meto y no es solamente leche, ¿no? Entonces empezás a ver qué es lo que tiene. Y ahora, vacas felices, ¿por qué felices?
1: Porque, bueno, empezó así, porque era el estilo que nosotros queríamos tener, es, bueno, la vaca con nosotros como parte de nuestra familia, con poca distancia recorre la vaca, por ejemplo, todos los días para venir a ser ordeñada. Después nosotros dejamos los terneros con ella en este esquema de priorizar, digamos, formar buenas madres que tengan todo y eso lo logran estando con la madre también. Y después, bueno, es la felicidad de este entorno.
0: Sí.
1: Realmente tenés que venir
0: Bien, ahí vamos
1: algún
0: todos.
1: día para conocer la chácara. Yo no sé si el fondo mío se escucha, pero bueno, se escuchan los pajaritos
0: Oh,
1: y las
0: hermoso. ¿Se
1: gallinas.
0: puede ir a visitar?
1: Sí, ahora, bueno, lo nuevo, la novedad nuestra hoy en día es que nos animamos a abrir las puertas
0: Bien, eso está copado.
1: para que las familias y por ahí la gente que quiere emprender se acerque a conocernos
0: Sí.
1: y vea cómo, y sepa también nuestra historia, cómo arrancamos, que
0: Claro, ¿cómo
1: arrancamos de
0: arrancaron?
1: menos 20, hablando en
0: Sí,
1: criollo.
0: claro, de menos 20 y que animarse a hacer algo que les gusta. Hay un montón de emprendedores que, así como te pasó a vos, de familias chacareras, que lógico, la vida, los chicos se dedicaron a otra profesión, netamente diferente. Entonces, y después cuando se dan cuenta que la raíz lo atrapa un poco y vuelven quizás reconvertidos, ¿no? Y de
1: Sí.
0: esa hay una mucha cantidad de historia de cómo transformaron un lugar, capaz que era de peras y manzanas, en un nogal, y entonces hacen productos específicos de nueces o de almendras, y empezaron a abrir las puertas. Eso es lo que a mí me gusta, porque hoy, antes era re común, pero ahora las chacras cada vez acá en el valle, por lo menos Cipolletti y etcétera, de ciudades chiquititas, empezaron ¿no? a lotear, y entonces uno va perdiendo esos espacios tan lindos, y es buenísimo cuando ustedes los pueden abrir. Así uno
1: Sí,
0: conoce.
1: nos permite abrirlo el hecho también de que seamos pequeños, porque la lechería es una actividad muy intensiva,
0: Sí.
1: sobre todo cuando se hace en gran volumen. Nosotros somos chicos y eso nos permite ese contacto, eso también tiene que ver con las vacas felices.
0: Claro.
1: Nos permite ese contacto con cada una de nuestras vacas. Actualmente tenemos 16 vacas.
0: Un montón.
1: Sí. Es un
0: Sí.
1: montón para nosotros, pero para los tambos grandes no existimos, digamos.
0: Claro, sí. ¿Comen mucho? Viste cuando el dicho
1: comen mucho.
0: comes más que una vaca. Bueno,
1: Sí. Y
0: sí.
1: estas mucho, mucho, porque son todas volando. Entonces tienen
0: Sí.
1: una demanda gigantesca. Nosotros la abastecemos produciendo maíz.
0: Sí.
1: Hacemos 6 hectáreas de maíz que las picamos todas para ellas. Entonces tenemos también el control de lo que comen, que eso es muy importante.
0: Sí.
1: Después les damos el alimento balanceado que también necesitan,
0: Ah, están
1: que
0: pero
1: tiene
0: chocho.
1: soja para que dé leche, digamos, buena. Y después pastura que sembramos en algunos cuadros que dejamos libres destinados para ella. La pastura es alfalfa, que por excelencia es la que más completa es a nivel nutricional.
0: Claro, y acá nos preguntaba si hacía yogur, sí, estabas con todo
1: Sí.
0: eso, sí.
1: Sí, hacemos yogur bebible, que es muy espesito. Antes había una marca que lo hacía y bueno, cerró esa fábrica
0: Tenés
1: y
0: razón, sí.
1: no se vio más.
0: Sí.
1: Es así con esa consistencia, con esa textura. Después también hacemos yogur griego, que es
0: Ah,
1: el
0: riquísimo.
1: riquísimo. Hoy en día
0: Está full
1: se
0: ese.
1: consume mucho, sí, por las dietas, por la proteína, los deportistas.
0: Claro,
1: Entonces
0: sí,
1: tenemos
0: lo
1: un...
0: bien proteico. ¿Y
1: Sí,
0: haces con
1: arrancar la
0: frutas?
1: mañana.
0: No. ¿Haces con algunos frutales? No.
1: No, hago un yogur, a ver, te cuento brevemente la historia. Yo hacía yogur natural, ya te digo, no ni
0: Sí.
1: esencia de vainilla ni nada, pero bueno, las mamás querían un yogur de frutilla para los nenes, porque por ahí a los nenes les gusta el
0: Claro,
1: rosa,
0: el
1: el de
0: rosa,
1: frutilla.
0: claro, el de frutilla, sí.
1: Y a partir de ahí, como no queríamos usar colorantes, probamos la frutilla natural, pero no le daba color.
0: No, no es tan fácil, sí.
1: Incluso lo hacía más ácido y tampoco le da mucho aroma. Entonces empezamos a utilizar remolacha.
0: Ay, queda bárbaro,
1: Queda
0: rosadísimo.
1: espectacular,
0: Sí.
1: queda de frutilla, digamos.
0: Claro, sí, es verdad. Y de manzana no,
1: Sí.
0: ¿no? Porque ya con...
1: No,
0: No, de manzana no.
1: no,
0: En
1: no.
0: todo caso, que le
1: No.
0: corten la manzana y lo coman con el yogur. En todo caso.
1: Exactamente, con lo
0: Exacto.
1: que quieran. Queda
0: Claro.
1: muy bien con frutos secos
0: Con
1: también,
0: frutos
1: que en nuestra
0: secos, sí.
1: provincia tenemos
0: Un
1: mucha producción
0: montón.
1: de frutos secos hoy en
0: Sí.
1: día. Queda muy bien, así que me están pasando por el lado de las vacas.
0: Las vacas, qué grande. ¿Y cómo hacemos para ir a visitarte? ¿Cómo vamos por el río Colorado? ¿Te escribimos por redes sociales? ¿Tienen redes sociales? Me imagino que sí.
1: Estamos en Instagram,
0: Sí.
1: raíces.nat es nuestro Instagram. Después
0: Sí.
1: también estamos en Facebook, Raíces Naturales. También por WhatsApp, bueno, en las redes está el contacto como para reservar una visita. Siempre es por reserva, porque nosotros somos dos nada más,
0: Claro,
1: mi marido y yo, hacemos todo. Y por ahí, bueno, destinamos un día del fin de semana a empezar a recibir visitas, a contarles y a mostrarles lo que hacemos. Y también hacemos degustaciones,
0: ah,
1: todos nuestros
0: bien,
1: productos, que
0: me encanta,
1: sería la leche, el yogur bebible, el griego, el dulce de leche,
0: sí.
1: que lo hemos mejorado mucho, a partir de, bueno, ya te digo, capacitaciones, asesoramiento, consulta, movernos mucho, buscar por todos lados, cada vez mejorar y hacer un producto más, digamos, que siga manteniendo la característica natural, pero
0: Sí.
1: que un poco se parezca al que conseguimos en el súper.
0: Tal cual, exactamente, que sea muy rico. Para llegar a Río Colorado, ¿cómo hago?
1: Para llegar
0: Estamos en
1: a Río
0: Sipo, bueno, o sea, la ruta te la sabes
1: Sí.
0: de memoria.
1: Sí, bueno, por Ruta 22, Ruta
0: Sí.
1: Nacional 22, pasando a 140 kilómetros de Chuelechuel.
0: Hasta ahí
1: Llegás
0: nomás, sí.
1: a Chuelechuel y en 1 hora y media por la recta más larga de la Argentina.
0: Derecho como para ir a La Pampa, va a ver.
1: Así. Y antes de cruzar el puente, ingresás a Río Colorado y el camino está señalizado.
0: Sí.
1: Te acerca a la colonia Julia de Charme, que está a 15 kilómetros nada más del ejido urbano de Río Colorado. Y bueno, la verdad que es una localidad que te invita a pasar un día completo,
0: Sí.
1: porque más allá de venir a conocernos a nosotros y a probar nuestros lácteos, acá en Colonia, muchos productores ofrecen también visitas, gente que produce en invernaderos, también hay campings a la orilla del río, hay una sommelier de té también acá en Río Colorado que los
0: Ah,
1: hace
0: también
1: ella.
0: está bueno, sí.
1: Así que, digamos, hay una oferta muy linda para
0: Sí.
1: venir a pasar un día completo, quedarse a
0: Claro, porque
1: dormir.
0: viste que uno pasa cuando va para el norte, qué sé yo, o va para La Pampa, y entonces decís, bueno, ¿por qué no?
1: Estamos a mitad de camino
0: Por
1: acá.
0: eso, siempre es mitad de camino, viste, cuando, ya estamos en Río Colorado. Viste cuando decís, ya estamos en Río Colorado.
1: Sí, ya estamos en Río, listo,
0: Entonces
1: a
0: ahí hay
1: un
0: que
1: paso.
0: quedarse, claro, hay que
1: Y
0: aprovechar, hay que
1: hay que quedarse
0: quedarse.
1: porque a la tardecita disfrutás de venir a conocernos a nosotros y al otro día de la mañana te vas a desayunar acá a la Granja La Llave o a Frutos del Colorado. Hay campings, hay lugares
0: Hay de
1: muy
0: todo.
1: lindos para la familia que busca esto, tranquilidad, conectarse con lo
0: Sí,
1: natural.
0: es hermoso.
1: Es una experiencia linda,
0: Es una
1: sí.
0: experiencia linda. Así que bueno, iremos acá. Vos buscás. Yo puse Raíces Naturales y automáticamente te dice la ubicación de dónde están en
1: Qué
0: Google.
1: bueno.
0: Sí, enseguida. Así que no hace falta mucho. Ponés Raíces Naturales o Vacas Felices, si te acordás más de las Vacas Felices también. Y aparecen automáticamente o en la página de turismo de Río Colorado como parte digamos, de las cosas que podés realizar ahí en la ciudad. Así que bueno, la verdad, felicitaciones por animarse a algo tan
1: Bueno.
0: lindo, porque hay que animarse, sin dudas. Nosotros
1: Sí.
0: con Sandra, nuestra compañera, tenemos un programa específico de emprendedores y la mayoría, te lo puedo
1: Sí.
0: asegurar, nació después de la pandemia o en plena
1: Y
0: pandemia. Fue
1: yo
0: como
1: creo que
0: un clic que le hizo a
1: sí.
0: mucha gente que la vida es una
1: Sí.
0: sola, calculo yo.
1: Sí.
0: Que no somos uno más de la naturaleza
1: Sí.
0: y no sé,
1: Sí.
0: pasó algo ahí que es impresionante. ¿Desde cuándo comenzaste? El 2021, el 2022, el
1: Claro.
0: 2020, todo ahí fue como un
1: Claro.
0: quiebre para muchos,
1: Sí,
0: sin
1: sí,
0: dudas,
1: sí.
0: y un nuevo comenzar. Así que realmente felicitaciones a vos, a tu familia. ¿Cómo se llama el marido?
1: Agustín,
0: Agustín.
1: Agustín,
0: Bueno, ahí saludos
1: sí.
0: a toda la familia. Así que los iremos a visitar si Dios quiere en algún momento.
1: Muchas gracias. Yo creo que esto tiene que ver con darse cuenta que la riqueza no está en ir detrás del dinero,
0: No.
1: sino del día a día, de que tus hijos te vean trabajar también todos los días, que te vean que lo que cuesta también las cosas, porque no
0: Sí.
1: es fácil. O sea, estamos
0: No.
1: hablando de lo re lindo y lo
0: Les
1: tiene
0: cuesta un
1: todo.
0: montón.
1: Pero hay momentos difíciles y hay una rutina de todos los días silenciosa que nadie ve, que es cuando te levantás a la madrugada, buscas las vacas, ordeñás.
0: No es fácil para nada.
1: Aparecen problemas, cosas que no funcionan, no sé, muchas cosas que la verdad que por ahí te hacen pensar y bueno, por ejemplo, vos con tu programa sos un empujón muy grande para nosotros,
0: sí.
1: Porque bueno, te agradecerte que nos das a conocer, que nos dejas contar un poquito nuestro día a día, compartirlo y se hace más liviano y además invita a animarse, a que es posible, a que hay que soñar y hay que pasar a la acción porque tiene sus frutos y la verdad que es maravilloso. Es muy lindo emprender, es muy lindo producir, es muy linda nuestra tierra. Así que muchísimas gracias.
0: Gracias, gracias a vos. Saludo a toda la familia allí en Raíces Naturales, lindo lugar para ir a visitar, muy cerquita de Río Colorado. Así que muchísimas gracias.
1: Gracias a vos.
0: Hasta luego, un abrazo enorme. Bueno, estábamos en contacto con Gisela, ella tiene Raíces Naturales, se destacan por las vacas felices, un lugar, un espacio, porque realmente a veces necesitamos parar, ¿eh? ¿No? A veces necesitamos parar un poquito del ruido. Ellos vivían una vida, la típica, ¿no? Trabajadores, con su trabajo formal allí en Roca, y dijeron, bueno, nos vamos a la puerta de la Patagonia, a Río Colorado, siendo sus raíces que tienen que ver con la agricultura, y hacer este gran proyecto de vacas felices, que bueno, ¿por qué no? Vamos a ir a visitar, Rocco. Vamos a ir a visitar las vacas felices.

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16: Hora 12, la República Argentina, temperatura 16 grados centígrados con 7 décimos, humedad en relativo ambiente 48%, viento del este a 8 kilómetros por hora, cielo parcialmente nublado.
15: Regionales.
16: El hospital de Chipoleti advierte por una falsa campaña de donaciones. El nosocomio local emitió una alerta dirigida a toda la comunidad ante la circulación de una falsa campaña solidaria que solicita transferencias de dinero para la supuesta compra de un respirador destinado a una niña. La publicación comenzó a difundirse bajo el nombre Todos por Lola y apela a la solidaridad de los vecinos para conseguir fondos. Sin embargo, desde la institución sanitaria fueron contundentes y aclararon que la solicitud es falsa. Piden no transferir ni compartir la publicación.
15: Nacionales.
16: Los docentes universitarios anunciaron un paro de 72 horas en la previa a una nueva marcha federal. La CONADU histórica definió una nueva jornada de protesta en reclamo por la recomposición salarial contemplada en la Ley de Financiamiento Universitario. La medida de protesta se llevará a cabo este miércoles 30 de septiembre. El gremio aclaró que la medida de fuerza se suspenderá solo si el gobierno cumple antes del martes 29 con la recomposición salarial del 33,4% contemplada en la Ley de Financiamiento Universitario.
15: Internacionales.
16: Miles de personas recorren Madrid en la marcha por la dignidad con dirigentes del PPP y el Vox para pedir elecciones inmediatas y juzgar a Sánchez por traición y soluciones para Ceuta. La protesta convocada por la sociedad civil española comenzó a las 10 horas en la Plaza de Cibeles y tiene previsto terminar hacia las 14 en el Arco de la Victoria en Moncloa.
15: Estos son los datos del tiempo.
16: Temperatura 16 grados centígrados con 7 décimos, humedad en relativo ambiente 48%, cielo parcialmente nublado. 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

0: Y nos vamos preparando la batalla de los últimos tres meses, señores. Se viene la batalla final. Esto no termina el último round.
1: No, ¿llegamos o no llegamos?
0: No llegamos, Javier Bernay. Bueno,
1: no llegamos. Buen día.
0: Buenos días y buenas tardes. Hasta el final, no sé si el mediodía es buenas tardes, buenos días.
1: Buenos días. ¿Cómo andamos?
0: Estamos perdidas. Hay un beso que me llegó por ahí. ¿Cómo terminamos? ¿Se viene, digamos, una etapa difícil los últimos tres meses del año?
1: Primero que nada, saludarte, Dani, saludar ahí a la jefa ahí del control.
0: Era jefa, sí.
1: Sí, la que manda.
0: Es ella.
1: Audiencia, hoy estamos rodeados de princesas, de damas, así que un placer.
0: Ay, feliz. Sí.
1: Bueno, ahora vamos al grano, como decimos siempre. Yo siempre digo, primer mes es de llenado.
0: Sí.
1: Y segundo semestre, primer semestre de llenado, segundo semestre de decantación. Es cuando empieza a explotar todo ahora.
0: Se me empezó a caer el pelo ya.
1: Sí, fíjate que la mayoría de los conflictos, todos empiezan a explotar a fin de año.
0: ¿En serio?
1: Es impresionante. Ahora empieza a explotar todo y vos decís, che, pero si esto venía medianamente tranquilo, ¿qué pasa?
0: Claro, que ya organizamos todo. Bueno, los que tienen familia más todavía, la familia, el trabajo, ya está todo, pero explota igual, ¿no?
1: Explota porque los estados de ánimo están...
0: Ah, estamos podridos.
1: Estamos en un nivel de estrés a esta altura del año que ya estamos súper reactivos. Entonces, bueno, empiezan los conflictos de todo tipo.
0: De todo tipo. ¿Y sí. Qué es lo que, o sea, herramientas, busquémosle la vuelta para busquemos sobrevivir, diría.
1: Sobrevivir, primero...
0: Para no explotar, ¿no?
1: Primero, atende tu estado emocional, eso es fundamental. ¿En qué estado emocional estoy? ¿Estoy recaliente? ¿Estoy angustiado?
0: ¿Estoy
1: enojado? ¿Estoy cansado? Bueno, no tengo que hablar. Si voy a tener una charla profunda, compleja... Tengo que llamarme a silencio. Y vos decís, Javier, pero vos decís que no hay que tener silencios.
0: Hay que comunicarse.
1: Pero es un silencio selectivo, no es un silencio definitivo. Es un silencio en ese momento porque en esa emoción no vas a lograr nada. Si yo estoy súper estresado,
0: sí,
1: yo siempre le enseño a los pacientes, ¿querés tener una charla profunda, comprometida y bien hecha? La tenés que hacer entre las 9 y las 11 de la mañana. Que es cuando tu cerebro recién se despierta. Entonces las charlas complejas...
0: A la noche no.
1: La toma de... Oh. Nunca.
0: Siempre
1: nunca.
0: Las discusiones son a la noche,
1: porque
0: con razón.
1: Porque es a la hora que te ves con alguien,
0: claro, sí, sí.
1: Que te encontrás con la familia, pero ahí es el peor momento porque ahí vas a explotar. Porque estás con un nivel de cortisol...
0: Alto.
1: Altísimo. Entonces cualquier cosa te va a molestar.
0: O sea, a la noche no.
1: A la noche no. Atende tus emociones. Entende que todo es transitorio, que no es definitivo. Uh-huh. Aprende a trabajar tu mente. La mente es apocalíptica, ¿sí? Tiende a ser negativa.
0: Sí, sí.
1: Por naturaleza.
0: Y enroscarte un poco más de lo que es, quizás es más simple, ¿no?
1: Sí, las emociones te duran 90 segundos, pero la mente empieza a enroscar. Empezás a tirarle nafta a ese fueguito que arranca.
0: Sí.
1: ¿Viste esa emoción que te dice tal o cual cosa, que te sentiste incómodo, incómoda por tal, y le empezás a meter rosca con la mente? Bueno, ese enrosque hace que vos te termines embarrando solo, sola, el resto del día, el resto de la semana, y el costo emocional es altísimo, y después viene el cuerpo a
0: tirar factura.
1: A través de la enfermedad.
0: Pasa esto que, bueno, no sé si es un mito o realidad, de, por ejemplo, bueno, empezó a picarte la garganta, hay algo que te faltó decir, me han dicho muchas veces,
1: sí.
0: Eso, es muy común.
1: Es muy común.
0: Es muy común que me diga, porque tenés cosas para decir, algo así, ¿no? Es así.
1: Depende del perfil, las personas que no hablan y empiezan a hablar de aspectos profundos,
0: sí.
1: Esas personas, prestarle atención porque ese dolor de garganta es sintomático de silencios.
0: ¿Ah, sí?
1: También puede ser una enfermedad simple, ¿no es cierto? Hay que saber.
0: No, obviamente.
1: Tampoco todo es psicologizable, ¿no es cierto? Hay enfermedades que son...
0: Sí.
1: Acá.
0: ¿Qué quiere escuchar? ¿Qué hace?
2: No, me están haciendo señas del control porque yo digo que no tengo luz acá.
0: Sí,
2: no,
0: pero estás al aire igual, a eso
2: bueno,
0: voy.
2: No, pero yo creí que hablaba sola.
0: No, se escucha exactamente todo lo que estás diciendo.
2: Está bien, menos mal que no dije nada.
0: No, por suerte no hablo nada de cosas personales. Pero bueno, o sea que, digamos, lo puntual es esto, ¿no? De tomar herramientas. Bueno, cuando yo te decía esto de que no... Hay momentos que hay que callar.
1: Hay momentos que el silencio tiene una cuestión estratégica.
0: Sí.
1: Si yo, lo primero que tenés que hacer es, ¿esto que voy a decir suma?
0: Sí.
1: Es una simple pregunta. ¿Esto que voy a decir ¿Suma? Si tu respuesta es no, listo, ¿para qué lo vas a decir? En el momento emocional, el qué, el cómo, el cuándo y el dónde. O sea, ¿cuándo lo decís? ¿Cómo lo decís?
0: Además, si el otro viene cansado de trabajar. Yo a veces pienso eso, ¿no? Vení el otro estallado de trabajar.
1: El otro viene quebrado o la otra
0: estuviste
1: persona
0: estuviste
1: reenojada
0: viene... todo el día porque tuviste que hacer cosas que el otro no hizo capaz. Puede ser, che, al final no hizo todo lo que yo había pedido que hiciera.
1: Claro.
0: No es momento.
1: Claro.
2: En terapias alternativas te dicen que, por ejemplo, si control mental... que antes de iniciar una conversación te bañes cuando llegas a casa, que largues agua sobre tu cuerpo, no solamente por la conversación, sino para largar todo lo que a vos te estresó.
0: Está bueno.
2: Y por otro lado, yo creo que cuando uno quiere hacerle más mal a otra persona sin herirlo con palabras, el silencio. El silencio mata.
0: Silencio más doloroso.
1: Los silencios, sí. No,
2: al otro, ¿no?
1: El silencio da, el silencio es incómodo. Saber manejar. Claro. Una persona experta en oratoria maneja silencio como los dioses. Claro. El silencio está diciendo. Está diciendo
2: dice mucho.
1: Dice mucho el silencio. Y hay que aprender a manejarlo porque muchas veces. Así viste que recién hablábamos, off the record, esto de tengo que contestar.
0: ¿Por qué? Claro.
1: Un WhatsApp, viene un ansioso tomando un WhatsApp,
0: me pusiste, no contestaste,
1: me pusiste el doble tilde.
0: No te vas
1: y
0: lejos.
1: ¿Y qué obligación tengo de contestarte en base a tu ansiedad?
2: Ay, vos sabés que anoche me pasó eso. Recibo un WhatsApp de que había mandado lo de la feria y me ponen dos cosas. Hace tantos años que conocen el centro, el complejo, y no dicen complejo, dicen centro. Y yo dije, pucha, yo lo mandé con todo el amor.
1: Claro.
2: Está bien.
1: Claro.
2: Pero bueno, no contesté.
1: Vos acordate que yo te voy a dibujar una hoja en blanco, yo te la voy a presentar y te voy a escribir un puntito arriba a la izquierda y tu mente, ¿qué va a mirar?
0: El puntito a la izquierda.
1: Es la falla, lo que falta.
2: Claro,
0: siempre.
1: Siempre. Vos mandas un mensaje con todo el armón del mundo y te ponen, che, no pusiste la dirección. Y vos decís...
0: ¡Qué pesado!
1: Está bien, ya te la pongo. Y vos te mandaste 3 horas de laburo haciendo
0: un
1: el flyer.
0: Re bonito.
1: Che, la dirección está mal.
0: Sí. O se dice complejo, no sé.
1: Siempre lo que falta.
2: O no aprenden, me dijeron. No aprenden. De
1: eso, que falta, eso que falta es un foco de sufrimiento.
0: ¿Sí? ¿Para qué hay gente que detecta eso nada más, verdad?
1: Todo el mundo, la mente está programada para sobrevivir, entonces busca lo que falta, lo detecta lo que falla, ¿por qué? Porque atenta contra tu supervivencia.
0: Ah, con razón, algunos
1: entonces,
0: son
1: claro,
0: intensos.
1: Entonces yo siempre al paciente le digo, mira la hoja, esa es tu vida.
0: Sí.
1: Mira los puntos que vos tenés sobre tu vida, pero mira toda la hoja en blanco que recorriste.
0: Es un montonazo.
1: Bueno, ¿me entendés? Ahí el paciente toma conciencia de todo lo recorrido, que las fallas existen, pero que esas fallas o errores tienen que ver con evolución. Si no te equivocás, no aprendés.
0: Bueno, siempre dicen, ¿no? Vamos a equivocarnos más veces de las que vamos a acertar.
1: Totalmente,
0: toda la vida.
1: Totalmente. Somos la suma de todos los fracasos y alguna que otra que le pegué.
0: Es lo que, bueno, en materia futbolística, que somos muy futboleros nosotros los argentinos, bueno, lo vemos en Messi, ¿no? ¿Cuántas veces estuvo ahí?
1: Claro.
0: Ahí, hasta que, bueno.
1: ¿Vos pensás que el mejor jugador del mundo se comió 5 mundiales hasta que pudo ganar uno?
0: Claro.
1: Entonces, ¿y vos?
0: ¿Sabes lo que le queda?
1: ¿Vos querés que te cierre todo? Que todo
0: el mejor jugador del mundo.
2: Qué importante que además desde el punto de vista educativo se vea que el error es un aprendizaje.
1: Claro. Bueno,
2: porque
1: la educación...
2: lamentablemente, durante mucho tiempo, muy pocos eran los que considerábamos que el error enseñaba. Y bueno, y a ver, otra de las cosas es el proceso, ¿no? No mirar, por ejemplo, en una cuenta, me equivoqué en un número, pero hice el proceso bien.
1: Claro.
2: Está bien.
1: Claro.
0: Claro, evaluar a los chicos, me imagino, en otra época se evaluaba.
2: No, por eso. Así que, ayer me dicen en psicología, una niña salió mal, yo la conozco, es muy estudiosa, digo, que no se preocupe, le digo, porque a otra persona que conozco, una persona le pregunta, el profesor le preguntó, ¿cuántos en uno de los exámenes que rindió? Y no era de su grupo, de su materia, era en economía y estaba rindiendo sociología, psicología. ¿Cuántos soldados por kilómetros cuadrados había en el Imperio Romano?
1: Claro.
2: Bueno, indudablemente, ve que no
0: muchos.
2: Sabe.
0: Ah,
2: claro,
0: muchos.
2: Esa es la respuesta. muchos, pocos, porque si vos decís no sé, vio que no sabe, vaya.
1: Bueno, pero eso tiene que ver con un sistema que está, para mí, obsoleto. Te siguen enseñando, a aprender de memoria como un burro.
0: Me muero.
1: Y lo que vos tenés que enseñar es pensamiento crítico.
2: Razonamiento. Y emociones, manejar las emociones.
1: No catalogar al chico con un 9. Yo veo muchos chicos, muchos nenas que son chicos 9, chicos 10, chicos 8. No. Son seres.
2: Claro.
1: No son ni 8, ni 9, ni 10.
0: No, claro.
1: No los etiquetes. Esa nota, aunque vos no lo creas, etiqueta. Después, hay que sostener ese chico 10.
0: Total, y después cuando fracasás, porque a mí me pasó en la universidad, casi me muero.
2: Claro, ahí es
1: más,
2: el problema.
1: ¿Cómo es me más, saqué un 4? Neurocientíficamente, las personas que mejores calificaciones tienen en la universidad y el secundario son las que más fracasan en la vida.
0: Claro. Por eso, ¿verdad?
1: Sí, entonces verdad, la nota no tiene nada que ver con la vida. Entonces hay que educar de otra forma y formar personas de bien, pero que tengan pensamiento crítico.
0: Y sobre todo pensando ahora en la parte final del año, que muchos chicos seguramente están en red contra también estresados como toda la familia, como todo ser humano, que bueno, la nota es parte del proceso en todo caso, y bueno, en todo caso, Javier, a tu consultorio.
1: Sí, eso. Sí.
0: Si no das más, hay que ir.
1: Hay que ir. Sí, sí.
0: O mejor cuando todavía estás bien, decir, bueno, no, se vienen épocas duras.
1: El paciente viene cuando está arrastrando. Somos hijos del riego. Hasta que no nos llegó el agua al cuello, que nos quedamos sin respirar, no vamos al consultorio. Bueno. Y deberíamos ir para ir acomodando las cosas antes.
2: Sí.
1: Debería ser una norma la terapia y que se acaben todos estos mitos sobre la terapia, porque te ayuda a vivir muchísimo.
0: Cada vez menos igual.
1: Sí, yo atiendo muchísimos pacientes hombres, tengo casi cada 70% de pacientes hombres.
0: Antes del hombre no iba.
2: No iba
0: y era algo
2: cambiado.
1: El mundo está cambiando muchísimo. Hoy la neurociencia explica la longevidad de la mujer mayor en relación al hombre, porque la mujer habla de lo que siente y lo comparte con otras compañeras, con otras amigas. Entonces, esa mujer causalísticamente tiene más posibilidades de sobrevida. El hombre guarda y el hombre colapsa. Fíjate que la mayoría de las enfermedades en el hombre es ACV y en la mujer cáncer de mama.
0: Es verdad.
1: La mujer se toma todo a pecho, el tipo en la cabeza.
0: Impresionante. Es impresionante como todo.
1: Hace un estudio y te vas a dar cuenta que no hay nada de casualidad.
0: Así que ojalá un día cambie las políticas públicas y realmente se tome la salud
1: Educar a las personas de otra forma. No le eduques para que sea inteligente, educar a la persona para que sea feliz.
2: Para que sea buena persona, para que tenga sentido común.
1: Valores, sentido común y que sea feliz. No tanta utilidad, no tanto resultado, porque el resultado es que vamos todos al mismo lugar. Hay una frase que dice que terminado el juego, el peón y el rey van a la misma caja.
0: Tal cual, exactamente. Javier, ¿dónde te encontramos en redes sociales?
1: Psicólogo.javierbernay y el celu del consultorio 299-576-929-50.
0: Bien,
1: 576. Adultos, parejas.
0: Parejas también, bien,
1: Y joven y adulto.
0: En época crítica,
1: Ahora viene la terapia de pareja, ahora. En el segundo semestre empieza a emerger fuerte.
0: Sí. Porque se pone difícil.
1: Muchísimo, sí, mucho
0: Estamos
1: conflicto.
0: Estamos muy cansados.
1: Mucho conflicto, sí, sí.
0: Bueno, Javier, muchas gracias.
1: No, gracias a ustedes, un placer. Gracias por recibirme.
0: El último fin de semana de septiembre.
1: El último fin de semana.
0: Ya se arranca el
1: octubre. Octubre, desborde, noviembre, implosión, diciembre.
0: No chupaba nada.
1: Sí.
0: Festejé muy igual.
1: La vida es una sola.
0: La vida es una sola.
1: Para todo lo más existe Mastercard.
0: Exactamente.
1: Bueno.
0: Tengo...
1: Octubre, desborde, noviembre, implosión, diciembre.
0: No chupaba nada.
1: Sí.
0: Festejé muy igual.
1: Sí, sí.

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0: Bueno, le agradecemos a Mauricio, el flamante esposo de Sandra, nos trajo unas manzanas, hay que agradecer. Hay que agradecer, no sabés, es calidad. Calidad espectacular. Dice, cuando vos comés la manzana, no esa adenosa. Qué espectáculo la manzana valletana.
1: Y esa valletana que la sacás de la planta y tiene adentro como hielito que quedó, ¿has probado?
0: No.
1: Ay, que no sabés lo
0: sí
1: que
0: sí agarrado del
1: allá
0: piso.
1: Allá están haciendo.
0: Sí agarrado del piso.
1: La manzana helada en el medio queda más dulce.
0: Ay, no me muero. No, ¿esta qué variedad será?
1: Es una deliciosa, creo.
0: ¿Una deliciosa? Mm. Nunca me sé mucho. La gala sí la sé porque es la más chiquitita. Esa sí, o la pink. Sí. La pink, esa también.
1: Y ahora hay una manzana, no me acuerdo el nombre, que es color bordó adentro, como...
0: ¿Ah, sí?
1: Sí, yo la quiero probar.
0: Hay que probar las manzanas de acá, sí. He sido de raleo. Me da risa porque voy a hacerle nota a alguno de los productores por otras cuestiones. Y yo veo las manzanas
1: en
0: y
1: el
0: digo,
1: suelo.
0: ¿Puedo llevarme? Pero sí, te las regalo. Si lo que más falta sí, es el raleo. Sí, me dice, yo, bueno.
1: Es cierto.
0: Que me comía, pero porque tiene unos machuconcitos así, está divina la manzana.
1: ¿Y usted sabe que la manzana vino de Chile primero?
0: No.
1: Bueno, el Valle de las Manzanas, de que era el rey de las manzanas, el aborigen,
0: sí.
1: Sayhueque.
0: Sí,
1: las trajeron de la manzana silvestre de Chile.
0: Mirá, o sea, una de las variedades que tenemos.
1: Es la silvestre, después vinieron las...
0: Estas. Que van haciendo injertos, no sé cómo
1: sí,
0: se llama.
1: Sí, que claro. Van plantando distintas elementos.
0: Elementos, porque no es fácil, ¿eh? No, una costa con estudio, por eso hay gente que es ingeniera agrónoma.
1: Sí, no, yo mucho no... O sea, todo lo que estoy diciendo es de haberlo visto, de saberlo por historia, pero no porque...
0: Sí,
1: sepa yo, bien lo
0: pero
1: que...
0: de las veces que he hecho notas ahí en la, bueno, tenemos acá la facultad,
1: el INTA también,
0: el INTA, bueno, cómo, claro, no es cualquier
1: sí,
0: cosa,
1: no,
0: ¿no? Es una
1: no,
0: cosa que
1: no
0: vos
1: es
0: plantás
1: lo mismo.
0: La semillita y
1: al principio era la manzana, después fue la pera, ahora de vuelta
0: primero
1: es la manzana.
0: Tuvimos manzana acá
1: primero
0: en el Valle.
1: Tuvimos alfalfa
0: en
1: después,
0: el Valle
1: sí, después tuvimos verduras y vid.
0: Sí.
1: Y después tuvimos manzanas y peras y frutas,
0: o sea,
1: de carozo.
0: Las frutas fueron lo último.
1: Después, sí.
0: ¿Después que hicieron los canales de riego?
1: Claro, hubo algunas pequeñas plantaciones antes del canal de riego general, pero muy pocas.
0: Claro,
1: la mayoría a partir de los canales.
0: Claro, sí. La mayoría por canales de riego. Que sí, hoy hicimos una nota en Río Colorado y ella decía todo lo que es el riego de ahí.
1: Claro,
0: es netamente hecho para eso, ¿no?
1: Sí,
0: para...
1: sí. Así que, y primero, bueno, era la Sociedad Vitivinícola Sanjuanina, que le vende a Fernández Oro.
0: Ah, y ahí
1: una
0: es
1: parte
0: donde...
1: de las tierras.
0: Por eso, bueno, Fernández Oro tiene un montón de bodegas.
1: Sí, sí.
0: Un montón
1: Y en el medio de las, entre las frutas, los frutales, se seguía y se sigue ahora también plantando verduras.
0: Todavía se sigue en algunos lugares.
1: Sí, en algunos lugares sí.
0: Porque, ay, qué lindo, ojalá que no perdamos todo.
1: Sí, no, ojalá. O sea, yo considero que es muy importante lo de Vaca Muerta y demás, el polo y el crecimiento.
0: Divino todo.
1: Pero creo que no tenemos que olvidarnos de la producción frutícola.
0: No, por favor, te lo pido. Que yo a veces digo, bueno, para allá la meseta, vivo ahora en la meseta, está bien, perfecto. Era imposible que podamos producir algo ahí. Es imposible por el viento y todas las condiciones de la tierra misma, no da. Pero bueno, esta zona que está hermosa, por Dios.
1: Sí.
0: Poletti se ve tan bonito desde Neuquén, todo
1: más
0: verde.
1: Más cuando uno lo vivió desde chica, ¿no? Y
0: sí,
1: es nacida acá. Uno entraba al valle desde Regina y sentía otro aroma, olía otro aroma.
0: Ya ahora se ve muy bonito con la primavera, ya se ve hermosa las chacras de nuestra. Ojalá que no se pierda.
1: Que no se pierda.
0: Bueno, ¿hoy qué vamos a hablar, Liliana?
1: Bueno, hoy vamos a hablar.
0: Cuenta regresiva para algo muy importante.
1: A ver, ¿para qué? ¿Para la feria? Para el aniversario de Cipolletti. La feria del libro. Voy a estar allí
0: el
1: 15 de septiembre a las 20 horas, de octubre, perdón, a las 20 horas. Estoy presentando una conferencia sobre un aniversario de Cipolletti en 1980, cuando se realiza una fiesta de la educación física histórica con 500 alumnos en la cancha del Club Cipolletti, que justo el 15 son los 100 años,
0: claro,
1: que fue otra de las instituciones pioneras de nuestra ciudad. Y se realiza en 1980 una fiesta de educación física que fue espectacular, más de 2.000 personas en la cancha viendo esa fiesta. Bien. Entonces vamos a hablar de eso con un video.
0: Ah, va a estar bueno, va a estar bueno.
1: Así que contenta, por ayer mandamos las invitaciones personales, igual Cultura va a mandar las suyas a través de las redes.
0: Sí, ya nos van llegando de a poquito, porque bueno, la presentación fue este lunes.
1: Este lunes, sí.
0: A las 20
1: sí, se atrasó, porque viste que, o sea, ya vienen 2 años donde es más tarde.
0: Sí.
1: Para que no competir y no estar junto con la de Neuquén, porque si no es como que la gente va a las dos y que tenga...
0: Hay 3 ciudades acá que hacen muy buenas ferias.
1: Roca, Neuquén y Cipolletti.
0: Y esta vez, bueno, siempre, habitualmente en Neuquén coincide con el aniversario, entonces es,
1: y ahí,
0: es Neuquén, después Roca, porque sí, es ahora este fin de semana, y después ya Cipolletti. La última de Cipolletti. Después hay muchas otras ciudades que también tienen
1: su
0: feria.
1: Bueno, a mí me parece un hecho importantísimo lo de la feria, ¿no? Que se lleve hacia el público... Como me parece importantísimo, vi que va a estar el 2, toda la producción en la plaza del CSC de los universitarios.
0: Tal cual.
1: Entonces, porque yo siempre decía lo mismo que los congresos universitarios, ¿no?
0: Todo el material.
1: Era entre nosotros y no se llevaba hacia afuera para que la gente lo aprovechara. Bueno, ahora está un poquitito cambiando la cosa.
0: Sí, eso está buenísimo. Así que invitamos a los que puedan ir a las ferias, son muy lindas.
1: Sí. Sí, son importantes. Aparte tenés tantos días que podés hacer una recorrida y los chicos, a ver, yo tengo nietos de 10 años y de 5 y les gusta mucho recorrer, mirar.
0: Sí, encontrás un montón de libros que a veces no podés o no tenés el tiempo de recorrer durante la jornada.
1: Sí, juegos también, porque hay también juegos.
0: Vienen muchas cuestiones ahora didácticas para los chicos, mucho, así que la verdad que es muy lindo.
1: Es importante.
0: Es muy importante la lectura. Y hoy vamos a traer
1: de la historia de Cipolletti. Sí,
0: ¿quién es?
1: Con un título que después vamos a decir porque lo hicimos, examen con la Academia Cordobesa.
0: ¿Qué tiene que ver la Academia Cordobesa?
1: Tiene que ver con la vida de este hombre. Después vamos a ver. Jorge Merlo era un apasionado por la historia del pueblo, pero no en la búsqueda a través de documentos o fuentes escritas, sino desde el recuerdo de los protagonistas.
0: O sea, iba preguntándole a la
1: gente. Antes, cuando las fuentes orales no eran valoradas como son ahora, este hombre hacía eso. Mira. O desde su propia memoria. Con sus 70 años, siempre en Cipolletti, tenía algunas cosas para contar, algunos secretos y, por qué no, también ciertos deslices. Tenía 50 años dedicado a los trabajos de inmobiliaria, como martillero público. Escribió en algunos medios locales y nacionales. Además, dio la vuelta al mundo recorriendo los lugares más insólitos. Todo aquello que sabía tiene que ver con el interés personal hacia las cosas. De todo se había enterado a través de charlas con amigos, algunos protagonistas de hechos importantes de la ciudad.
0: Sí.
1: Recordó desde los nombres hasta las direcciones de distintos lugares con datos exactos. Y decía, me acuerdo de las cosas porque he vivido acá. Ah. Más me remonto a vivir esa época, contaba Jorge Merlo. Sostenía que la historia empezaba en 1910, cuando se trazan las 4 avenidas principales. El pueblo era muy chico.
0: Sí.
1: Iba desde Fernández Oro, entre Villegas y Miguel Muñoz. El resto eran chacras o quintas. Cuando él compró el terreno de la propiedad de Roca y 25 de Mayo, acá cerquita,
0: acá además,
1: era una quinta, había algunas plantas de membrillo.
0: Ah,
1: para Merlo, la mejor época económica de Cipolletti fue la década del 50, yo diría también la del 60, ¿no? Ese es el auge.
0: ¿Ese es como el auge de Cipo?
1: Sí. Cipolletti. Cuando los planes de Perón se ampliaron los radios geográficos, y desde el 48, con el nacimiento del Barrio del Trabajo, empezó a notarse el crecimiento. Había en ese tiempo la gente que vivía del trabajo de las chacras, había cerraderos, secaderos, cerámicas, 2 fábricas de dulce, de vidrio, de botellas, sidreras, bodegas. Había más vida y más producción. En esos años se escuchaban las radios de Buenos Aires y el periódico llegaba una vez por semana. El trato entre la gente era más familiar. La gente tenía dinero, él dice plata. Todo desapareció cuando el negocio dejó de ser negocio y la fruta empezó a valer. La gente se dedicó más a la fruta y estas industrias que eran importantes se perdieron. Para Merlo, la ciudad ya no iba a mejorar porque tiene una visión muy oscura del futuro, porque decía que somos deudores y vamos a terminar como Nicaragua, un país que fue absorbido y tomado. Cipolletti, cuando le hacen la entrevista al diario Cipolleño, dice, está muy chato, muy globalizado, lo veo mal porque el país está mal.
0: Claro, ¿eh? ¿Qué época estamos hablando?
1: Y esto es en 1999.
0: Claro.
1: Lo veo mal porque el país está mal y no creo que nos recuperemos porque los productos no valen. Bueno, no, yo creo que sí que nos vamos a recuperar.
0: Sí, obvio.
1: Siempre hay que ser positivo.
0: Por favor, si no estamos en el horno.
1: Cuando salieron los créditos del banco hipotecario, Merlo fue uno de los irresponsables anotados. En esa época había dos tipos de personas que podían hacerse la casa, eso es cierto.
0: Sí.
1: El que tenía plata o el que era audaz, porque la gente no conocía lo que era la inflación. Eso fue en el 50, cuando yo hice la casa, empecé con el 45% de mi sueldo por 30 años. Eran los créditos del banco hipotecario a 30 años. Ganaba 600 y pagaba una cuota de 245.
0: A mitad del sueldo.
1: Solamente un irresponsable como yo podía anotarse. En el año 60 terminé de pagarla porque pagué antes y me hicieron un descuento. Pero era una barbaridad, explica.
0: Claro, sí, la mitad del sueldo.
1: Durante algunos años se dedicó a escribir en algunos medios, pero para ello tenía que estar motivado. En Neuquén tuvo un periódico que se llamó El Heraldo.
0: ¿Mira?
1: Recuerda que lo hemos mencionado.
0: El Heraldo, lo hemos mencionado, sí.
1: Con este hicimos caer a un escribano, Verdún, por usura. Después hicimos que intervinieran al Banco Nación por la DGI, por unas cuentas corrientes. Éramos muy incisivos y precisos. Como los conflictos eran muchos con El Heraldo, un amigo le comentó que le daba 1,000 pesos para cerrarlo.
0: Y
1: como...
0: ¿1,000 pesos no eran los 1,000 pesos de ahora?
1: Hambre, cerraron. Además de esta experiencia, durante algún tiempo tuve una sección fija sobre temas relacionados con las inmobiliarias en el diario de circulación nacional, ámbito financiero y otros diarios nacionales. Ha escrito mucho, pero para esto hay que... tenía que estar despejado y motivado. Y además, como él decía, haber rendido examen, aunque no fuera cierto, en la Academia Cordobesa. Claro, porque Córdoba era la docta, ¿no?
0: Sí.
1: Donde todo el mundo se recibía. Después que murió su esposa, tuvo algunos problemas y lo dejé. Esto es de Tiempo Cipolleño, del 2 al 8 de octubre de 1993.
0: Claro,
1: 99.
0: Él vivía ahí en Roca 25,
1: Roca 25 de mayo. Sí.
0: Una de las esquinas.
1: Mucho tiempo estuvo la esquina esa con la inmobiliaria.
0: ¿Dónde está la inmobiliaria ahora?
1: Justo en la esquina.
0: Ah, mira.
1: Justo en la esquina.
0: Ahí estuvo la inmobiliaria.
1: Sí. Bueno, y hoy tenemos efemérides.
0: ¿Qué efemérides?
1: 26 de septiembre nace en Buenos Aires Cosme Mariano Argerich, que fue uno de los fundadores del Instituto Médico Militar.
0: Mira.
1: Estudió medicina, se recibió en la Facultad de Medicina de Cervera en España. Prestó servicios durante... Cervera en España prestó servicios durante las invasiones inglesas de 1806 y 1807, se destacó en su profesión en los diferentes cargos que ocupó y murió el 14 de febrero de 1820. En 1820 la Junta de Representantes elige, que era un elemento de gobierno de ese momento, elige al general Martín Rodríguez, gobernador de Buenos Aires. Poco después, este nombraría a sus ministros Bernardino Rivadavia y Manuel García.
0: Ahí
1: aparece la Guerra del Brasil y varias cosas importantes. El general José de San Martín ordena al almirante Lord Cowan abandonar inmediatamente los puertos del Perú, instándolo a que devolviera el dinero que se había incautado, 1821. Muere en Londres, Inglaterra, Guillermo Warling, también en 1821, y participa en la construcción del ferrocarril central argentino Línea Rosario-Córdoba, inaugurado el 17 de mayo de 1870, y en el ferrocarril Buenos Aires y Puerto de la Ensenada, inaugurado el 31 de diciembre de 1872. Había nacido en Newbury, Estados Unidos, en 1798. Qué bueno esto de los ferrocarriles, ¿no?
0: Los ferrocarriles ingleses.
1: Y volver a pensar que podemos tener una línea, como se está hablando, de la línea desde Cipolletti hacia Roca o más.
0: La primera etapa va a ser hasta Roca. Ya están los trenes pintados, chicos. Claro. Así que en cualquier momento tenemos el transito. Sí. Se dice que muy pronto.
1: Ojalá, ojalá. Y a nivel nacional, en algún momento salió hace no mucho que iba a haber una línea de todo el país.
0: Ojalá.
1: Ojalá. Fuera.
0: Sí, son seguros. Comprime mucho las rutas que están complicadas.
1: Claro, que están complicadas. Bueno, en 1888 nace en Missouri, Estados Unidos, el poeta, ensayista y dramaturgo Thomas Stern Eliot. Entre sus obras figuran La tierra yerma, Cuatro cuartetos y Asesinato en la catedral. En 1948 se le concede el Premio Nobel de Literatura. Muere en Londres, Inglaterra, el 4 de enero de 1965. Este del asesinato en la catedral está bueno para leerlo ahora que está así.
0: ¿Sí?
1: En 1889 nace en Baden, Alemania, el filósofo Martin Heidegger, uno de los máximos exponentes de la fenomenología existencial. Si estuviera nuestro compañero, ahora hablaría.
0: Claro.
1: Entre sus obras figuran El ser y el tiempo y La introducción a la metafísica. Murió el 26 de mayo de 1976.
0: ¿Esas son efemérides de...?
1: Las fuentes de estas efemérides son del historiador.
0: El historiador, bien.
1: Sí, hay varias, ¿no?
0: Sí, hay un montón.
1: Nación, paginador, pero a mí me gustan las del historiador.
0: Y porque son parte de la historia son nuestra. Parte. De,
1: no, y además la toma día por día y mes por mes.
0: Claro.
1: Y no tiene, no hay figuras, o sea, ilustraciones, es todo escrito.
0: Y bueno, y son personas que tienen que ver con nuestra historia argentina.
1: Sí,
0: ¿no? la
1: relación con la historia general, la nacional.
0: Lo
1: importante. Yo estaba viendo el otro día que me estoy quedando sin, no, todavía me quedan unos cuantos sin este documento para seguir la historia de Cipolletti. No, hay unos cuantos. Hoy pensaba, ¿qué hago? Llevo el de la fábrica de muñecas. Pero
0: ¿hay
1: como,
0: una fábrica de muñecas?
1: Hubo una fábrica de muñecas, pero como fábrica. Ya lo había dicho una vez y nuestro conductor le había llamado la atención, dije, no, la dejo para cuando esté, porque si no va a decir, me la pusieron cuando yo no estaba.
0: Claro, la canción de muñeca, pero de todo acá en Cipolletti.
1: Sí.
0: Cipolletti por sí, siempre lo digo, tiene algo muy particular que otras ciudades no tiene, por lo menos hablo del Valle, en lo cual que mucho la comunidad cipoleña ha hecho por sí sola muchas cosas sin depender ni un Estado o de que otros vengan de afuera a hacerlo.
1: Sí, o de lo político, porque
0: claro.
1: El otro día hablábamos cuando fue que hablamos del libro del Chipoletazo y decíamos eso, que se despierta en lo político en gran forma con el Chipoletazo, pero no quiere decir que no haya habido política.
0: No, por supuesto.
1: Pero sí que cuando había que hacer algo que era necesario para la comunidad, los ciudadanos contribuían, se juntaban, así son las asociaciones.
0: Los bomberos.
1: Ah, ustedes tuvieron hermoso, muy lindo el acto. El Colegio Manuel Belgrano, la biblioteca, el Club Cipolletti también empezó.
0: Tenemos que hablar
1: un poco
0: del
1: Cipolletti. Sí, el 15 de octubre, los 100 años también.
0: ¿Quién fue el que dijo, bueno, che, vamos a hacer un club?
1: Claro. Así que tiene eso Cipolletti, ¿no? Y lo que yo estoy viendo, cuando uno recorre caminando un poquito, ¿cuántos lugares de comida que hay en Cipolletti?
0: Vamos a tener que ir a visitar.
1: A comer. Sí, aparecen, desaparecen, pero hay. Y todos tienen gente, porque dicen que cuando no hay mucho dinero la comida la atrae.
0: Siempre, sí, una buena comida más todavía.
1: Recién venía caminando y veo por la calle Roca un local chiquitito de estos de importación africana.
0: O China.
1: Ese nuevo.
0: Sea.
1: chinos, va a haber cuatro.
0: Como, sí, venimos a full. Como el todo por dos pesos de hace de los 90. ¿Se acuerda
1: de los 90? Todo por dos pesos, famoso chino. Todo.
0: Un poquito más caro ahora.
1: Y bueno, los chicos enloquecen con los chinos.
0: Ay, me encanta la chuchería.
1: Y sí, los chinos ahora pusieron en uno, estoy haciendo propaganda, pusieron comida. Vio que le gusta a los chicos los tallarines estos, los fideos, no sé cómo se llaman, que se comen, sí, que se veían en las películas. Yo, para mí son fideos cabello de ángel, pero para ellos, abuela, viste que hay de queso, de esto, y las bebidas saborizadas, bueno.
0: Ahí va transformando.
1: Se va transformando. Esperemos que no se pierda lo de los jugos. Vamos a hablar de los jugos.
0: Que también tuvieron mucha Cipolletti, marca. Sí. Bueno, gracias, Lili.
1: No, al contrario, siempre gracias. Gracias a ustedes, es un placer.
0: Y vamos a hablar, obviamente, el sábado que viene de Cipolletti.
1: Ya tenemos el acto, por Dios. Y tenemos ahí una promesa de Alejandra.
0: Tal cual, tenés razón. Bueno.
1: Perdón, una sola cosita. Le agradezco al señor Salietti, que fue el que se ganó el libro, que me escribió.
0: Sí, contentísimo.
1: Y muy contento.
0: Lo vino a buscar el lunes. Sí. Bueno, Yoko, tenemos tanda, música, lo que me diga nuestra querida compañera, y nosotros seguimos aquí un ratito.

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0: Y bueno, antes de finalizar, queremos saber cómo va a estar el pronóstico meteorológico. ¿Qué pasa con el fin de semana? ¿Hay viento? ¿Llueve? Bueno, lo sabe Mauricio Gorastarzu, del Servicio Meteorológico Nacional. Ahí lo escuchamos. Gracias a Mauricio.
1: Buenos días, oyentes de LU19 AM690. Me comunico desde la estación meteorológica de Chipoleti para darte el parte meteorológico para este fin de semana. Aumentan las condiciones de inestabilidad durante la tarde de hoy sábado y mañana domingo. Si bien ahora tenemos condiciones de tiempo bueno en la región, ya en horas de la tarde de hoy sábado se espera aumento de la nubosidad, de la inestabilidad y probabilidad de lluvias hacia la tarde-noche del día de hoy sábado. Hoy esperamos una máxima templada de 21 grados centígrados con vientos leves del sector noreste, lo cual también genera aporte de humedad a la región. Mañana domingo esperamos condiciones de inestabilidad durante la madrugada, podemos tener algunas precipitaciones débiles dispersas, mejora temporariamente y nuevamente hacia la tarde probabilidad de precipitaciones débiles dispersas en la región que se extienden hasta la madrugada del día lunes. Mañana domingo esperamos una mínima fresca del orden de 10 grados centígrados, una máxima templada de 22 grados centígrados con vientos leves del sector noreste rotando al sur oeste en horas de la tarde. El día lunes ya mejores condiciones, esperamos nubosidad variable, baja probabilidad de precipitaciones en la zona del Alto Valle, leve descenso de las temperaturas máximas fundamentalmente. Ese día, el día lunes, esperamos una mínima fresca del orden de 10 grados centígrados, una máxima fresca de 18 grados centígrados con vientos leves del sector suroeste. Información suministrada por el Servicio Meteorológico Nacional.
0: Bueno, es así. Nadie escuchó nada. Mira la atención que me prestaron. No sé por qué hay tanta gente allá atrás. Yo creo que no te distraigan, ¿eh? Por favor, te lo pido. Le agradecemos mucho a Mauricio. Le agradecemos a la gente que participó hoy. Hoy tuvimos limpieza de colchones y hay ganadora. Así que Emilce era la ganadora del día de hoy. Bueno, dice, a ver, soy Jorge, Jorge Saglietti, y quiero agradecer a la señora Fedeli, Liliana, dice, por el libro que gané el sábado pasado en el programa de ustedes.
2: No, gracias por leerlo y disfrutarlo.
0: Sí, así que bueno, le mandamos un beso. Dice, mirá, yo ahora justo tengo que... Ay, no puedo escucharla, porque hoy tuvimos una nota, Lili, que ustedes van conmigo, de vacas felices.
2: Ajá.
0: Son vacas que, bueno, las ordenan ellos, tienen otro cuidado especial. Y la leche es netamente natural, y hay gente que la leche que comprar en el super
2: le hace mal.
0: Fatal. Y esta leche, no.
2: Mira vos.
0: Es totalmente...
2: ¿Y esto es acá en Chipoleti?
0: No, es en Río Colorado.
2: Ah, lejos, bueno, vamos.
0: Bueno, vamos.
2: Vamos.
0: Ya nos invitó ahí, sí. Gisela, le mandamos un beso grande. Buen día, recién... no, mirá, escuché este mensaje, Lili.
2: A ver.
0: Hola, buen día. Recién escuché que hablaban de mi abuelo Jorge Merlo.
2: Sí.
0: ¡Ah! Dice, sabía algunas cosas que me contaron, pero me gustaría saber dónde puedo leer lo que leyeron de él, por favor. Dice.
2: En el archivo, bueno, o sea, puede leerlo, yo lo voy a publicar en mi Facebook.
0: ¿Cómo es, sí, tú? ¿Cómo apareces?
2: Como Liliana Graciela Fedeli.
0: Liliana Graciela Fedeli.
2: Sí, bueno. Está mi foto y se ve.
0: ¿Se ve?
2: Bueno, y si no, en los archivos...
0: ¿Lo podemos enviar a él, si no?
2: Sí, se lo enviamos.
0: Ahí lo voy a agendar.
2: Los archivos del diario Tiempo Cipoleño, en la Biblioteca Popular Bernardino Rivadavia. Pero se lo enviamos.
0: Qué loco esto, ¿no?
2: Sí.
0: Que esté justo escuchando y digo, ¿qué están hablando de mi abuelo? No puedo creerlo. Ahí ya lo... Lo agendamos.
2: Qué lindo, eso es, sí, lo que me gusta de esto.
0: Viste, gente que busca gente, esto es así. Nieto, ¿no? Dijo de Marco.
2: Sí, nieto.
0: Ahí lo voy a agendar así, te lo mandamos, ¿eh?
2: Sí.
0: Claro, cantidad de gente que...
2: Qué lindo, qué lindo.
0: Me encanta.
2: Un abrazo.
0: Un abrazo enorme. Bueno, gracias Lili por venir, gracias Yoko. Nosotros nos vamos despidiendo a Diego Navarro, le mandamos un abrazo enorme y estar...
2: Sí.
0: Totalmente en jarana festejando.
2: Sí.
0: Así que le mandamos un abrazo grande.
2: Un abrazo.
0: Nos encontraremos, si Dios quiere, en el aniversario de nuestra ciudad.
2: Ay, sí, un programa 123, especial.
0: ¿No? 123,
2: sí,
0: ¿no?
2: Sí.
0: 123 años. Nos despedimos, que tengan excelente fin de semana.

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2: Hora 13 en la República Argentina, temperatura 19 grados centígrados con 2 décimos, humedad en relativo ambiente 42%, cielo parcialmente nublado.
1: Regionales.
2: Día del empleado de comercio en la región. Tal como sucede cada año, los empleados de comercio celebrarán su día en el mes de septiembre y para ello fue definida una fecha especial que se va a extender en todo el territorio argentino. El Día del Empleo de Comercio es hoy, pero ante un acuerdo entre trabajadores y la Cámara Empresaria, se trasladó la celebración para el día lunes 28 de septiembre, por lo que los comercios estarán cerrados ese día.
1: Nacionales.
2: El gobierno porteño y las organizaciones LGBTIQ+, acordaron que la Marcha del Orgullo será el 7 de noviembre. Después de varios días de negociaciones, el gobierno de la ciudad y la comisión organizadora de la Marcha del Orgullo alcanzaron un acuerdo para mantener la convocatoria del 7 de noviembre, pese a la cercanía con la visita del Papa León XIV prevista para el día siguiente.
1: Internacionales.
2: Donald Trump rechazó el plan presentado por Irán para reabrir el estrecho de Hormuz. El presidente de Estados Unidos descartó el esquema transmitido mediante Qatar que supeditaba la normalización de la navegación a la retirada del cerco naval, las restricciones petroleras y la liberación de los fondos congelados. Tanto el mandatario estadounidense dijo que ese acuerdo no es aceptable.
1: Estos son los datos del tiempo.
2: Temperatura 19 grados centígrados con 2 décimos, humedad en relativo ambiente 42%, cielo parcialmente nublado. 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

0: Una de la tarde, 8 minutos en todo el país. Bienvenidos, bienvenidos a Primera Fila. Buenas tardes para todos. ¿Cómo les va? ¿Todo bien? ¿Cómo andan? ¿Cómo los trató la semana? ¿Cómo los trata este último sábado de septiembre? Ya tenemos mes nuevo. Dentro de muy poquitos días estamos despidiéndonos de septiembre. La primavera que ya llegó hoy, sábado 26. También estamos presentes y el equipo completo. Así que, olis, es un placer. Juan Martínez por este lado, José González en la puesta al aire, musicalización y de todo. Ya había que volver, tenía ya pendiente, ¿no? Puede ser que los extrañé un poquito. El señor Nico Correa con nosotros nuevamente. ¿Cómo le va, señor? ¿Todo bien?
1: Buenas tardes, Juan. Buenas tardes a toda la audiencia. ¿Cómo estás, José? ¿Bien?
2: Bien, todo bien.
1: Equipo completo, hablaba por él. Telepáticamente nos comunicamos por eso.
0: Sí. En este plano.
1: Sí,
0: que es la radio, el estudio Marina López.
1: Nos quedamos así, en lo telepático.
0: Bien. ¿Usted bien?
1: Bien, contento. Contento de estar al aire nuevamente.
0: Perfecto. ¿Cómo estuvo esta última edición de Animacom? ¿Cómo estuvo la feria en Fernández Oro? Sé que estuvo también con lo que es otro de sus fuertes, además de lo que es la radio, que es, todo este mundo de Animacom.
1: Bien, bien, lindo, bien, excelente Animacom, mucha gente, la verdad, y bueno, disfrutamos dos jornadas tremendas, repletas de actividades, pero después vino todo el estrés, viste, que te queda después del evento.
0: Sí.
1: Pero bien, ya relajando.
0: Qué bueno, también hemos disfrutado del invitado especial de esta edición, también le queremos agradecer, obviamente, usted es parte de Primera Fila, de todo el equipo, pero además estuvimos disfrutando del invitado especial que es Ale Sicula, ¿no? El loco, el creador de Aleja Valentina, estuvo aquí, lo despertamos un poco del hotel, le hicimos unos mates y revivió.
1: Sí, no, porque quería venir derecho al sobre, pero estuvo intenso, casi en el final de ambas jornadas se quedó sin voz, porque la verdad que fue muchísima la gente que fue a verlo y muchos se quedaron con las ganas, pero bueno, no va a faltar oportunidad de traer nuevamente a Ale, la verdad que nos divertimos mucho, salimos a comer con él.
0: Qué bueno.
1: Muchas ocurrencias de él con sus personajes que al parecer conviven con él, con su día a día, así que divertidísimo.
0: Muy divertido, aparte muy variada la participación que tuvo en Animacom, la gente, la recepción, estuve allí visitando el evento en el Corpus Fruit y la verdad que la recepción de la gente fue masiva, no solamente con él, con el evento. Y muchos se acordaban, ¿no? Porque, bueno, mi época, por ejemplo, nunca digo mi edad, esto lo sabes.
1: Sí.
0: Pero la época de la secundaria, con Alejo Valentín, imitando las voces, que los videítos por infrarrojo, claro. Los videos de Flash, bueno. Pero la verdad es que está bueno que estén vigentes.
1: Con eso se te caen cosas. Se te cae el DNI con eso.
0: Es verdad.
1: El infrarrojo. Bueno, los pibes hoy no saben qué es el infrarrojo,
0: es verdad.
1: Pero está bien, está muy bien. ¿Vos?
0: Pero saben lo que es farmear aura.
1: Obvio que estuvo también su espacio en el sábado de Animacom, estuvieron los chicos farmeando ahora. Bueno, es una agrupación de acá.
0: Estuvo bueno, tuvo éxito.
1: Sí, fue mucha divertido. Gente. Y lo tomaron bien, lo recepcionaron bien. De todas maneras, en el micrófono hablé y les dije a los adultos que se comporten. Vale. No todo maravilloso, bien. Divino. Así que
0: perfecto.
1: Contentos con esta edición y quiero agradecerle a todo el equipo, el staff de Animacom y a mis amigos, familia, a mis seres queridos que estuvieron apoyando también de diferentes maneras. Usted también colaboró porque hasta hizo de Uber.
0: Es verdad.
1: No, pero bueno.
0: Y se llevé a todos los personajes de Lejo Valentina.
1: Sí, sí, tal cual. Así que bueno, agradecerles a todos y a la comunidad, a la gente, ¿no? Por el apoyo.
0: Excelente, excelente. Además que esto lo estaba comentando cuando fue el sábado mismo de la edición, que está bueno lo de Laura para sacar a los chicos afuera, que se junten de vuelta, ¿no? Que se vean las caras, claro. Que conozcan, que hagan amigos. Porque eso es lo no sé si lo único bueno, sin desmerecer, pero es el fuerte y lo bueno que tiene todo esto, que es lo nuevo, que es farmear aura.
1: Sí.
0: Hasta los Terians un poco más, que había Terians en el evento.
1: Sí, siempre hay. Siempre
0: la cosa hay. Es que los chicos salgan, ¿no? De la casa, obvio. El cascarón, eso está bueno, eso me gustó.
1: Sí.
0: Hay que valorar eso.
1: Era la idea, también hubo freestyle también, que en su momento fue muy polémico años atrás.
0: Sí.
1: Es verdad. En su momento fue muy polémico y hoy, bueno, está bastante normalizado, naturalizado. De hecho, tenemos los grandes artistas musicales argentinos son los que se llevan premio Gardel y hacen algo parecido o simulan cantar, no sé.
0: Y nosotros hacemos radio.
1: Y nosotros hacemos radio.
0: Estamos acá.
1: Estamos para
0: aquí. ¿Qué va a hacer, gente? ¿Qué va a hacer? ¿Qué tienen para contarnos? ¿Qué tienen para decir hoy sábado? ¿Qué están haciendo? ¿Cómo les va este fin de semana? Hoy capaz que tenemos una invitada, vamos a ver. Tuvimos a Mickey McPhantom la semana pasada, Ritmo de la Noche, Badía y Compañía, haciendo ruidos, ¿no? Con su boca, con un micrófono y con la boca. La verdad que está buenísimo, estuvo muy bueno. La gente se copó aparte y bueno, espero que les haya gustado también. Si no lo escucharon, también lo pueden escuchar en Spotify, en podcast Juan Martínez. 18 graditos tenemos ahora y la máxima para hoy es de 21 grados. Y me detengo acá porque el loguito de la lluvia está presente. No vamos a ver hasta dónde dura el buen día que estamos teniendo.
1: Bueno, es natural esto porque, por supuesto, estamos en la primavera. Estación que celebro mucho, que me encanta. Pero bueno, lo siento por la gente que tiene alergias, ¿no? Que ya empezaron las temporadas de alergia, así que, bueno, a cuidarse mucho. Usted tiene razón, ¿eh? Estoy viendo el pronóstico acá.
3: Sí, mucha alergia.
0: Estaba muy afectado. ¿Las flores amarillas anduvieron por su casa?
1: No.
0: ¿No?
1: Sí. recibí por primera vez flores.
0: Sí. ¿En serio?
1: Mi hija me regaló. Bien. Regaló una flor amarilla ahí, todo artesanal hecho por ella. Así que,
0: más allá de lo comercial, ¿garpa es un buen gesto, un buen presente? Sí, qué sé yo.
1: No vamos a decir que no, porque las florerías de la ciudad nos vendrían a linchar, ¿no? Nos estarían esperando afuera, así que sí, regalen flores. Bueno, pero en realidad hay que regalar flores o un detalle siempre que se pueda, ¿no? Y especialmente un hombre también le gustaría recibir flores, ¿por qué no? Así que, bueno.
0: Entonces, transferencias también.
1: Obvio.
0: O cerveza importada.
1: También, por supuesto. Pero, bueno, en este caso... O siguiendo la temática,
0: acepto. O 3 kilos de asado con hueso, ¿viste?
1: Y ojo que flores también. Estamos hablando de las flores. Claro, guarda.
0: No.
1: Por eso, vamos a aclarar todo. Porque
0: mucha diversidad.
1: Hay que aclarar.
0: Sí. Pero es verdad, vi florerías con una fila de una cuadra. Increíble.
1: Sí.
0: Digo, las flores amarillas. Lo que por ahí me choca un poco...
1: ¿Sabes que no vi floricienta? No soy de eso. Entonces nunca entendía qué era.
0: Dicen que las flores amarillas.
1: Claro.
0: Sí. las flores amarillas. Bueno, ve que no hacemos streaming.
1: No.
0: Pero es para. Por ahí. Es como para que te perdonen, ¿no? Puede ser que hiciste algo malo. Te estuviste portando mal.
1: ¿Cuando vos regalás flores es por eso?
0: Sí. Dicen.
1: Ajá. No.
0: Dentro del ranking. Del cornetismo, dicen. Después lo vamos a repasar. Después lo vamos a repasar. Bueno, tenemos lindo sábado. Tenemos popurrí de noticias. Tenemos otras cosas para hablar ya bastante. Venimos acumulando, no solamente esta semana, sino de estos últimos días. Así que vamos a encargarnos de eso. 2995-1121-44. Estamos... Desde Cipolletti para toda la región, para Neuquén y para cualquier parte del mundo donde te encuentres del país en www.lu19.com.ar. 18 grados, muy lindo. Hoy aproveché, les tengo que decir, aproveché a agarrar la bici.
1: Sí, muy bien.
0: Listo.
1: Está perfecto.
0: Caminen, usen la bici.
1: No, está muy bien.
0: Está lindo. Mientras no llueva... Está todo perfecto. Mañana 23 de máxima, pero también con lluvia. No les quiero aguar el fin de semana, pero bueno, está así el pronóstico. Es lo que nos depara.
1: ¿Qué va a ser?
0: Y bueno, vamos a ver. ¿Empezamos?
1: Dale.
0: Arrancamos hasta las 15 AM 690-1029. 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

0: Excelente sábado estamos pasando, mate de por medio, se tapó un poquito el mate, ¿eh? Qué cosas que hace Nico por acá.
1: Hay que, no, lo hice yo. Hay que pegarle en el,
0: hay que pegarle.
1: En la base.
2: Malo.
1: Unos chirlitos. ¿Eh?
0: Unos chirlos
1: como
0: por
1: cuando
0: ahí.
1: Uno se portaba mal.
0: Como algún que otra otro día, alguna que otra jornada, vamos a dejarla ahí. Bueno, estábamos hablando un poquito de esto, obviamente a modo de broma, un poco, es joder un poco, como quien dice. De esto de las flores amarillas, vamos a hacer un apartadito hoy, en este sábado 26. Pasaron algunos días, ¿no? De las flores amarillas, del 21, que bueno, había mucha gente. Muchos chicos jovencitos, muchos adolescentes, me atrevo a decir 17, 18, con sus noviecitas, las parejas, con las flores. Una que las flores no son nada baratas, Yo le regalé a mi madre por un evento especial, una ocasión especial, el año pasado, rosas. No sé si tendrá el mismo valor, pero tres flores...
1: No, las rosas son caras.
0: Más caras. Sí. Ah, entonces... Sí, entonces no, vamos a cambiar de tema. No,
1: Es raro porque se dan muy fácilmente en cualquier jardín las rosas.
0: Es verdad.
1: ¿Por qué salen tan caras?
0: ¿O no hay algún parque por acá que haya...
1: Y había
0: que
1: algo
0: tenga rosas?
1: En el Rosauer habían algunas que otras, pero claro, ni bien florecen, pobres, son cosechadas, ¿no? Lo normal.
0: Bueno, que no nos escuche el jefe de la policía.
1: ¿Cuántas vecinas hemos visto pelear porque le van a pedir plantitas o no me da un ganchito de esto? Sí, ha pasado.
0: Bueno. Vos sabés que a raíz de todo esto, sí, son cosas que pasan entre vecinos en el barrio. Pero me puse a analizar un poquito el porqué de las flores amarillas y aparece el ranking del cornetismo. Yo no lo digo, lo dice la ciencia y la inteligencia artificial, ¿no?
1: Ajá. Ah, te apoyás en la IA con eso, a ver.
0: También. Mirá. La inteligencia artificial además me dice que esto no es la cúspide de todo esto. Me dice que primero está, por ejemplo, en este ranking, subir una historia de Instagram felicitando por el cumpleaños a tu pareja con un testamento, cuando la tenés al lado en el sillón. ¿Para qué hacer todo ese circo si tenés a tu pareja viviendo con vos o la tenés ahí? Sí. Bonus track, foto donde vos salís 10, puntaje 10 por ahí. Ajá. Y la otra persona sale despeinado parpadeando.
1: Sí.
0: Dicen que es eso también, en la cosa de redes sociales, ¿no? ¿Entiendes?
1: Pero hoy está la IA para eso.
0: Hoy está la IA.
1: Sí, borrame la que está con los ojos cerrados. Chao.
0: Listo. Poneme la cara de Brad Pitt. Ya está. Listo. O la cara de Omar Fuentes, algo así. Hacerse un tatuaje con el nombre, la firma o el rostro de la pareja. Bueno, eso es extremo, pero tengo amigos que lo hicieron.
1: Es un montón. Sí, sí. O algún detalle que recuerde esa unión, ¿no? Y todavía no se lo han borrado. No voy a dar nombres tampoco.
0: Viste que algunos agarran la plancha. Qué dolor.
1: Sí.
0: Sí, claro. Se lo borran. Ahora igual hay muchos tratamientos.
1: Sí, obvio.
0: Que no son nada baratos. Pero...
1: O un buen tatuador también te puede tapar
0: claro.
1: Un mal recuerdo.
0: O por ahí elegís otra pareja que se llame parecido.
1: Sí.
0: Por ahí ahí tenías Ana tatuado. Sí. Ana, te amo. Me pones Ana.
1: Te pones a buscar una Analía.
0: Lía. Listo.
1: Sí. Ponete a buscar una Analía y...
0: Anaí.
1: Excelente.
0: Claro. Listo, ya está. Son tips.
1: Muy
0: tips
1: buena idea.
0: Viste, somos muy inteligentes.
1: Todos mirándose el tatuaje, ¿viste? ¿Eh? A ver con qué...
0: Tercera, ponerse de foto de perfil una foto en pareja en una cuenta que es personal. Eso también es muy, no sé, cursi, puede ser. Poner la foto de perfil...
1: ¿Ella?
0: No, de los dos.
1: Ah, ¿de los dos?
0: De los dos.
1: Sí,
0: cuando
1: sí.
0: La cuenta...
1: Es cursi.
0: Sí, es muy...
1: Claro.
0: Ella te no separás y quedás como un...
1: Y
0: después te vas... Ah, qué raro.
1: Claro, cambias la foto y ya
0: cambias la foto.
1: Está libre.
0: ¿Por qué cambiaste la foto? No, porque claro. Se terminó, ¿viste? Otra que he visto mucho en el centro de Cipolletti y en el centro de Neuquén. Usar ropa combinada a juego para salir a pasear un domingo cualquiera. O un fin de semana o con el perro.
1: Sí.
0: Sí, eso.
1: Sí, sí. Hasta el perro combina con
0: el perrito.
1: La pareja. Sí, lo he visto, es verdad.
0: El perrito con el conjunto Adidas.
1: Sí, sí,
0: es verdad.
1: Sí, todos deportivos. No, bueno.
0: Después, algo que he visto mucho también, es comentar mía o mío o propiedad de en las fotos de las redes
1: sociales. Ah, ¿eh? Sí.
0: Dios, la gente no madura. Qué bárbaro. Por favor. ¿Eh? Sí. Si ustedes hacen algo de esto, 2995-1121-44, no, es para debatir, a ver por qué hacen estas cosas, o uno no lo entiende, no, no sé si no somos románticos o no sé.
1: Sí. ¿Eh? Claro, no sé. El detalle de las flores, yo lo vuelvo a repetir, todo el año, no hay problema, es un lindo detalle para tanto hombres como para mujeres, así que... apoyo eso. Bueno, Doña Meli por acá dice: yo tengo mis plantas con flores.
0: Con
1: y nos
0: flores.
1: Manda fotitos de estas flores amarillas.
0: Qué lindo.
1: Preciosas.
0: ¿Va a regalarnos o no?
1: Buena pregunta, ¿eh?
0: Un beso para Meli con sus flores. Muy lindo, ¿eh? ¿Cuánto tiempo le lleva también mantener esas flores? ¿Nos podría dar una clase de botánica? Un poquito. Puede ser. A José le interesa un montón, me dijo.
1: Tema de jardinería.
0: Sí. Tiene los guantes, las tijeras, todo, y el sombrerito correspondiente. El jardinerito también.
1: Yo no, pero... No el sombrerito, pero sí tenía todo el kit de jardín. Este es mi lado de señora que tengo. No. Las plantas. Y sí, bueno. No, de antes. Cosa de mi mamá, de mi abuela, ¿viste?
0: Entonces hoy nos invita a tomar el té.
1: Me gusta. Hoy
0: con masitas.
1: Tal cual. Sí.
0: Perfecto.
1: Eso ya es muy inglés, pero sí. Un café puede sí,
0: ser. Puede ser. Bueno, Andrea también mandó un audio por acá, después lo vamos a escuchar. Pueden seguir participando, acompañándonos en esta tarde. Nosotros estamos mate de por medio. Y hoy quiero traer un tema que han visto bastante en las redes sociales y es parte de nuestra vida diaria, que es la difamación pública, la difamación en las redes sociales. Bueno, no hay una ley nacional única y nueva sobre difamación en redes sociales en Argentina, pero hay un marco legal actual y hay novedades, porque los delitos, se llaman así, los delitos contra el honor tradicionales en Argentina, la difamación, calumnias, injurias, se rige por el Código Penal de la Nación. Este código contempla sanciones cuando se afecta la reputación o el honor de una persona, aplicándose también a entornos digitales y redes sociales. Es decir, está prohibido, está penado por la ley, está en el Código Penal, difamar a una persona, compartir información falsa puede ser. Esto pasa mucho con las denuncias, pasa con las falsas denuncias, pasa con cosas menores también, por ahí alguna riña, alguna pelea que pasa desapercibida entre personas y bueno, para ridiculizar a la persona ponen fotos o fotos también con IA, bueno, muchas cosas. Y atención, que en este último tiempo, donde la morosidad es récord, que es una realidad y que todos estamos informados de ello, las empresas, bueno, los falsos estudios de cobranza, los falsos estudios de abogados, que ni siquiera son abogados a veces, en la mayoría, publican tus fotos porque sos deudor o deudora. Uh-huh. ¿Mm? Ojo que eso es ilegal también y uno tiene derechos sobre eso, sobre la difamación. Nadie puede ridiculizarte, ni intimidarte, ni extorsionarte, ni amenazarte. ¿Mm? Todo esto es un todo que me pareció muy bueno también hablarlo porque es parte de este contexto que tenemos, ¿no? El contexto actual. Hay leyes provinciales sobre deepfakes y contenido sintético, por ejemplo. Algunas jurisdicciones, como Chaco, allí en el norte del país, han aprobado modificaciones a sus códigos de faltas locales para sancionar específicamente la creación y difusión no consentida de material íntimo o artificial alterado mediante inteligencia artificial. Esto tiene penas con multas y días de arresto. Esto tendría que también expandirse y repetirse, replicarse en todo el país, en todas las provincias. ¿Eh? Uh-huh. Es algo un mal diario también, o a veces en los grupos de compra, los famosos, ¿no?
1: Sí.
0: Grupo de compra-venta, aquí en Neuquén, que es tan grande, Neuquén y Río Negro, que la región es tan grande y es un todo, también se ve mucho, ¿no? Justo ves la foto de un conocido que está siendo acusado de tal delito,
1: sí,
0: o es deudor, o la expareja le está haciendo, bueno...
1: O lo que explicamos siempre, la denuncia. que tenga una denuncia no significa que sea culpable de dicha denuncia. Te pueden denunciar de muchas cosas. Y
0: las denuncias reales, y esto tiene que quedar claro siempre, las denuncias, si hay delito o si se tiene que empezar a iniciar una investigación, tienen que ser en la justicia.
1: Tal cual.
0: Si vos tenés que denunciar a alguien, como corresponde, acércate al Ministerio Público Fiscal, acércate a la comisaría más cercana. Esas son las verdaderas denuncias. Si no, le arruinás la vida a la persona si no es verdad, o si querés hacer una broma, o si le tenés bronca a la persona, ¿no?
1: Sí,
0: porque
1: sí.
0: Ha pasado también.
1: Sí, hemos tenido casos bastante feos.
0: Hay muchos casos. Hay proyectos y debates. Circulan permanentemente iniciativas locales y regionales, como proyectos de medidas cautelares digitales o debates sobre regulaciones en otros países de habla hispana también. ¿Y por qué también se me ha despertado el interés por esto? No solamente porque lo veo a diario en las redes sociales, sino que en nuestra provincia hemos tenido un caso. Una mujer debe pagar más de 1 millón por difamar a una pollería en Facebook. Uh-huh. Sí. Fíjense ustedes que hasta suena un poco gracioso, ¿no? Si uno lo cuenta así al pasar, pero esta noticia es real y no se puede difamar a nadie. Vas a tener penas, vas a tener multas o vas a tener arresto en el peor de los casos, según qué difamación sea, ¿no? Fue condenada esta mujer por daños y perjuicios a raíz de publicaciones en la red social de Meta, Facebook. La justicia de Bariloche condenó a una residente de Dinahuapi por realizar posteos sin pruebas contra la limpieza de un local gastronómico, en este caso una pollería de Dinahuapi. El juez Mariano Castro, de la Unidad de Jurisdicción Civil número 1 de Bariloche, consideró que los comentarios afectaron el honor y la dignidad de los propietarios del local. Atención, porque no cualquiera puede ser justiciero, podés proteste ya, o estamos muy mal acostumbrados a todo eso. Sí. Para eso, hasta a mí, ojo, me sumo, hasta a mí que hay veces que me ha dado bronca, o cómo te tratan en un local, o por ahí, cómo fue el servicio, no fue un buen servicio. Te da ganas por ahí de descargarte. Pero la mejor manera, y para eso están las reseñas de Google. Uh-huh. Eso se puede hacer, porque después te puede pasar como esta mujer que tenés que pagar un palo, tenés que sacar un palito y cumplir con la multa. Porque estas cosas están mal, no se hacen.
1: De todas maneras, esas reseñas no se pueden borrar. Es medio polémico.
0: A veces sí, a veces no. Uh-huh. Después tenemos que hablar con un experto en internet, en redes sociales, porque tiene muchas características, ¿no? Esto del reseñar, del TripAdvisor también. El TripAdvisor está más regulado por
1: sí,
0: ahí.
1: Sí, funciona bien. Lo mismo funciona bien. En un Mercado Libre, por ejemplo, lo mismo. También es muy útil la opinión siempre, así que está correcto que lo dejen, pero en este caso ya el tema de los scratches, donde se populariza más es en los grupos, ¿no? Grupos de redes sociales, especialmente en Facebook, donde hay mucha gente con mucho tiempo libre.
0: Mucho tiempo libre, en Instagram también, y hablando de tiempo libre, y con esto cerramos por lo menos este tema, que es el tema de los influencers, porque hay una persona que en esta semana demandó a un influencer por una campaña de desprestigio contra otro local, contra su cervecería en este caso. Esta persona ganó el juicio y la condena quedó firme. El dueño del local inició una demanda por los daños y el impacto en la reputación comercial que le provocaron publicaciones difamatorias en las redes sociales que fueron publicadas por este influencer. La Cámara Civil nuevamente confirmó la condena por daño moral y afectación al honor otra vez, como la pollería en el caso de Bariloche, al rechazar la apelación del creador de contenido. Muy bien, estas son las noticias que me gustan, voy a agregar, porque parece que también esta gente creadora, entre comillas, de contenido chatarra, basura, creen que tienen mucho poder por tener un poco más de seguidores. No importa. Podés tener millones, miles de seguidores, 200.000, 500.000, 1 millón, lo que sea, pero no tenés el poder total de todo, ¿no?
1: A veces no son responsables con las declaraciones que dan. Por ejemplo, ser influencer, a mí no me gusta el sushi,
0: Ajá.
1: Pero voy a una casa, ¿no?, que se dedica a eso, y no voy a dejar una mala reseña porque a mí no me gusta el sushi, simplemente
0: claro.
1: Vas y das tu opinión y decís, bueno, el lugar, un ambiente lindo, das otro tipo de opiniones, ¿no? Pero por eso hay que hacerlo con responsabilidad, y mucha gente se deja llevar por estos falsos influencers que tenemos acá, que la verdad
0: son
1: que
0: más desinfluencers,
1: sí,
0: que
1: no,
0: otra cosa.
1: No inspiran nada bueno.
0: No influencian, no inspiran nada, pero nada bueno nunca. Y también les puede recaer la justicia, el peso de la ley también. ¿Qué hace usted en un caso donde lo tratan mal? Por ejemplo, en este caso lo del sushi no le gusta, está bien. Pero va, por ejemplo, algo que le gustó, una parrilla a comer.
1: Sí.
0: La experiencia fue pésima. ¿Cómo se descarga usted? ¿Cómo le hace saber a la gente, a la sociedad, que esa parrilla tiene fallas o no atiende a la gente como corresponde? Por
1: no,
0: ejemplo.
1: Primero que nada se lo digo al personal, o a quien me atendió, o a quien corresponda, ¿no? Le digo, mira, esto estuvo mal, se demoró la comida, lo que sea, ¿no?
0: Y vino quemado, lo que sea.
1: Sí. Después sí, la charla de entre amigos y familia, ¿no? La experiencia. Fui a tal lado y me pasó esto.
0: El boca en boca,
1: eso,
0: pues.
1: Sí,
0: ¿no?
1: Ya de manera maliciosa hacer un posteo dedicado. Es que hay que tener mucho tiempo para hacer esas cosas.
0: Sí.
1: Hay que estar muy al pedo.
0: Pero y bueno, ahora tener en cuenta, bueno, todas estas también consecuencias que puede traer judiciales. Y en este caso, lo de la cervecería fue en 2022 y recién ahora pudo ver la luz el fallo judicial.
1: Claro.
0: Esta cervecería, la víctima, ¿no? La cervecería y el dueño de la cervecería en Villa Crespo, el barrio porteño de Villa Crespo, allí muy cerquita de Palermo, fue entonces el damnificado, y esto se originó cuando el establecimiento no pudo reubicar al grupo del influencer de un sector descubierto al salón por encontrarse con capacidad completa. Ante esto, el cliente agredió verbalmente al dueño y después inició una campaña por desprestigio.
1: Claro.
0: Le salió, bah, Dios mío, Sí, ay, Dios mío. Pero bueno, un poco de lo que es un tema que está bastante en boca de todos, está en boga, lo que es la difamación en las redes sociales. Ojo, ojo con los scratches, como dijo Nico, ojo con la difamación pública. Y repito esto tan importante, que uno también tiene más poder que esto que están padeciendo mucha gente, que son las deudas. Si vos tenés deudas o tenés deudas viejas o prescriptas, igual te pueden estar amenazando, extorsionando y también intimidando a tus familiares, ¿no? Porque lo hacen. O publicando también fotos tuyas, acusándote de un delito que no cometiste, que no tenés nada que ver. Todo esto para poder sacar plata, ¿no? Un poco de plata. Esas prácticas son ilegales y están penadas por la ley, hasta con años de cárcel, aquí en la Argentina. Así que ténganlo en cuenta si están viviendo una situación similar o parecida, como tiene que ver estas difamaciones, este delito contra el honor tradicional en la Argentina. Todo esto tiene multas, tiene penas, así que a tener en cuenta también. Bueno, después vamos a seguir hablando en el popurrí de cosas interesantes, porque tenemos bastante. Hemos acumulado bastantes cositas, sí, por ahí.
1: ¿Se habló de la Joaquí?
0: No. No. Vamos
1: siempre
0: a
1: hay noticias.
0: Siempre hay noticias de la Joaquí. Oh, Dios mío. Sí, he visto por ahí, ¿no?, en un diario muy prestigioso, entre comillas, que parece que la Joaquí redacta, ¿no? Porque dice.
1: Sí.
0: Agitaron. ¿Cómo? Por ejemplo, la policía agitó a los ladrones, no sé.
1: Ah.
0: ¿Viste? Títulos así.
1: Sí, no, me la imagino en este proceso de componer un tema musical, ¿no? Lo que le debe llevar el tiempo. Bueno, aprovecho para saludar a Cecia, bueno, a la gente que nos está saludando por acá. Cecia, querida, un beso grande para vos.
0: Para Mabel también.
1: Mabel, que está por acá. Tenemos audio también.
0: También, André, ahora lo vamos a escuchar.
1: André, querida.
0: Marce, que... Marce, que nos manda sus plantitas.
1: Mirá, qué lindas plantas.
0: Dicen que estas plantitas son mágicas y las hace muy feliz.
1: Mirá, Marce.
0: Las hace volar.
1: Sí. Ajá. Está
0: bien.
1: Están muy bien, hay un montón.
0: Están, sí.
1: Podría darnos alguna para sortear el
0: sí,
1: sábado que viene,
0: puede
1: ¿no?
0: ser. Sí. Emprendimiento. Hay que apoyar los emprendedores. Hola, Juan y Nico. Feliz primavera. Miren mis plantitas. Qué lindas.
1: Sí.
0: Están muy bien cuidaditas, hay que decirlo.
1: Sí.
0: ¿Escuchamos a Andrea? La tenemos a André por ahí, que José también la está esperando, obviamente. Todos la estamos esperando. Estamos compartiendo la tarde, 2995-1121-44. Estamos hasta las 15 aquí en primera fila. Falta el popurrí, faltan algunas otras cositas que tenemos en esta tarde. Y también nos adelantamos a lo último que tenemos en este año. Porque tenemos otras cosas, sí, otras sorpresas por ahí. ¿La tenemos por ahí, André? Bueno, la escuchamos.
2: Hola Juan, ¿cómo estás? Acá estoy en primera fila. Hoy equipo completo, así que los saludo a los tres, a Nico también, a José, también que tengan un hermoso día. ¿Cómo que es cursi de tener la foto con la pareja? Yo la tengo, entonces soy una cursi. Ay, no. Me cayó pésimo ese comentario, Pésimo. Bueno. Son cosas que salen en esta época, las flores amarillas. Obvio, a mí no me gustan amarillas, a mí me gustan las rojas. Las blancas no sé si tanto, pero si son rojas, sí. Y rosas. O si no, margaritas. Son mis favoritas. Así que bueno. Pero bueno. También está bueno esos pequeños detalles. Bueno, como siempre, besos a montones. Soy Andrea, la cursi.
1: No, mira el título que se pone. No, no, André, no.
0: ¿Cómo es eso, André? ¿También le pones a tu pareja mío, mía?
1: Pero todos lo hemos hecho en algún momento, ¿no? Esto de poner esa foto de perfil.
0: Sí, ¿usted también?
1: No, no, pero digo...
0: Yo creo que lo hice una vez, pero era más pequeño.
1: Claro, por eso.
0: Sí. No. Pero ya cuando uno es más grande, no sé.
1: De perfil es como mucho, ¿no? Yo tengo un conocido que tiene el nombre de su Facebook, es el nombre de él y de ella. Oh, y la foto lindo. De perfil. Y vos, claro, eso es un montón. Porque aparte yo no sé si estoy viéndole las historias a él o a ella. Porque creo que comparten la cuenta con dos teléfonos diferentes.
0: Mirá si le mandás una publicación. Mirá, ¿te acordás de esta chica?
1: Claro.
0: Y no sabes quién es.
1: No, no. Conocido de la cancha desde hace muchos años, pero nada, viste esas típicas personas que se enamoran y se olvidan del deporte.
0: Les dejo una frase picando de Gabriel Rolón. No, no es santo de mi devoción, pero en los últimos días dijo:
1: a ver,
0: hay personas que no aceptan que su pareja no les gusta.
1: ¿Eh? ¿Cómo?
0: Que hay personas, dijo Gabriel Rolón, hay personas que no aceptan que su pareja no les gusta. La mayoría tiene parejas que no quiere tener. Se la dejo picando. No sé. A mí, yo no confío en charlatanes. No, ni personas que dicen, tenés que hacer esto para ser feliz. Que le dicen a la gente, no sé, no confío en eso. Ya está.
1: Rolón le echa soda al Malbec.
0: Ya está. Vamos a la pausa.

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0: Hora 14 en la República Argentina.
1: Regionales.
0: Detectaron 1.52 gramos de alcohol en sangre a una conductora tras chocar en Ruta 22. El personal del Destacamento de Seguridad Vial de Allen intervino durante la mañana de este sábado ante un siniestro vial registrado en la Ruta Nacional 22 a la altura del kilómetro 1204. La mujer de unos 25 años mencionó no haber advertido la señal vial.
1: Nacionales.
0: La cuenta corriente cambiaria tuvo superávit por quinto mes consecutivo y sumó una señal positiva para el gobierno. El Banco Central informó un saldo de 806 millones de dólares en el balance cambiario de agosto. Estuvo impulsado por el buen desempeño de las exportaciones y una menor salida de dólares por turismo y dividendos.
1: Internacionales.
0: Donald Trump rechazó la propuesta de Irán para reabrir el Estrecho de Hormuz. El presidente de Estados Unidos aseguró que el acuerdo para reactivar el paso marítimo es inaceptable. El plan de Teherán contemplaba una reapertura del paso marítimo en una semana y la reanudación de las conversaciones sobre el programa nuclear a cambio de que Estados Unidos levantara su bloqueo naval y suspendiera las sanciones económicas.
1: Estos son los datos del tiempo.
0: Temperatura 21 grados 3 décimas, humedad 35%, viento del norte a 8 kilómetros por hora, cielo parcialmente nublado, temperatura máxima prevista para esta jornada 22 grados centígrados. Con más noticias, volvemos en cualquier momento.
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0: Segunda hora de primera fila, 2 de la tarde, 3 minutos. Un abrazo grande para Romy Vega, que se suma a esta tarde con las noticias. Escuchaste el boletín informativo de nuestra casa, M690-1029, donde estamos hasta las 15. Bueno, a ver cómo está la temperatura. A ver, vamos a ver cómo está la temperatura. 19 grados, ha subido un poquito. Recordemos que hoy, gente, tenemos 21 de máxima. Un poco de probabilidad de lluvia, 80%. No quiero decir nada porque puedo ser un poco mufa, pero mañana tenemos los 23 grados de máxima. Qué mal esto, qué injusto, Nico, porque yo estaba pensando, por ejemplo, digo, vamos a hacer un asadito por ahí, no sé, en el lago, sí, o en el Chocón, Marimenuco, o el Pellegrini, pero decís, va a estar buena la temperatura, va a estar bastante linda, cálida, uh-huh, pero tenés la probabilidad de lluvia, claro, te limita bastante.
1: Bueno, no, si somos patagónicos verdaderamente, nacidos acá en la región o criados, por lo menos, tenemos que saber que en esta época suceden estas cosas, es muy normal. Después nos gusta ver esos árboles frutales de las chacras todos florecidos, ese verde
0: de las plantas de Marce, ¿o
1: también,
0: no?
1: También, claro, a ver cómo brota todo
0: cómo
1: eso.
0: Brota ahí.
1: Bien. Es bueno, muy normal.
0: Muy, muy normal todo por acá. 2995-1121-44. Tenemos mensajes en este número donde pueden también participar, como lo está haciendo Mónica. Le mandamos un saludo, nos había mandado dos audios, ¿eh? Después lo vamos a pasar. Hola, ¿cómo están? Dicen, comparto lo que dijo Rolón, nos dice por acá Mónica. Ajá. ¿Cuántas parejas conocemos que están al lado de una persona que no quieren y no se quieren separar?
1: Ajá.
0: Apá.
1: O sea
0: lo
1: que...
0: dejó nos dejaste helado, Mónica.
1: Terrible, Moni. ¿Eh? Perdón, y hablábamos de la foto de perfil compartida y acá, ajá, Moni tiene su foto también.
0: Tiene su foto al igual que Andrea, ¿no? Ajá. Con la pareja.
1: Bien, sí. Bueno, bien.
0: También nos agrega, muchas veces por dinero no se quieren separar y soportan muchas cosas. Hay que ser valiente en la vida y a aprender a escucharse. Y si tenés miedo a lo que te pasará en el futuro, no hubieses nacido. ¿Eh? Se tenía que decir y se dijo, ¿no? Dice, nos dejó helados. Helados, ¿no?
1: Tremendo, Mónica. ¿Eh? Y polémica. Siempre polémica. Juan el polémico, pero fuiste vos hoy, ¿no?
0: Porque... me ganaste. ¿Eh? Hoy me ganó. Me ganó, Mónica.
1: Sí. Sí, sí, claro. Bien, bueno. ¿Eh? Está perfecto.
0: ¿Y ustedes son opiniones? ¿Qué opinan? Repito la frase del doctor Rolón. Dijo el doctor, que es lo que, con la frase que nos fuimos antes de las noticias, la mayoría tiene parejas que no quiere tener. Hay personas que no aceptan que su pareja no les gusta.
1: Claro.
0: Duro.
1: Eso lo dice un martes y al miércoles, al otro día, dice otra cosa, ¿viste?
0: Sí.
1: Dice
0: sí,
1: que las parejas son lo más hermoso, que pese a las diferencias se eligen, ¿no?
0: Ponés Urbana Play y está diciendo que el amor es hermoso, como usted dice. Sí.
1: Después el jueves se resetea y empieza a
0: trabajar. Es verdad. Bueno. Es como que una bipolaridad, ¿no?
1: Sí.
0: De cosas.
1: Está muy bien.
0: El doctor. Pero bueno, esta frase estuvo buena para despertar un debate también, ¿no? Por ejemplo, le podríamos preguntar a Mónica si le gusta a su pareja también, ya que tiene un, bueno, parece que sí, que tiene una foto de perfil, pero nada, mentira, todo bien, pero Andrea también tiene la foto de perfil, por acá Mabel nos dice, hola Juancito, yo también tengo mis flores amarillas, y muy lindas en la chacra, esto sería una linda chacra,
1: qué lindo,
0: donde podríamos ir todo el equipo a comer asado, puede ser,
1: espectacular,
0: Siempre tiene que ser una apasionada Andrea, también saluda a la otra oyente. Pero ¿qué opinan ustedes de esta frase de Rolón? A ver, tiene bastante desierto, o es medio exagerado también. Pero esto, el mensaje de Mónica me dejó equilibrado, puede ser, dice José por ahí. Puede ser que las dos son ciertas. No. Ah, miti miti, está bien, así lo resumimos. Miti miti.
1: Responde Mónica por acá, léalo. Yo voy a aprovechar.
0: ¿Qué dice? ¿Qué dice?
1: Voy a saludar a Carlos, nuestro amigo Carlos, que nos escucha desde Corrientes.
0: Qué
1: a
0: bien.
1: Través de la web, así que le mandamos.
0: Los mejores tereré del planeta, seguro.
1: Grosso, mi amigo. Wow. Sí,
2: bueno,
1: sí,
2: y lo mandamos.
1: Se comió un costillar este fin de semana.
0: Uy, no invitó.
1: Y nos quedó un poquito lejos.
0: Sí,
1: En algún momento, cuando lo tengamos por la región, él juega al rugby y
0: Qué bien, excelente.
1: Vamos a hacer como un asado.
0: Cómo me encanta ese deporte. Y que nos traiga yerba de allí.
1: También, ¿eh? Sí, señor.
0: Linda yerba por allí.
1: Amo a mi pareja. Para que se den una idea, esto lo podemos leer, Mónica, bueno, ya está. Llevamos 26, estoy como Flor Peña, ¿viste? Sí. Esto se puede decir, ya lo había dicho. Llevamos 25 años juntos.
0: Ajá.
1: Y somos como dos eternos adolescentes. Con solo una mirada nos entendemos.
0: Qué lindo.
1: Somos muy, muy compatibles.
0: Cuánta conexión.
1: Por eso creo que duramos tanto.
0: Ajá. Qué lindo. ¿Duran tanto de qué?
1: Ah, como pareja, como 25 pareja. Años.
0: Ah, bueno. Felicitación.
1: Para vos, Rolón.
2: Las bodas de... lo mandamos, bro.
0: Ya, está bien. Pero bueno, el psicólogo lo que hizo fue fundamentar este diagnóstico afectivo en dos motivos principales. El primero es dificultad para aceptar o la resignación. Esto sucede porque hay personas que no terminan de aceptar aquello que les molesta de su pareja y lo sufren. O también puede ser porque directamente se resignaron a la situación de pareja y naturalizaron el malestar. Ojo que también eso es para reflexionar en casa, tarea para el hogar, nada, mentira. El miedo a la soledad es la otra, el miedo a la soledad, a no quedarse solo sin pareja, que también tiene mucho trabajo en ello, mucho trabajo fino, la dependencia emocional, algo de lo que el doctor podría hablar también, ¿no? Estaría bueno que hable la dependencia emocional. Esto último, el miedo a la soledad, es el gran factor que lleva a sostener vínculos vacíos o insatisfactorios. Se va poniendo más seria la cosa, pero está bueno. La soledad es una condición intrínseca del ser humano que ninguna pareja puede llenar por completo. Sin embargo, por temor a enfrentarla, muchas personas eligen estar acompañadas antes que estar bien. Claro. Lo dejó helados.
1: Y por eso, hay gente que se acostumbra a estar así. Y
0: sí.
1: Quizá uno por un tiempo cede, pero después debería, ¿no?
0: Tener
1: esa charla. Pero bueno, que está interesante porque hay diferentes casos acá de nuestros oyentes y pueden opinar libremente, por supuesto, ¿no? Dejarnos su opinión.
0: Espero que estaba pensando, ¿no? Espero que no seamos responsables de varias separaciones este fin de semana.
1: No, vos decís.
0: No sé.
1: Bueno. Porque hemos unido parejas, hemos unido a personas en este programa.
0: Capaz que sale en casa ahora, no sé, Mónica con su pareja. Che, pensándolo bien, no me gusta cómo dejás la tapa del baño.
1: Claro.
0: ¿No? Cosas así. Sí, sí. No me gusta, por ejemplo, Andrea le puede decir a su pareja cómo haces la comida, se te quema siempre.
1: Claro, sí. No levantar los platos,
0: sos un sucio, una sucia.
1: Son cosas de la vida cotidiana, ¿no? De convivir.
0: La vida de lo cotidiano. La convivencia.
1: Conozco, y apoyo esto, personas que tienen ya una relación de años y viven en casas separadas, por ejemplo.
0: Es lo que está en tendencia ahora. No solamente lo hace la gente grande o mediana edad, digamos,
1: sí, sí.
0: Sino que cada vez más jóvenes lo hacen. Me parece bien.
1: Ajá,
0: porque el espacio sagrado de cada uno siempre tiene que ser respetado. ¿En esto estamos de acuerdo? Sí, estamos de acuerdo. Uno necesita su privacidad o su momento de soledad o lo que sea, su confort. Estamos de acuerdo también. Es para pensarlo.
1: Sí. Hay que darles los espacios tanto a ella como a él, ¿no? Porque esté con sus amigas, que tenga su charla. Conozco gente que no, ¿viste? Que va como... es como un vagón. Un tren, viste, una locomotora y tiene el vagón atrás. Bueno, saludo a mi ex vecina Mariana, que está por acá. Mariana, querida, le mandamos un beso grande.
0: Gracias a usted.
1: Ex vecina.
0: Ah, sí, ex vecina. Sí, sí.
1: Nos veíamos seguido porque éramos vecinos, pero...
0: ¿Se fue lejos a vivir o está en Cipolletti?
1: No, yo me fui lejos.
0: Ah, está bien.
1: Así que bueno.
0: Perfecto.
1: Pero bien. Sigue en contacto, está acá en la radio en sintonía. Abrazo grande.
0: Que nos diga si están pareja, cómo se llevan. Sí, está a gusto con su pareja.
1: Ex cuñada, dice. Polémico esto lo que usted está diciendo. Está equivocada. No pasó, no, está equivocada. Qué fuerte.
0: Sí. Bastante.
1: Son títulos que uno no...
0: No, sí.
1: No. Aparte,
0: ojo,
1: no lo puedo reconocer. Claro, chico, no.
0: Vamos a una pausa. Hacemos una pausa. Seguimos con los mates. Me parece que ya es tereré, ¿eh? Ya para el amigo correntino le va a gustar, me parece.
1: Tiempo de cambiarlo, dale.
0: Hora 14 minutos, 2 de la tarde, 14 minutos. Seguimos con Primera Fila hasta las 15.

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0: 2 de la tarde, 24 minutos. Seguimos disfrutando esta tarde y sábado. Como ustedes saben, y como siempre decimos, solamente estamos los sábados. Así que apreciamos mucho, disfrutamos. También nos cuesta la espera, porque hasta que se hace el sábado cada semana, siempre extrañamos, los extrañamos a ustedes. También nos gusta mucho compartir las tardes de AM690 y 102.9. Por acá Mirta nos dejaba un mensaje, nos dice: hola chicos, al separarse se pierde mucho, hijos, familia, bienes. Hoy está de moda y por suerte también todo eso de dormir en camas separadas. Saludos, los escucho todos los sábados, Mirta.
1: Bien, Mirta.
0: Un combo, un pack es todo esto.
1: Claro.
0: Del presente, ¿no?
1: Tal vez es muy sano para... Conozco parejas grandes que viven en la misma casa y duermen en habitaciones separadas. Es un montón.
0: Porque ronca mucho.
1: Puede ser también.
0: Puede ser, ¿eh? No está mal.
1: Sí, sí. O algunos se levantan temprano, tienen un horario laboral diferente y a la otra persona le gusta dormir. ¿Qué sé yo?
0: Es verdad. Muchas cosas para analizar, para reflexionar sobre las relaciones. Me encantó mucho un reel que vi en la semana de una pastelera que hacía decoraciones, subía las decoraciones que hacía con los audios más 30.
1: Sí.
0: ¿No? Que decía "Bajó la natalidad", era el título. Y eran los audios reales de WhatsApp de chicos, por ejemplo, más 30, invitando a citas a las chicas. Por ejemplo, no sé, y te paso a buscar porque relataban todo lo que iban a hacer. Sí. Vamos a tomar unos drinks.
1: Ansiosos.
0: ¿Te parece?
1: Sí.
0: Llévate esa pollera que me encanta. No, ese ya es muy estrés.
1: No, vi uno hace poquito y dejé mi comentario ahí.
0: Sí, okay.
1: Por supuesto, mi opinión.
0: Y después, si vos querés, bueno, sí, tenemos por ahí un poco de aura los dos, ¿viste? Si congeniamos, después pasan otras cosas, pero si vos querés, dice.
1: Bien, bien.
0: Le decía respetuoso. El chico. Es respetuoso, pero bueno, es como que...
1: Ya, le gustan bandidos a ellos.
0: Sí. Hablando de bandidos, tenemos noticias, Blue Popurrí de noticias.
1: Sí, sí tenemos para hablar de bandidos.
0: ¿Qué tenemos por ahí, Nico? Se viene. Me parece que...
1: No pasa nada. Porque vamos...
0: Ok.
1: No pasa nada porque... tenemos para hablar de bandidos y vamos a hablar de Tiago PZK. Porque me he estado...
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0: Vamos arriba.
1: Me dio... Mira, se me puso la piel de gallina.
0: Comía 420 para el negro.
1: Sí, viste, como escuchar la versión elegante, pero mujer. Bueno, ahí va.
0: Sí. Aguante el autotune.
1: Gracias a Dios que existe.
0: Gracias a Dios,
1: ¿no?
0: Que existe, ¿no? Que hace millonarios a tal. Bueno,
1: imagínate.
0: Bueno,
1: en estas semanas de ausencia al aire del programa no hemos podido hablar de este tema.
0: Es verdad,
1: usted ha tocado este tema.
0: No, lo esperé a usted, no pudimos debatir. Estaba esperando toda la semana para hablar de esto.
1: Sí.
0: No me dejaba dormir.
1: Bueno,
0: claro,
1: romance, sí. El romance confirmado de Joaquín con Tiago PZK a días literal de haberse separado del amor de su vida, como ella declaraba.
0: Del burro de Shrek, de Lucra.
1: Lo vas a hacer llorar. Mirá que si está escuchando se va a largar a llorar.
0: Pobrecita,
1: es
0: la Joaquina.
1: Ella tiró alguno que otro palito. No sé cómo hizo, pero en poquito tiempo, desde su separación hasta el momento, creo que ya sacó como dos o tres temas.
0: Sí.
1: Digo creo porque no...
0: No sacó un disco, pero... Bueno, disco. Con respeto a lo que es la palabra disco y el formato disco.
1: Son dos temas. Dos temas. Claro. Yo recuerdo bandas que están... Como una década haciendo un disco, ¿no? O sea,
0: sí, no, produciendo. Los letristas.
1: Sí, como mínimo un año.
0: Las composiciones.
1: Esto. Bueno.
0: Qué va.
1: Si no lo saben, vean Bohemian Rhapsody, por ejemplo. Ahí van a ver un poquito, ¿no? De una de las pequeñas grandes bandas del mundo. Bueno, la Joaqui tiró varios palitos. Para Lucra, me enteré. Esta frase polémica, ¿eh? Volvió a tirar varias indirectas. Y dice, me enteré que con otras guachas no se te para, dice.
0: ¿Eh?
1: Uno de los temas.
0: ¿Dice eso?
1: Sí. ¿Eh? Una canción.
0: Poesía pura.
1: Una frase que, bueno, justamente genera repercusión entre los seguidores que ahora se han dividido, ¿no?
0: Porque... La cosa es cómo se enteró, cómo le llegó el puterío a ella para escribir.
1: Qué fuerte. Tendríamos que analizar un tema de
0: tenemos que analizar, ¿no? Sí, no tenemos.
1: Sí, se nos va a ir la gente, se nos va a ir el
0: público. Vamos a analizar uno ahora en instantes nomás.
1: ¿Sí? Sí, sí, se está permitido.
0: ¿Qué más dijo la Joaquí?
1: Bueno, Luke Ra, con, no, la Joaquí la dejamos de lado porque ya sabemos todo de ella, ¿no? Sí. Sabemos que el amor es muy efímero. ¿Por qué me miras así, bebé? Luke Ra contó. Porque vamos a hablar de él,
0: sí,
1: en este caso, ¿no? Sí, sí, el villano sí. En su momento y hoy...
0: Que bueno. Se viene la nueva de Shrek, eso le podemos preguntar.
1: Contó que Thiago PZK lo consoló cuando se separó de la Joaquí.
0: Ah, mira.
1: Me decía, gordito, todo va a estar bien. ¡Qué bárbaro! ¡Claro!
0: Una micardiada más o menos.
1: Bien. ¿Eh? Sí, ahora...
0: Sí.
1: Una...
0: Todo va a estar bien,
1: una
0: gordito.
1: Una pesetaqueada.
0: Pesetaqueada.
1: Qué bárbaro. Qué lindo. Qué lindos amigos.
0: Sí.
1: Qué lindo. Por eso hay que encontrar, hay que saber encontrar, elegir a los amigos, chicos. Bueno, dentro de el justamente los códigos que hay entre amigos, la novia de tu amigo tiene barba y bigote, ¿no? Eso se sabe.
0: Claro.
1: Sí, alguien sí, lo sí. Ha extendido eso y lo extiende a la hermana también. Pero conozco casos que no se ha cumplido.
3: Bueno, yo te extrañaré.
1: Bueno, pero va a seguir esto, por supuesto, con mucha creación musical. Probablemente él haga alguna interpretación que bueno, le pueda regalar a esta dama. Seguimos con el tema de la música, porque quien generó repercusión fue Fito Páez, que confesó que se sacó 7 dientes para evitar el servicio militar. Y, por supuesto, esto lo hizo en el programa más visto de la Argentina, que es el programa de Mario Pergolini,
0: ajá,
1: en Otro Día Perdido. Y bueno, justamente para evitar ir a este servicio militar.
0: De joven allí en Rosario, ¿no? Que en la serie también están algunas escenas donde los militares también interceptan un colectivo, donde él va... con otros jóvenes, con sus amigos, bueno, un poco de esas postales, ¿no? De los años 70, pero sí. Esto la verdad es que es muy loco, ¿no? Lo que hizo para evitar ir al servicio, para poder seguir haciendo música, ¿no? Esta anécdota que contaba.
1: Sí, sí, sí, sí. Bueno, genera polémica eso porque justamente muchos no tuvieron ese privilegio y tuvieron que ir.
0: Exacto.
1: ¿No? ¿Qué va a hacer? Por otro lado, tenemos a Icardi, porque justamente lo mencionaste, la icardiada... Le tiene suspendida la licencia de conducir, Icardi. Por culpa de la germu, ¿a vos te parece? ¿Qué va? Bueno, Icardi quedó inhabilitado para conducir después de un video que publicó la China Suárez, en donde a ella se la ve cantando, sacando medio cuerpo por afuera de la ventana del acompañante, y él manejando, por supuesto. Esto fue en la provincia
0: una
1: de
0: Buenos
1: Aires.
0: Una amiga bárbara, ¿eh?
1: ¿Quién?
0: Ella.
1: No, pero sí es la germu.
0: No, pero una amiga bárbara que hizo la foto.
1: Ah, bueno, no, es el video, es un videito, mira, va cantando, va como... Esto lo...
0: Ay, Dios.
1: Claro, la gran Aerosmith, dice.
0: Claro.
1: Tal cual. Bueno, el Ministerio de Transporte bonaerense intervino tras la difusión de este video publicado por Eugenia, la China. Y, bueno, se la observa sin cinturón, sacó parte de su cuerpo afuera de la ventanilla... Icardi manejaba, confirmaron, pero bueno, acá el culpable es el conductor, ¿no? De toda esta situación. Así que, bueno, la China le trajo un problema nuevo a Mauro Icardi. ¿Qué va a hacer, pobre?
0: Qué bárbaro, lo que uno hace por su pareja mal, ¿no?
1: Claro,
0: o sea, en este caso,
1: bancarle las locuras.
0: No sé si ella va a poder manejar ahora, lo va a tener que llevar a él a todos lados.
1: Ay, pobre,
0: ¿no? A claro. Pádel.
1: Sí.
0: Pero bueno, hablando de esto de las parejas, del 21, también cayó un ladrón romántico. Robó flores y chocolates de un comercio y terminó detenido. Ah, no pudieron llegar esos regalos, pobrecito.
1: Qué mala
0: onda. Un particular robo ocurrió en Nueva Córdoba durante la tarde del día de la primavera, el lunes pasado. Dos hombres quedaron registrados por las cámaras de un comercio mientras se llevaban flores amarillas, chocolates... Y otras cosas, creo que eran preservativos, ¿eh? O sea, ya estaban, tenían todo. Claro.
1: Sí. Sí. Bueno, bien. Qué bárbaro. Mal por el hecho de robar, pero el detalle, ¿no?
0: Y sí, siempre el chorro, pero romántico. Que,
1: sí, ¿eh? Querida, estoy en cana por vos.
0: Claro.
1: Imagínate.
0: Garpa más.
1: Qué lindo gesto. ¿Eh? Aparte a ella les gustan bandidos, así que está muy bien.
0: Otra cosa es que con el tema de la música hay para cantar gracias a la tecnología. Y ahora parece que para escribir también. Porque descubrieron que publicaron un libro y se olvidaron de sacar el comentario del chat GPT. ¿Eh?
1: Lo vi.
0: Qué bar. Y esto no es todo, porque son abogados los que publicaron el libro. ¿Eh? Vos fijate, oh Dios mío.
1: Y bueno.
0: Conozco acá. Está lo de las agencias de cobranzas también, ¿no? Que. Sí, cualquiera es abogado, me presento.
1: Y de todas maneras, las IAS es innecesario ese comentario final.
0: Claro.
1: Que lo saquen. Uno tiene que andar borrando.
4: Basta de cháchara.
1: Claro, por favor. Mira lo que le hicieron.
0: En una página del libro, bueno, en conclusión, la tentativa de la. Bueno, habla de un poco un capítulo del derecho, pero al final de todo, un párrafo final dice: si quieres, ahora te lo separo en subtítulos más didácticos para tu libro, definición, fundamento de la punición y otros elementos de la tentativa. ¿Eh? Esto fue publicado en el libro de los abogados, entre comillas, pero sí. Qué bárbaro, ahora cualquiera puede escribir un libro.
1: Y sí. ¿Eh? Oh.
0: Si cualquiera puede sacar un tema, cualquiera puede escribir un libro. Sí, me presento, soy el doctor Martínez.
1: Pero escúchame, la editorial no lo revisa esto.
0: Qué bárbaro.
1: Qué bárbaro. ¿Eh? Bueno.
0: Otros amigos los de la editorial. Una frase típica de una respuesta de inteligencia artificial. Un libro de derecho de más de 600 páginas. Se trata.
1: Dios mío.
0: Se trata de Teoría del Delito, Análisis Normativo, Doctrinario y Jurisprudencial. Ajá. Jurisprudencial. Escrito por los doctores Luis Paredes Tejada y Brandon Mori Ramírez José González.
1: Bien. ¿Eh? Pariente acá. Pariente acá del operador.
0: Bueno, puede ser. ¿Eh?
1: Bueno, unos amigos.
0: Qué bárbaro. Ahí,
1: la gente de la editorial. Hablando de amistades, salimos del mundo de la farándula y te cuento esta que es polémica. Te fuiste, pero me dejaste a tu novio.
0: ¿Quién es?
1: El polémico homenaje de una joven a su amiga fallecida. es fuerte. No,
0: claro,
1: no.
0: Un amigo.
1: Y está el posteo de ella con la chica que falleció. Y después el posteo de...
0: Saber aprovecharlas. ¿Eh?
1: Hay un político que hizo eso, ¿no?
0: Sí, también.
1: Que se va a postular. También. Próximamente 2027 algo se va a postular. Pero puso: gracias por todo, Sofi. Hasta por el novio. El polémico homenaje de una joven a su amiga fallecida. La gran Tiago PZK acá, pero. No, pero esto es más morboso.
0: Es morboso todavía. Dios mío. Oh, Dios.
1: Hablamos de códigos y viste, sí, yo te digo. Sí. O sea, estas cosas no, querido.
4: Olis.
0: Código penal, no, porque.
1: Bueno, entre fotos y palabras de cariño contó públicamente que ahora está en pareja con justamente Tiago, se llama este muchacho, desafortunadamente se llama así, quien había sido novio de su difunta amiga, ¿no? Ahora él es mío y le agradecía justamente a esta chica por no estar en este mundo. Y bueno,
0: y sí, ¿qué va a hacer? Ya está, listo. Ya fue, iba a decir otra cosa, pero qué bárbaro. Otra postal también, ¿cómo estamos? La orden del día, ¿viste? Los amigos, son los amigos.
1: Sí.
0: Pero otra postal que dejó el 21 de septiembre fue una campaña de la famosa empresa de profilácticos argentina, que es Tulipán, ¿no?
1: Ajá.
0: Había un lema con esto, siempre trata de también llamar la atención, captar nuestra atención. Tulipán, esta empresa tan afamada de profilácticos, ¿no? Siempre hay que usarlos, obviamente, a los preservativos, pero en estos últimos días lanzó una campaña que decía: ya no sabemos qué hacer para que te...
1: Sí.
0: Sí.
1: Que uses.
0: Sí, para que te...
1: Ok.
0: Eso.
1: ¿Fue una campaña real? Yo pensé
0: fue una que campaña era... real, un comunicado oficial fue.
1: No, yo pensé que era algo de las redes. No puedo creer.
0: Bien. El comunicado de Tulipán, del equipo de Tulipán de marketing, y esto salió en todos lados, dice: después de casi 40 años invirtiendo e en innovación, investigación y desarrollo, lamentamos informar que estamos ante una situación límite. Ya no sabemos qué hacer para que te...
1: Claro.
0: Eso.
1: Créense un Tinder.
0: Claro.
1: Un tulipán Tinder.
0: Claro.
1: Sí, estaría bueno. Sí, la verdad que innovaron mucho. Hay algunos que son como fluorescentes también.
0: Pero con, al estilo Star Wars o claro, luciérnaga.
1: Tenés que apagar la luz. Claro. No, primero tenés que reflectar así mucha luz y después apagás.
0: Todo el día al aire libre por ahí te pones el coso.
1: Lo que dure.
0: Vas ahí al parque, Rosauer, ahí te tirás un ratito.
1: Claro. Toda la, y a la noche,
0: que surprise. No, que no haya... Que no haga tanto calor, porque si no, viste, es como choripán de
1: la cancha. A la noche, Star Wars.
0: Star Wars. En la casa. O luciérnaga, ¿no? Sí.
1: La luciérnaga.
0: Sí, te gana los nervios, puede ser. Sí. ¿No?
1: Así que,
0: qué bueno, bárbaro.
1: Eso es verdad.
0: La campaña de Tulipán fue verdad. Y también es la empresa que sacó e innovó con esos preservativos
1: luminosos. Hay variedad, ¿no?
0: No,
1: amplio. Sí, que no, desconocemos, necesitamos algún experto.
0: Claro, exacto. Nosotros no sabemos. No. Somos, viste, nada.
1: Algún amigo soltero.
0: Claro. El mensaje juega con una discusión que también aparece en Argentina, que de esto estuvimos hablando, que un estudio señaló que 4 de cada 10 argentinos tuvieron relaciones sexuales durante el último mes, mientras que el 19% no tuvo encuentros sexuales en los últimos 3 meses. Claro.
1: Ese es el problema.
0: Es una paradoja. ¿Eh? Es una paradoja.
1: Es...
0: Claro.
1: Ahí va.
0: Ahí está.
1: Ahí va. ¿Eh? Auspicia Tulipán.
0: Auspicia Tulipán.
1: Bueno.
0: Este duro momento.
1: Es una constante esto, ¿no?
0: Sí.
1: Hemos tenido la charla de la falta, este descenso en la natalidad en la Argentina, en el mundo.
0: Tiene que ver todo con todo.
1: Tiene que ver todo con todo, ¿no?
0: Sí.
1: Y
0: pero
1: es muy
0: qué normal. Bárbaro.
1: Pero bueno.
0: Y también aparecen estas campañas, aparecen también otras discusiones, como estas de Rolón, ¿no? De querer separar a la gente.
1: Sí, no sé qué quiere hacer Rolón, estás haciendo todo mal.
0: Sí, no sé, no mirá, concuerdo tanto.
1: Pero acá hay opiniones también.
0: A ver qué dicen por ahí.
1: Dice, hola chicos, lo que dijo Rolón es reviejo y cierto, porque al separarse se siente mucho... Claro, por hijo, la familia, ahí está. Mirta que
0: Mirta también, sí.
1: Le mandamos
0: la otra Mirta.
1: Sí. Le mandamos un beso a Mirta, que la teníamos acá. Y bueno, lo tengo acá al amigo Raúl, que opina también de Rolón.
0: ¿Qué dice?
1: Dice, no, bueno, a Rolón no le den bola, dice, porque cada día cambia...
0: Lo que decíamos.
1: Sí, cambia del relato en cada programa, ¿eh? Así que... Saludo grande para Raúl, que está presente. Cami, que está por acá también en sintonía. Le mandamos un beso grande. Está Natalia por acá. Te estoy escuchando, Correa. Yo estoy separada hace 2 años legalmente, pero separada bajo mismo techo. Y bueno, mucho bueno. Más. Mirá vos.
0: Te compadecemos.
1: Odio a los hombres. Dice Natalia. El mensaje que llega acá. Bueno.
0: José dice por acá, qué resentida que sos.
1: Sí, dice, bueno, no, pero tiene que tener la oportunidad de conocer. No, a todos los hombres no, claro.
0: Claro.
1: No hay que odiar.
0: Dale una oportunidad a José, que está soltero también.
1: Ahí va, claro. Roberto Galán está hoy.
0: Tengo una muy triste noticia para ya cerrar este popurrí, Nico y José.
1: Sí.
0: Muy, muy triste, la verdad que es una cosa que no se puede aguantar.
1: ¿Podemos musicalizar esto, este momento?
0: Una figura del espectáculo anunció su retiro de las redes sociales. Dijo, necesito elegir otros caminos. Sus seguidores también se lamentan mucho. Habló de etapas difíciles que atravesó frente a la exposición pública y agradeció todo el apoyo recibido.
1: ¿Puedo adivinar quién es?
0: Es una pena. La coqueta.
1: Te iba a decir que... Yo pensé que iba a ser Susana Jiménez, no sé.
0: Por favor.
1: La coqueta.
0: No vamos a poder vivir ahora con las redes sociales, ¿viste?
1: No va a estar más presente. O sea, voy a buscar un reel de ella en TikTok y no va a estar.
0: No.
1: Voy a tener que conformarme con uno viejo.
0: Es verdad. Sí. Bien. No busques tanto porque aparecen otras cosas.
1: No, decir, el algoritmo se descontrola.
0: No, el algoritmo aprovecha y le... Y va, ¿no?
1: Sí. Bueno, momento triste, bueno, ¿no?
0: Ya está, ya terminó el momento triste, así que... Sí. Nos vamos a la pausa.
1: Ya está.

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0: Muy bien, estamos casi yéndonos. Nos están echando de a poquito, Nico, pero igual, nosotros insistimos y nos quedamos.
1: Pasó rápido el
0: pasó
1: programa.
0: Bastante rápido. Y hablamos, ¿sí?, de todo un poquito.
1: Muchísimo, me gustó.
0: El popurrí estuvo muy bueno, también lo disfrutó Graciela, que la hacemos reír cada sábado. Le mandamos un abrazo gigante, gracias por estar allí acompañándonos, igual que todos ustedes que siempre están comentando, están participando, al igual que Nancy, que nos deja un mensaje, un mensaje bastante importante nos deja. Nos dice: hola chicos, estoy separada hace 15 años. Me separé casi 30 años de estar juntos esperando que me quiera. Bueno, terminamos en una situación muy fea de violencia que me llevó a una cirugía compleja. El problema era mío por insistir con alguien que no me quería. Sigo buscando el amor y estoy por cumplir 70 años. Estoy por cumplir 70 años. Sigo insistiendo.
1: Muy bien, Nancy. Te mandamos un beso grande y está bien.
0: Un beso grande.
1: Siempre hay que
0: buscar. Hay que tener la valentía también de contarlo.
1: También.
0: Esta experiencia que no fue para nada fácil. Y me imagino que, bueno, hubo un tiempo de sanación, hubo un tiempo también para poder armarse de vuelta, ¿no? Uno completo.
1: Un beso grande para Nancy.
0: Un beso grande.
1: Está Cami por acá también presente, dice que no va a opinar del tema, no sé, no, hay gente que no se quiere meter en la polémica, ¿no?
0: No, porque dice, pero vos estuviste comentando en la radio, le va a decir a la pareja.
1: Claro, y no, bueno, no sé cuál será la postura personal de cada uno, pero está muy bien, agradecemos ahí. Mariana dice, convivimos diagramados, estoy en pareja, pero convivimos diagramados, él trabaja 7x7, así que bueno, una semana soy mamá soltera y la otra no.
0: Ah, bien. Y esto no me da mucho que pensar.
1: Quiero creer que esto lo teníamos que leer al aire, pero...
0: Sí, bueno, ya está leído, ¿no? Espero que no esté escuchando en el campo, ¿viste? 7x7. Sí, pero ese...
1: Si lo contó es porque...
0: En ese 7x7...
1: Vuelve el lunes.
0: Ese 7 de la libertad. ¿También se presta para otras cosas o...? Ahí...
1: Te lo leo de vuelta.
0: ¿Cómo? Porque... lo dejó muy descolocado.
1: Una semana soy mamá soltera y la otra no.
0: Claro.
1: Está muy bien.
0: Queda mucho, no sé. Ah, otro oyente nos está pidiendo el WhatsApp de ella. No, pará.
1: Chicos,
0: no confirmamos nada todavía. ¿De qué va ese pase libre? Ah, no dijo pase libre, ¿no?
1: Te lo leo de vuelta.
0: El amigo Germán Abuscán quería saber de esa encuesta de sexualidad. No me acuerdo bien bien los números, pero era raro, llamaba la atención. Es como que los argentinos estamos cada vez divirtiéndonos menos. Puede ser.
1: De otras maneras.
0: De otras maneras.
1: Para mí es eso. hay otro tipo de entretenimiento.
0: Claro. Sí, no. Bueno, después se lo voy a pasar para que también lo comente con su gente, ¿no? Con sus oyentes. Pero
1: tal cual.
0: Llamó mucho la atención. Pero el tulipán, por ejemplo, no sabe qué más hacer para que los argentinos...
1: Bien.
0: ¿No?
1: Ajá.
0: Esa es la cuestión, el fin de todo esto. Sí, la verdad que es para debate y para seguir con el debate muy largo, de todo lo que tiene que ver con la sexualidad, la baja natalidad, el estrés. Del estrés hemos hablado y eso que se traduce, Gallo Claudio, en lo que tiene que ver el rendimiento sexual en la pareja, ¿no? De los argentinos.
1: Ajá. Sí, también, ¿no? Hay algunos informes interesantes ahí del estrés argentino que justamente es provocado por la falta.
0: Es verdad. Bueno, de eso. Hoy hablamos de parejas.
1: De todo.
0: Hablamos de todo, de
1: hasta
0: todo.
1: Hasta de Rolón.
0: De Rolón, que nos dejó bastante tela para cortar. Esto, lo último, para repasar del comunicado oficial de Tulipán, además de este lema polémico que dejó, ¿no? Y sin tapujos. Esta discusión que un estudio señaló que 4 de cada 10 argentinos tuvieron relaciones sexuales durante el último mes, mientras que el 19% no tuvo encuentros sexuales en los últimos 3 meses. Ustedes saquen sus conclusiones, hagan sus números. ¿O de qué porcentaje están ¿Eh? Acá, ¿dentro de qué porcentaje? Estamos en crisis, sí, viste que esto... Okay. Mejor nos vamos.
1: Nos vamos, mejor. Sí.
0: Ya el próximo sábado habrá otro tema para hablar.
2: ¿Por qué me miras así?
0: No. Menos mal que ya nos vamos. Gracias por allí, por estar con nosotros, por acompañarnos, por sus mensajes. Nos hemos divertido un montón, la hemos pasado muy bien. Y el próximo sábado también los esperamos. Sábado especial con el aniversario 123 años de la ciudad, de nuestra querida ciudad de Cipolletti. Vamos a ver también qué es lo que nos depara para el próximo sábado. Gracias José González en la puesta al aire, musicalización y también con ese gran fanatismo que tiene por Joaquina, por la Joaqui, que nos bien. Ha demostrado hoy.
1: Qué,
0: muy bien, es para valientes.
1: Muy bien.
2: Cumbia 420.
1: Muy bien. Muy metido en el tema musical, plano musical.
0: Muy metido.
1: Buen fin de semana para todos. Gracias por estar.
0: Gracias, Nico Correa. Buena semana para usted y cuídese mucho, como nos dice por ahí Tulipán.
1: Tal cual.
0: Bueno, nos despedimos. Adiós, adiós. Buen sábado. Ya viene quien podrá defendernos.
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0: Muy, pero muy buenas tardes, ¿cómo están todos ustedes? Este es el último martes. ¿Último martes? ¿Por qué digo martes? Ya estoy, no sé ni en qué día vivo. Último sábado del mes de septiembre, empezó la primavera, empezó la estación más romántica del año. ¿Qué se le ocurre? Y hablando, no, se ve que algo me quedó en el inconsciente de lo que venían charlando nuestros compañeros hace un rato, ¿no? ¿Por qué se agarra la cabeza, compañera? ¿En qué porcentaje estamos? ¿Estamos entre el 19 o el 40? Bueno, no, buenas tardes, Romina Vega, ¿cómo está usted? Me alegro de poder arrancarle una sonrisa de vez en cuando, o una franca carcajada.
1: Sí, yo creo que son más las francas carcajadas que otra cosa. Muy bien, muy buenas tardes para toda la audiencia. José González, que está allí en controles técnicos y puesta al aire, acompañándonos hoy.
0: Qué manera de empezar la primavera, ¿no? 21 de septiembre, para variar, porque nunca pasa en esta zona, nunca,
1: no,
0: jamás,
1: para nada.
0: Que el 21 de septiembre esté nublado con viento y lloviendo. Creo que a veces ha estado peor.
1: Aviso que con mis planes yo también saqué francas carcajadas a unas cuantas personas.
0: Ajá.
1: Por mis planes para el 21 de septiembre, pero bueno.
0: Cupido motorizado, digamos.
1: Ey, sí, no sé. Bueno, fracasamos con total éxito gracias al clima, a las ideas, a un montón de cosas, así que bueno. Pero la pasamos bien igual.
0: Bueno, no se mató nadie.
1: No salieron
0: en las películas ni en,
1: en
0: las noticias
1: de
0: policiales.
1: No, por suerte no, no. Yo decía, no quiero formar parte de ninguna estadística, ni de las rutas, ni de nada, así que...
0: El señor que llegó en avión, se volvió en avión.
1: Por supuesto.
0: ¿Solo?
1: Solo. Sí.
0: Si lo está escuchando, un saludo, se hizo lo posible, ¿qué le vamos a hacer?
1: No, es que ni sabía, no participaba, no sabía, así que era como...
0: Era el objeto...
1: Sí, él estaba participando de un experimento del cual no tenía ni idea.
0: Experimento social.
1: Sí, fue... más o menos, algo así.
0: Bueno, resulta que esto de que la primavera sea tan inestable en la región del Alto Valle tiene que ver con la ubicación climática. Lo estuve investigando eso porque siempre me intrigaba saber por qué cuernos la Patagonia o nuestro valle tiene una primavera tan inestable. En otros lugares, es decir, primavera más hacia el lado de la cordillera todavía mejor porque no hay tanto viento, no hay, o sea, es más gradual la llegada de la primavera, pero cuando llega se va asentando sólidamente. Acá hasta ¿cuándo? Por lo menos hasta
1: fines
0: los primeros días de diciembre, diría yo.
1: Ah, bueno, te fuiste mucho más. Sí. Ya termina la primavera, Germán. Ahí.
0: No, primeros días de diciembre todavía tenemos... Ha llegado a helar en algún diciembre. Pero bueno, ¿qué le vamos a hacer, no? Esas heladas tardías te destruyen todo. Pero sí, es una situación de mucha inestabilidad. Esto se debe a que las aguas del Océano Pacífico, influenciadas por las corrientes antárticas, están muy frías. Pero en el norte del país, la tierra empieza a irradiar más, hay más horas de luz y el aire se empieza a calentar. ¿Qué genera? Una corriente de aire desde donde hay alta presión, que es donde hace frío, hacia los lugares donde hay baja presión, que es donde hace más calor. Y nosotros estamos en el medio, con lo cual se forman estas corrientes que nos dejan tanto con las ideas alborotadas.
1: Claro. Bueno, viste que siempre el del medio como que la pasa más. Así que nos toca ahí como...
0: ¿Hija del medio, tal vez? ¿Hay alguna autorreferencia?
1: No, yo no. Pero soy la que antecede a la hija del medio y la que le sirve capaz de consuelo o algo como para que no se sienta tan la hija del medio, pero... Nunca me funcionó, hasta ahora en 37 años nunca me funcionó. No creo que vaya a funcionar.
0: El ser el hijo del medio tiene sus desventajas.
1: Sí.
0: Todo tiene sus desventajas. Ser el hijo mayor tiene la desventaja de que te cargan de todas las responsabilidades y todas las presiones y los deseos, anhelos y pasiones de los padres. Tan recargados en ese, si es el único, sonaste, hermano. Pero... sonaste Facu en este caso, hijo mío, pero bueno, todo quedó ahí. Y el hijo más chico suele ser el más olvidado de todos, que ¿quién se entera de lo que hizo el hijo menor? Además de ser el mimado de los hermanos, pero Y no tiene sus ventajas y sus desventajas.
1: Yo estoy en un híbrido, soy la segunda, pero la primera de...
0: Las mujeres.
1: La primera de las mujeres, claro. Y mi hermano es el único varón, es el mayor, así que...
0: Suele ser también complicado eso. Tuvimos una semana media complicada en Cipolletti con los cortes de agua. Y quería contarlo esto porque bueno, hubo dos cortes largos. Si no me equivoco, fueron el martes y el miércoles, más o menos, o el lunes y el martes. Y se desconfiguraron todos los sistemas de cañerías internos de las viviendas. Algunos la pasaron peor en los barrios que están ubicados en los monoblocks, que no tienen tanque de agua individual, tienen un solo tanque. Con lo cual, una sola persona que tenga una pérdida de agua en el inodoro, por ejemplo,
1: ya está, repercute todos.
0: Claro, en todos los monoblocks, en todas las viviendas después. Pero tuvo situaciones problemáticas. En mi caso, por ejemplo, una burbuja de aire, que nunca falta, cerró el paso de agua al termotanque.
1: Ay, no.
0: ¿Y qué pasó? El viernes a la mañana entro contento a darme una ducha a las 7 menos 10 de la mañana y no salía agua caliente. Y bueno, hubo que apechugar y meter la cabeza abajo del agua fría. Dice, se te van a congelar las ideas.
1: Pero uno se despierta.
0: No se puede negar. Bueno, así que le voy a mandar un gran saludo y un cariño muy grande a mi amigo Jali Ramos, que por teléfono y después personalmente me estuvo guiando, me estuvo dando las instrucciones de cómo trabajar, cómo hacer para que esa burbuja bendita de aire pase de largo.
1: Bien, ¿y qué hiciste? ¿Purgaste el...?
0: No hizo falta. Me dice, agarrá la canilla de agua caliente que tengas en el nivel más bajo,
1: sí,
0: y déjala abierta que se va a ir sola. Si no sale esto, hay que hacer otra cosa que es más complicada, pero en principio eso.
1: Y arrancas por esa, esperas un rato, te vas a la otra que le sigue en el nivel y después te vas a la otra hasta que terminas abriendo todas las de agua caliente para que salga todo el aire que puede haber en la cañería.
0: Más o menos, sí. No hacía falta, sos muy ansiosa, compañera.
1: Bueno, perdón.
0: Canilla por canilla. No hace falta canilla por canilla. Pero Jali Ramos, agradecidísimo. Mi amigo está yendo y viniendo entre el rincón de los sauces. Y Cipolletti, complicada la ruta.
1: Imagino que sí, ¿eh? Después de las lluvias y todo, también debe ser.
0: No está muy feliz. No, o sea, está feliz porque va a ver a la hija.
1: Claro.
0: Que está trabajando ahí arriba, al lado del río Colorado. Debe ser lindo el rincón, pero bueno, la ruta no es nada lindo. La ruta es una invitación a ir muy despacio, y con todos los ojos y todos los sentidos puestos en el camino, porque podés romper, bueno, los que hemos roto algún par de neumáticos en una ruta así, sabemos de qué se trata, ¿no? Hay que estar muy pendiente. ¿Tenemos datos del clima, Romina?
1: Tenemos, ahora te cuento, Germán, dame un segundito que vamos hacia arriba otra vez. 22 grados 6 décimas es la actual temperatura con registro de la hora 14. Nada alentador, bueno, ahí actualizó 23.8.
0: 23.8, calor.
1: Superamos la máxima prevista para hoy, que estaba en 22 grados, la humedad del 29%, con viento del norte a 8 kilómetros por hora. El cielo se encuentra algo nublado. Lo que resta de la jornada tiene probabilidad de lluvias aisladas en un 40%, tanto para la tarde como para la noche. La temperatura en la noche va a descender hasta los 18 grados. El viento será del noroeste por la tarde entre los 23 y 31 kilómetros por hora y rotará hacia el sudoeste hacia la noche entre los 13 y 22 kilómetros por hora. Para la tarde se esperan ráfagas de 42 a 50 kilómetros por hora.
0: Bien, ¿cómo te llevas con los fenómenos de la ciencia ficción a nivel de la televisión internacional, ¿no? De las grandes creaciones de ficción de la televisión norteamericana, obviamente, y la ciencia ficción?
1: Y bueno, soy fanática de Star Wars, por ejemplo.
0: Star Wars, está bien.
1: Así que sí, algo gusta, después depende qué.
0: ¿Viaje a las estrellas?
1: Sí. No tengo mayores complicaciones.
0: Bueno, en septiembre se conmemoraron 60 años del primer capítulo que salió al aire en la cadena NBC, allá por 1966. Esa primera serie, la original de Star Trek, el Viaje a las Estrellas, con el Capitán Kirk, con nuestro amigo el Vulcano, y el Capitán...
1: No te voy a pedir que hagas el saludito Vulcano ahora, porque además tampoco
0: me sale.
1: Ahí, no.
0: Sin tener que usar la otra mano, ¿eh?
1: A dos manos.
0: Salud y amor, paz y vida, o paz y larga vida era, ¿no?
1: Sí.
0: Bueno, tengo un amigo también que era fanático del Capitán de Spock, y hacía señal. Y algunos dicen que tenía algo más de que un simple fanatismo por Spock. Era una especie de identificación y un sistema de humor muy particular. Así que Nacho, también te mando un gran saludo. Y en estos días se está cumpliendo un aniversario de la muerte de Alejandra Pizarnik, una de las poetas más importantes de su generación. Nació en Avellaneda el 29 de abril de 1936. Se quitó la vida el 25 de septiembre de 1972 en medio de una crisis depresiva muy grande. Había salido de una internación psiquiátrica por unos días, le habían dado el visto bueno desde la institución para que saliera y bueno, no resultó. Había obtenido la beca Guggenheim y la beca Fulbright, por si hacía falta tener algún criterio de lo que fue su obra, ¿no? Visto desde otro lugar. La Guggenheim en el 69, la Fulbright en el 71. Tenía trastorno de la personalidad límite, algunos les dicen borderline. Bueno, a los que les guste la poesía, a los que entiendan o los que sientan que pueden leer una poesía, es francamente recomendable. Lo vamos a recomendar a Alejandra Pizarnik con un tema musicalizado por una banda que por ahí no es muy, muy conocida. Se llama Fin del Mundo. Son cuatro mujeres, que también es un poco raro que... Vamos a recomendar a Alejandra Pizarnik con un tema musicalizado por una banda que por ahí no es muy, muy conocida.

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0: Estamos 15, como muy soft.
1: 28. Y ahí el compañero José González, que le gusta ese tipo de música, es medio fallacero para algunos horarios, para otros debería estar un poquito más, más heavy, ¿no? Pero bueno.
0: No sé. ¿Vos decís hasta ahora? ¿Te da un heavy?
1: Definitivamente no.
0: No. Pero un rock and roll.
1: Podríamos probar alguna cosita un poquito. Te decía, la famosa serie Star Trek cumplió 60 años. La cadena... No, perdón, hace 60 años la nave Enterprise comenzaba su viaje especial en la cadena estadounidense NBC. La tripulación, formada por el capitán Kirk, Spock, McCoy, Sulu, Chekov y la teniente Uhura, dejaron para el recuerdo sus memorables aventuras galácticas, sus llamativos uniformes y el popular saludo vulcano, que se realiza con la palma abierta, los dedos juntos y separados, los dos del medio y anular, formando una V corta. Una serie que duró solamente 3 años en pantalla como serie. Los números no la acompañaron en ese momento. Pero la cuestión es que hubo algunas películas que mantuvieron la tradición de Viaje de las Estrellas, de las andanzas de la nave Enterprise. Y es de aquí que algunos años más tarde, ya por el año 92, casi 30 años después, aparece la segunda visión, la Star Trek II con Jean-Luc Picard y la nueva generación, con otro tipo de trajes, de atavíos, de aventuras, pero siempre con un... Déjalo, si hay algo que tiene Star Trek, Viaje a las Estrellas, es esa visión romántica de la humanidad, es decir, que cree que siempre vamos a ser mejores. Algo que, por lo que está pasando en los últimos tiempos, y no solamente en los últimos, sino en los anteriores también, me deja mis serias dudas. ¿Qué le quiere que le diga? ¿Seremos mejores alguna vez? Tenía un amigo que decía, ni en pedo, miren, ¿ustedes creen que con la pandemia vamos a ser mejores? Pero no, este mundo ha pasado por las guerras mundiales más crueles y seguimos cometiendo la misma torpeza. ¿Qué le vamos a hacer? Bueno, estamos en contacto con Bettina Bilbao, que es, además de ser una amiga, es desarrolladora, no, agente inmobiliario, como le gusta que le digamos. ¿Cómo estás, Bettina? Gracias por atendernos.
2: Hola, buenas tardes, Germán.
1: Sí, ¿cómo estás, Bettina? ¿Cómo anda todo?
2: ¿Qué tal, Germán? Buenas tardes.
1: ¿Estás con nietos e hijos? O...
2: No soy agente, soy martillera pública y corredora inmobiliaria.
1: ¿Qué diferencia?
2: Sí.
1: A ver, explícame un poco la, porque siempre se me olvida en la cabeza. ¿Alguna vez
2: no existe el título de agente?
1: Ajá.
2: Lo que pasa, el título es un martillero público que está destinado para hacer remates, pueden ser privados o públicos, de bienes muebles, inmuebles o semovientes, y el corredor inmobiliario que se equiparó después de una ley en el año 1999, y el día 11 de octubre festejamos el día del corredor inmobiliario y del martillero público. El agente... Toda la gente ahora que, digamos, con esta situación que estamos viviendo a nivel mundial, creo, de falta de trabajo y demás, bueno, nada, han puesto como que agente. Es más, algunos hasta publicitan de esa manera. Pero no existe la gente. Existimos los martilleros públicos, los corredores inmobiliarios, que tenemos una matrícula en los colegios. Que también, te agrego, últimamente hemos también sufrido... los avatares de que, bueno, quieren modificar nuestro, es decir, que no tengamos más un colegio en el cual nosotros adherimos, pagamos una cuota, y también nos cubre de cualquier problema y garantiza a la gente que comercializa con nosotros de un bien preciado, como es una vivienda o la búsqueda de su primer vivienda, ¿no es cierto? Nos protege y protege también a esa gente que comercializa con nosotros.
1: Claro, bueno, o sea, el gran desregulador... Sturzenegger, claro, habría que ver qué dice.
2: Propuso
1: si le desregulamos al Colegio de Ciencia Económica y que yo, por ejemplo, puedo firmar un balance, a ver si le gusta la idea.
2: Claro, bueno, lo mismo.
1: Total, acá para lo que dicen algunos contadores, puedo yo también sumar 2 más 2, 3.5.
2: Claro, no, bueno, sí, eso ya depende de la motivación propia de cada uno de la administración, ¿no? Pero bueno, y de lo que hace con lo que aprendió, ¿no?
1: Claro.
2: Pero... en realidad, Sturzenegger propuso eso, por suerte no prosperó, los colegios se opusieron, y bueno, porque querían que no estar matriculados en un colegio que nos respalde, que no se pague esa cuota, que además podamos ejercer en la zona. Nosotros sabés que estamos separados por jurisdicciones acá en Río Negro, nosotros estamos afectados a la cuarta circunscripción judicial. Entonces podemos operar en todo ese ámbito. Y en mi caso particular, yo tengo matrícula en Neuquén también, cuando no se pedía residencia en Neuquén. Esto hace muchos años, no voy a decir mi edad, pero soy una persona ya experimentada.
1: Somos experimentados, sí, señor.
2: Porque ahora te piden residencia, ¿viste? Te piden de antigüedad de viviendo en la zona, ¿no? Así que, bueno, eso, por eso tengo las dos matrículas.
1: Está bien. Betina, hemos estado viendo una gran movilidad de comercios tradicionales. Y cuando hablo de gran movilidad no digo que se están expandiendo, sino que han cerrado una gran cantidad de comercios relativamente tradicionales. Muchos les están echando la culpa al alto valor de los alquileres comerciales. Vos que estás en el mercado, ¿cómo lo estás viendo? ¿Se fueron muy a las nubes? ¿Es una incidencia tan grande en las cuentas de un comercio que puede llevar al cierre de tantos?
2: En realidad, bueno, los réditos que tienen los negocios hoy no es lo mismo, pero no solamente por el valor alto de los alquileres, sino también porque la gente comercializa de otra manera. Por ejemplo, la gente grande, en mi caso, nosotros comercializamos de todavía ir a comprar a los negocios, ¿no es cierto? Pero la gente joven comercializa todo online. Entonces, también hay menos frecuencia de gente que frecuenta los negocios. Por ejemplo, las galerías ya quedaron en desuso, y particularmente en nuestra zona, que no las hay tanto. El tema es que también Vaca Muerta, viste, tracciona con el tema de los precios. Cuanto más cerca estamos del petróleo, más caro están las cosas.
1: Claro,
2: si nos vamos a, no sé, a Roca, un departamento de un monoambiente, te sale, no sé, 300, 400 mil pesos. Y acá no encontrás uno menos por 750, 800. Y en Neuquén más todavía. Y si tiene cochera o si tiene amenities. Entonces, bueno, cada vez que estamos más cerca del, decir, esto de Vaca Muerta, atraccionado para que los precios estén elevados. Pero igualmente también la gente hace que comercialice de otra manera. Y estos negocios, imagínate, con todo lo que tienen que pagar, expensas, ingresos brutos, los empleados y demás, ¿cuánto tienen que facturar, digamos, para que tengan rédito? Este que han cerrado bares históricos se están cerrando de nuestra ciudad.
1: Y Betina, ¿en qué precio anda el alquiler de un lugar, un local comercial en el centro de Cipolletti, digamos, de 100 metros cuadrados, pongámosle, para hacer un promedio?
2: También los propietarios no quieren bajar, porque como la verdad que el rubro inmobiliario, Germán, ha sido tan golpeado en los últimos años con la ley anterior. Entonces la gente, viste, como que está media reticente a tener que bajar. Prefiere por ahí tenerlo con un valor alto, tenerlo vacío y no alquilarlo. Y hay locales 4 millones, 5 millones, 7 millones, son una barbaridad. Entonces son locales que, bueno, ¿cuánto tenés que vender? Hoy que la gente, la verdad que tiene poco, hay poco efectivo, hay poco dinero circulando en la calle, ¿no? Que la gente no va y gasta, ¿no?
1: Claro.
2: Entonces, bueno, han cerrado o están cerrando locales históricos que estábamos acostumbrados a ver en nuestra ciudad, lamentablemente.
1: Y en ese, en el tema comercial y en los locales, los departamentos y viviendas de uso residencial, ¿cómo se está manejando el mercado?
2: No, las viviendas, y bueno, cuesta mucho alquilar porque lo único que no aumentó fueron los sueldos. Entonces, un sueldo que está en 1.200.000, 1.500.000, y vos tenés que pagar casi 1.000.000, vos imagínate que una expensa en un barrio, no sé, barrio San Pablo, por ejemplo, de Cipolletti, sale 100.000 pesos, 110.000 pesos, y vos tenés que alquilar a 850 o 900, y ganas 1.200.000. Entonces es imposible, tiene que ser para una pareja, por eso también hay tanta movilidad en los alquileres, ¿no? La gente alquila, no puede pagar, se va, y bueno, hay alta transitabilidad en los edificios, ¿no? Gran movilidad de gente, ¿viste? Como que no pueden sostenerlo en el tiempo. Los alquileres la gente necesita, hay una necesidad de vivienda. Obviamente que lo más chico es lo que más sale. Igualmente nosotros antes alquilábamos una cosa, poníamos un departamento de un monoambiente o un dos ambientes a alquilar, y te lo sacaban de las manos. Ya ahora en octubre la gente empezaba a buscar departamento para los hijos que venían a estudiar en la universidad de nuestra zona. Esto no está pasando hoy. Por ahí tenés un departamento y lo tenés 2 meses para alquilar. No, no. La gente busca, que también, ¿qué otra cosa busca? Busca la cercanía del trabajo, no tener que utilizar el colectivo o no sacar el auto, porque todos estos son gastos que han que influyen mucho en el valor del precio, ¿no? Del gasto que tienen en las cuentas mensuales. Y bueno, y el sueldo siempre es esto. Entonces, salvo los que tienen sueldos petroleros, que estamos hablando de 5 millones de pesos, la gente normal de un local, de una empresa pública, no gana eso.
1: Claro, no, seguro que no. ¿Y con las garantías?
2: Entonces no puede afrontar.
1: Uh-huh. Con las garantías, Betina, ¿qué está pasando? ¿Se están pidiendo 2, 3 garantías o se prefiere, por ejemplo, una garantía con un buen recibo de sueldo antes que con una vivienda?
2: No, nosotros en la zona generalmente, por lo menos por mi experiencia, siempre se pide con recibo de sueldo porque es muy rápido, siempre por ahí pedir 2 si hay alguna duda, es preferible pedir 2 garantías. Hoy la verdad que convengamos que también... viste que mucha gente que no ha pagado las tarjetas de crédito, por ejemplo, con mínimos saldos adeudados, están en el veraz. Entonces vos pones algo para alquilar y cuando vas a hacer el control sale que está en el veraz. Y bueno, esto también es lo mismo que pasa en los bancos, viste, con el score para los créditos. Ahora, por ejemplo, abrieron de vuelta el tema de los créditos. Bueno, que nosotros tenemos... por ejemplo, en el Banco Provincia de Neuquén, para la gente que trabaja en la provincia de Neuquén, que puede cobrar su local en nuestra ciudad, tienen un sistema especial y cobran 3,5% la tasa, más EUA, ¿no? Que creo que es el más barato en la zona si vos trabajás para algún ente que cobres por ese banco. Después tienes el Banco Nación, pero el score también que te piden es muy alto. Entonces la gente por ahí no da con el scoring que te pide el banco. Y bueno, porque tuviste hace 3 años una deuda con la tarjeta, con alguna de las tarjetas, y bueno, ya ahí te sacan puntaje, y bueno, están como muy muy exquisitos con eso también, ¿no?
1: Claro, ahí se complica la situación bancaria. Se ha hablado mucho en las últimas semanas sobre la situación bancaria de el público en general, con el grado de morosidad que existe en Argentina.
2: Es que se ha subido a gente que ha tenido... deudas con tarjetas de crédito, o sea, todo el mundo se lo ha subido en el veraz, entonces todos están con deuda. Es muy difícil, y vos ves, y bueno, la gente, vos a tu cliente que te dio la propiedad, no podés, tal vez tenés que informarle esta situación. Tal vez la persona te dice, bueno, tuve un hecho, me atrasé, lo estoy regulando, y bueno, pero hay muchísima gente que está con problemas de créditos.
1: Uh-huh. ¿Hay una situación de equilibrio entre oferta y demanda o hay la demanda se ha caído tanto que la oferta es demasiado amplia?
2: No, la demanda se ha caído mucha gente que, ya te digo, en los alquileres pequeños, que es lo que más movemos, porque las casas grandes son las más difíciles de alquilar, porque nos hablamos de alquileres, son las más difíciles de alquilar, y cuanto más grande es o un local también cuesta más, ¿no es cierto? Lo más chico era de lo más rápido, pero la verdad que hoy con estos costos que te digo que son tan altos, subió la ABL, el alumbrado, barrido y limpieza, subió el agua, subió una barbaridad. Los servicios no se han modernizado tampoco, ¿viste? Porque nosotros en pleno centro tenemos efluentes cloacales que salen en la calle todavía, ¿viste? Entonces, la verdad que la gente, tiene costos muy grandes para pagar, entonces no... Si una pareja prefiere achicarse, ir a vivir con los padres, dejan el departamento, si la gente se está acomodando de otra forma, esperando que todo esto, bueno, se acomode de alguna manera.
1: Claro, y con la venta de inmobiliarias, de inmuebles, ¿cómo estamos?
2: No, y la venta, bueno, la venta hoy, las propiedades han bajado. Hoy es un momento que está más accesible para comprar. Porque la verdad que la gente que tiene dinero lo conserva para ver qué pasa, porque estamos en años con gran movilidad, el año que viene también, entonces conserva y se espera un poco porque no tiene necesidad. Pero la gente que quiere vender sí o sí porque tiene algo que resolver, esa gente, bueno, va a tener que acceder generalmente al precio que pone el comprador y generalmente es un 20, hasta a veces un 30% debajo de la propiedad.
1: De lo que se considera por ahí un valor de mercado.
2: Exacto, exacto. Sí, sí, sí. Eso es lo que se vende.
1: ¿Y los créditos inmobiliarios que...?
2: No es un momento oportuno, digamos, para comprar, porque las propiedades están más bajas.
1: ¿Los créditos inmobiliarios que se promocionan desde el gobierno a través del Banco Nación inciden algo en esta situación?
2: Los bancos del crédito del Banco Nación, bueno, son justo con los en las nuestra zona, por ejemplo, serían los del Banco Provincia de Neuquén, ¿no? Que ya te dije, son el 3,5% más UVA. Y después el Nación te cobra el 6%, y siempre tenés que tener el te pueden dar, te financian hasta el 70-75% de la vivienda. Y bueno, hay que tener un scoring, ya te digo, generalmente es con el grupo familiar, ¿no? Porque solo por ahí no llega. Estoy hablando siempre de gente que tenga un trabajo normal. No te digo el petrolero, que es un rubro que en nuestra zona está bajando, manejan niveles que son de dinero de muy altos, que no tienen problema, digamos, para alquilarnos, ¿verdad?
0: Bien, Bettina, y te consulto, por ejemplo, para esos créditos, el que quiere comprar, o el que va a vender una casa y la persona va a comprar con esos créditos, ¿también exigen condiciones del inmueble que se va a comprar?
2: Sí, bueno, los inmuebles que van a estar afectados a un crédito para sacar o para ofrecerlo para un crédito, esos inmuebles tienen que tener la normativa toda en regla. Es decir, los planos tienen que estar, representar el grafismo del plano, tiene que estar actualizado. Si vos tenés una construcción que no la declaraste, el banco no te lo va a tomar ese bien. Uh-huh. Ese inmueble no te lo va a tomar porque no. Pero después el banco, si todo está en regla, te lo toma. Y vos tenés ahí una posibilidad, si tenés la posibilidad de pago mensual, hoy los bancos, ya te digo, están dando, pero la única condición que tienen los bancos es que los créditos son aquí, es decir, empiezan desde los 15 a los 30 años, no puedes hacerlo por menos plazo. Entonces, para el banco no sé si es tan conveniente, para la gente por ahí no es tan conveniente, porque si yo necesito, voy a comprar algo de $100,000, tengo 60, necesito 40, por ahí 15 años es mucho. Pero bueno, los bancos han puesto 15 años como mínimo el plazo y 30 de máximo, y para ellos está bueno porque tienen un cliente tantos años, ¿no? Igualmente siempre tienen de resguardo la hipoteca a su favor de ese bien que vos estás comprando con hipoteca.
0: Claro. Y el mercado en ese sentido, en cuanto a papeles de lo que se quiere vender, no,
2: bueno,
0: ¿cómo está?
2: Sí, bueno, el Banco Nación, en cuanto a papeles, los papeles son, como te digo, los papeles son bastante piadosos y exigentes. El Banco Nación creo que es uno de los que más está pidiendo, y esto del score que yo te decía, por ahí a vos te piden que tengas un 400 de score en el puntaje que ellos te hacen, y vos tenés 390 y te dicen no le damos el crédito. Entonces si están haciendo muy quisquillosos con eso, me parece que es injusto, porque por ahí la gente no tiene ningún tipo de deuda, lo que fuere, pero bueno, viste, le falta un poquito por ahí en el sueldo y no se lo entrega, no le dan el crédito, ¿no? Pero si son exigentes, ¿sí? Y lo que pasa es que también tienen una demora. No son trámites rápidos. Cuando vos sabés que vas a comprar o vas a adquirir algo, vas a vender tu casa con un crédito, sabés que es un caminito, te va a tardar unos meses. Yo creo que hasta 6 meses. No sé ahora cómo se va a manejar esto que está de nuevo, esto que el mes pasado ya habilitaron ese tipo de créditos nuevamente. Pero más o menos yo creo que menos de 6 meses no tarda. Te tenés que saber que 6 meses van a tardar entre que te mandan el tasador del banco y se hacen todos los papeles y todo, bueno, todo eso más o menos. Y el Banco Nación es uno de los que más requisitos, digamos, tiene.
1: Claro.
2: Bettina, los bancos privados no tanto.
1: Te agradezco este tiempo con la radio y vamos a seguir charlando más adelante de estos temas, a ver cómo evoluciona el mercado inmobiliario.
2: Bueno, yo solamente te quiero decir que, ya que estamos en septiembre, en unos días, el 11 de octubre es el día del martillero y el corredor inmobiliario. Un saludo a todos los colegas de la zona. Elijan martilleros, hay muy buenos en la zona, y no se dejen, porque somos los únicos que podemos cobrar honorarios por nuestro trabajo. Te agradezco y también saludo de paso a Javier Ramos. Un cariño grande para él.
1: Abrazo para todos.
2: Muy buena gente. Hay muy buena gente todavía.
1: Exactamente. Ellos.
2: Así que un cariño grande a Javier Ramos, si está escuchando. También lo aprecio y, bueno, cariño grande.
1: Nos vemos, Bettina. Un abrazo.
2: Gracias, Romina.
0: Un abrazo. Hasta luego.
1: Bettina Bilbao, entonces. Un abrazo. Corredora gracias. Inmobiliaria. Martillera pública, y contándonos estas situaciones del panorama inmobiliario aquí en la región, ¿no? Los salarios siempre crecen un poquito menos o bastante menos que lo que es el valor de las viviendas para alquilar o para comprar, y resulta que, bueno, cada vez hay más porcentaje de los salarios de los que tenemos sueldos fijos que debe ser destinado a pagar el costo de la vivienda. En algunos casos se lleva todo un sueldo de uno de los integrantes del núcleo familiar.
0: Claro, ¿no? sí, porque están altísimos, y un poco es lo que ella comentaba, ¿no? O sea, sube la luz, el gas, el agua, y digamos, el ingreso para pagar todo eso sigue siendo el mismo, con lo cual mes a mes el porcentaje sobre ese sueldo, digamos, para bancar todo este tipo de cosas, y es cada vez mayor.
1: Y ahí se ahorra en ropa, se ahorra en salidas, se ahorra en salidas a comer, salidas al cine, en diversión o cultura, digamos. Se ahorra en lo que se puede ahorrar. Tanda o disco y volvemos en un ratito.

0: compañero casi me destruye el oído. Estoy usando los auriculares que estaba usando el compañero Juan Martín, el conductor del programa anterior, y de golpe me pongo los auriculares como corresponden y se me detonaron los pelos.
1: Yo vi así como una cosa y digo, ¿qué pasó? Bueno, se estaba quedando sordo mi compañero, ¿no?
0: Lo cual es cierto que dicen que algunos locutores y muchos músicos con el tiempo se van quedando sordos por el nivel de sonido que usan en los retornos, ¿no? ¿Qué me dijo?
1: El secreto, siempre hay que tener un oído libre y va cambiando. Entonces así puede respirar y no se generan estos inconvenientes.
0: Es una buena medida, sobre todo porque además nos permite estar atento a lo que sigue en el resto de la sala. Por ejemplo, la señal que me hacía de que ya tenemos en contacto a nuestro segundo entrevistado de hoy, Isaid González, un bailarín excelso de folclore muy conocido en la región y que ahora también le ha agregado una faceta especial que es la de investigador. Isaid, ¿qué tal? ¿Cómo estás? ¿Cómo anda todo?
2: Hola, ¿cómo están todos en el EU19? Estamos con mi compañera.
0: Con Zulema.
2: Con Zulema, estamos los dos porque, bueno, estamos cumpliendo esta nueva función en nuestra carrera artística de dar a conocer el folclore de la provincia de Neuquén, primero que nada, y después de la Patagonia, ¿no?
0: Acaban de sacar un libro y han tenido que se llama La Cueca Neuquina. Soy la cueca neuquina, y me llamó la atención el tema, o sea, uno tiene asociada la cueca a Chile, especialmente, a Mendoza un poco, pero no al norte neuquino, la cueca del norte neuquino. Contanos cómo ustedes se fueron enfocando en investigar si esta cueca neuquina es distinta de los fenómenos que te mencioné antes.
2: Sí, bueno, arranco yo más o menos. Nosotros somos oriundos del norte neuquino, todas nuestras raíces están en el norte neuquino, y eso nos posibilita de que la investigación la empezamos a hacer desde adentro de nuestras raíces para después empezar a desarrollar más asiduamente con el resto de la cueca. La cueca pertenece a una familia de todas las cuecas de la cordillera de los Andes, desde Jujuy hasta Río Turbio, Santa Cruz, y en el norte neuquino hay una forma muy característica de bailarse la cueca, incluso es una cueca que se baila en la actualidad, que está vigente, y sí proviene todas las cuecas que están sobre la cordillera provienen de Chile, porque pertenecen a una danza madre que se empezó a originar en la época del virreinato del Alto Perú, que es la Zamacueca. Esa Zamacueca bajó por el Pacífico hacia Chile. En Chile tuvo sus modificaciones y se la empezó a llamar chilena, y así se empezó a conocer en nuestro territorio, en todo el país, en toda la cordillera de los Andes. Y posteriormente, cuando vuelve con ese nombre a Perú, justo estaba la guerra marítima con Perú, y se la denomina marinera, y bueno, y ahí conocemos la marinera, las cuecas, se conoce más la cueca cuyana, en el norte de nuestra provincia, en todo Neuquén, se baila la cueca neuquina, y específicamente en el norte de nuestra provincia, como está vigente, se sigue bailando esta forma de danza.
0: Qué lindo. Eso, estamos hablando de la zona del norte de Neuquén, sí. Barrancas, Butarranquil y todas las pequeñas localidades que hay alrededor. Describirnos un poco cómo es ese paisaje.
2: Bueno, exactamente. La cueca es del norte neuquino que nos ubicamos geográficamente el departamento Pehuenche, el departamento Chosmalal, el departamento Minas y todo lo que es el norte de Loncopué, el Huecú, Las Lajas, Zapala. De Zapala hacia arriba vemos cómo se baila esta cueca en la actualidad.
0: ¿Qué relación hay entre la cueca del norte neuquino, como ustedes la llaman, y las cantoras del norte también, de la, del norte de Neuquén.
3: Hola, buenas tardes.
0: Hola, Zulema, ¿cómo estás?
3: Muy bien, todo muy bien. Bueno, las cantoras son la voz de nuestras cuecas y de nuestras tonadas y vecinas. Así es que ellas han sido quienes han cuidado y han resguardado esta forma de musical y, bueno, y la gente campesina, la forma de bailarla a esta cueca que la hace tan distinta al resto de las cuecas.
0: ¿Qué es lo que la diferencia a las cuecas, a la cueca del norte neuquino, de la cueca cuyana o de la cueca chilena? ¿Tiene que ver con la danza? ¿Tiene que ver con la música? ¿Qué, ¿por dónde pasa?
3: Todo esto. Uh-huh. Tiene que ver con la estructura musical, tiene que ver con el arraigo hacia los lugares, ¿no? Porque creo que también hay que pensar en las danzas, que cada danza cuenta el paisaje, la historia de cada lugar. Y cada lugar tiene sus propias características y esto hizo que las danzas fueran siendo representación de la singularidad de cada espacio, ¿no? Y esta es la singularidad que tenemos nosotros en el norte neuquino, que se originó allí. Y se construyó una cueca que, a diferencia de la cueca chilena, uno de los grandes rasgos, que nuestra cueca es un poco más rápida, estas diferencias también están marcadas dentro de un libro, El Tronco de Oro, del doctor Gregorio Álvarez, donde la misma Violeta Parra marca las diferencias entre la cueca de Chile y la cueca neuquina. Uh-huh. Y también, si ya entramos a hilar un poquito más fino, pensar de que nuestra cueca tiene una estructura más lineal, donde se baila en forma de líneas. La cueca cuyana tiene características de ser una cueca más circular, más redonda, a la manera de ejecutarse. Hasta desde la presentación de la cueca en sus paseos y todo eso, y también pensar que una de las características propias que tiene nuestra cueca neuquina es que su pieza musical se nombró siempre como pata de cueca o pie de cueca, y era una sola parte, o sea, una sola cueca originariamente, algo que también la hace diferente a las demás.
0: Bien. Vos contabas algo hace unos días en la presentación del libro, ahí en la Feria del Libro de Neuquén, que en la cueca neuquina no hay que contar compases. En la cueca neuquina, para poder bailarla, hay que dejarse llevar por la música. ¿Cómo es esa situación?
3: Sí, en realidad este mensaje siempre primero se lo damos a los bailarines, porque la gente común, la que ha vivido la cueca desde su naturaleza, jamás va a contar un compás ni va a pensar con qué pie va a salir a bailar, ¿no?
0: Claro.
3: Pero también es invitar a los bailarines, a todos aquellos que están indagando sobre las danzas, empezar a escuchar las coplas, las letras que justamente nuestras cantoras nos interpretan, que siempre tienen un mensaje, tienen algo para contar. Y muchas veces cuando uno se dedica a la danza, empieza a hacerlo tan técnico que se olvida realmente el contenido de lo que tiene que tener la danza, que es justamente lo que nos cuenta, aquellos relatos que nos cuentan historias desde hace mucho tiempo, que se fueron enseñando de generación en generación, nos llevan a que las interpretaciones de las cuecas realmente cobren el sentido que deben tener.
0: Ustedes en el libro cuentan una historia de cuando la cueca neuquina estuvo prohibida en la difusión de las radios. ¿Cómo fue esa historia?
4: Bueno, este hecho ocurrió un 11 de febrero de 1978. Estaba en pleno auge este tema del proceso militar. Uh-huh. Y se había suspendido ya los festejos de San Sebastián, que son todos los 20 de enero, en Las Ovejas, y un poco más al norte, en Ailinco, en una capilla improvisada, siempre se festejó la Virgen de Lourdes, que es la patrona de los arrieros. Todos los arrieros confluyen en ese lugar hasta la actualidad, y cuando se estaba desarrollando la misa, estaba el obispo Jaime de Nevares, que acompañaba siempre todos estos acontecimientos, y se encontró que cuando se desarrollaba en plena misa, vio que habían unos gendarmes o policías, que son los que patrullaban, se acercó a ellos y les preguntó qué andaba haciendo. Y dice, sabe que hay una orden en la cual no se pueden ejecutar ningún tipo de música, ritmo que pertenezcan a Chile. Estaba el conflicto también con el conflicto de las islas. Y bueno, y don Jaime les dijo que se retiraran porque esa era la casa de Dios y ahí adentro se hace lo que el obispo ordena. Ahí automáticamente mandó a quien era el cura de Andacollo en ese tiempo, don Isidro Berber, que está en vida, vive en Huinganco y que relata esta historia, y va a buscar a las cantoras que estaban totalmente silenciadas, solamente lo hacían en sus casas de vez en cuando, y se produce ahí un movimiento importante porque así en forma tímida empezaron a cantar cueca y empezaron a bailar cueca. De hecho hay registros donde se está bailando cueca, registros fotográficos de ese momento. Y eso se lo denominó la cueca prohibida, y bueno, y es un hecho importante que nosotros quisimos destacar dentro del libro porque marca también la historia de nuestra provincia.
0: Y un poco ayuda también a visibilizarla, ¿no? A partir de el intento de prohibirla y de la decisión del obispo de darle trascendencia.
3: Así es, y también nosotros dentro del libro lo que intentamos es que se observe a la cueca, a este ritmo, no solo como una danza, sino también como una manifestación social de nuestra provincia, de nuestra gente campesina, que la ha preservado, la ha cuidado durante tanto tiempo y que sigue siendo parte de cualquier momento cotidiano o festivo que tenga la gente campesina. La cueca siempre está presente.
0: ¿Cómo sobrevive?
3: Es la manifestación elegida,
0: claro,
3: ¿no? por la comunidad, para poder encontrarse, agradecer, y no solo los momentos sociales, sino también los momentos religiosos.
0: ¿Cómo la pregunta es cómo sobrevive la cueca neuquina en estas zonas, a pesar de la aparición o la, digamos, la masificación de algunos ritmos musicales foráneos, extraños al sentir de nuestra gente, y que son tan pegadizos además?
3: Creo que es justamente esto que yo les estaba manifestando, el tema del cuidado y la protección de las cantoras, el rol que ocupa en la sociedad. O sea, la cantora no está solamente en los momentos que hay una fiesta popular, sino que la gente campesina siempre la convoca cuando hay alguien enfermo, cuando hay una trilla. O sea, está siempre presente en cada momento de la vida de la gente campesina, y por eso es un arraigo social e histórico que sigue vigente y sigue siendo cuidado. Y muchas veces, a veces ocurren fiestas populares en la cual las cantoras pierden su lugar o no se las tiene muy en cuenta, pero se ha trabajado por ello. Hoy hay una ley de cantoras donde tienen que estar presentes en las fiestas populares, y eso hace que estas manifestaciones sociales e históricas de la danza y de la historia cultural identitaria de nuestra provincia siga vigente de manera real, ¿no?
0: Cuéntenos, hace unos días o hace un par de meses que ustedes están realizando varias, una especie de gira artística, pero la gira artística tiene que ver con difundir a esta cueca neuquina por todo el país. ¿Cómo nació esta conexión para visitar tantos lugares y sobre todo llegar al Instituto Universitario de Artes?
4: Bueno, nosotros este recorrido lo empezamos a hacer con mayor visibilidad al momento de la pandemia. Como en la pandemia nosotros teníamos que empezar a generar alguna forma a través de los videos, las presentaciones en los festivales, nosotros empezamos a ubicar en tiempo la cueca. Primero en conversatorio y después, bueno, vinieron los videos danza que se hacían a través de los certámenes que no se podían hacer presencialmente, se hacían a través de video. Y nosotros nos presentamos en 15 certámenes de esos, enviando el video de nuestra cueca bailando que la hicimos en un puesto y tuvo mucho éxito. Ganamos todos los 15 festivales que nos propusimos, y de ahí ya, cuando vino la presencialidad, nosotros tomamos la decisión de mostrar en los grandes festivales la cueca neuquina. Fuimos al Festival Nacional de Malambo, que es donde más se protege la danza tradicional, la danza folclórica argentina, y la que tiene mayor auge. Ahí estuvimos en ese certamen, y durante 4 años estuvimos en el podio, como decir, el último año ganamos por segunda vez ese Festival Nacional de Malambo, y que fue en el 2025, o sea, el año pasado, y de ahí se empezó a tener mucho más auge, y nos empezaron a llamar mucho más de distintos lugares del país. Ya hemos recorrido 14 provincias, y todas en espacios de universidad, y donde mayor nos ha llamado la atención es la Universidad Nacional de las Artes, donde están todos los profesores de folclore como ciencia, o folclore como danza, y hemos tenido en estos últimos 3 años 5 visitas a la Universidad Nacional de las Artes y a distintos organismos e institutos de arte, de formación de arte en Ciudad de Buenos Aires, y como así también en las provincias que hemos recorrido. Hace muy poco estuvimos nuevamente, llegamos el domingo pasado, estuvimos en una cátedra que corresponde a la investigación del folclore, que es el folclore ciencia, y después estuvimos para todo el público en general, en extensión universitaria, todo en la Universidad Nacional de las Artes, estuvimos en un congreso, y en 2 semanas estuvimos en la Feria del Libro Internacional de Neuquén y en la Feria del Libro que se hizo en el Partido de Malvinas, Argentina, justamente presentando el libro, pero a su vez visualizando la cueca como baile.
0: ¿Y el libro dónde se puede conseguir, Isaid y Zulema?
4: Los libros se solicitan a través de nuestras redes sociales, porque bueno, como hubo mucha demanda, nosotros los libros, los primeros 300 los hicimos el 15 de diciembre del año pasado, se agotaron el 15 de junio de este año, hicimos 200 más, y bueno, en este recorrido hemos ya agotado entre 100 y 120 ejemplares. Así que creo que vamos a seguir haciéndolo, porque tenemos un listado y nosotros vamos enviando, o nos están pidiendo de distintas provincias, y o van pidiendo acá en nuestra provincia también. Y así vamos andando, y hicimos el libro sin pensar en esto, en querer que lo adquieran y que esté en todos lados. Nosotros lo hicimos con un objetivo de mostrar nuestras raíces y nuestro folclore identitario, hablar de nuestra identidad, y bueno, y hasta ahora, gracias a Dios, estamos muy bien.
0: Bien, Isaid y Zulema, muchísimas gracias por este tiempo. Éxitos con el libro y con toda esta actividad de difusión que ustedes están llevando adelante.
3: Bueno, muchísimas gracias por la entrevista. Solo dejarles un mensaje a la gente que se anime a atravesar esta historia y esta danza identitaria. Más de uno de nosotros que pertenecemos aquí a la provincia, vimos bailar a nuestros abuelos, a nuestros bisabuelos, y esta expresión cultural que ha sido arraigada por cada uno de ellos, cuidada, conservada, es una danza de resistencia en la cual cuenta cómo se construyó nuestra provincia, cómo se originó desde el norte neuquino y después se expandió por toda la provincia. Animarse a sostener esta expresión que habla de cómo es la historia de cada uno de nosotros. Así que muchísimas gracias.
4: Gracias, Germán, y saludo a toda la gente que está ahí en el estudio con vos. Y bueno, será hasta cuando nos convoquen.
0: Te mando un abrazo, les mando un abrazo. Isaid González, entonces, Zulema Retamal, Isaid González, pareja de baile, pareja en la vida y pareja de investigadores que estuvieron recopilando y sacando para hacer visible, más visible todavía, a esto que se llama la cueca del norte neuquino. Pausa, volvemos en un rato con más ¿Quién podrá defendernos?
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0: muy soft, ¿qué? ¿Veníamos qué? ¿Qué dijimos qué?
1: La respuesta del amigo José González.
0: ¿Qué tal, eh?
1: Ahí entró con algo distinto. 16, 19, esto es el 19 desde el corazón de la Patagonia, como le gustaba decir a una persona que conocía en su época y que hablaba de los cielos más azules de la Patagonia. ¿Temperatura por estas horas?
0: Tenemos temperatura por estas horas, ¿eh? Muy sorprendida, con razón yo tenía calor en este estudio. 24 grados, dos décimas la actual temperatura, con registro de la hora 16, humedad del 33%. El viento es del este a 6 kilómetros por hora. El cielo se encuentra parcialmente nublado. Calor en este estudio. 24 grados, dos décimas la actual temperatura, con registro de la hora 16, humedad del 33%. El viento.

0: Vi una alerta meteorológica que teníamos un frente de tormenta proveniente desde el Pacífico que amenazaba las cuencas altas del río Neuquén y del río Limay. Bien, sobre el río, por eso hubo una crecida tan grande del río Neuquén. No sé si los que transitan diariamente desde Cipolletti a Neuquén o viceversa han tenido la oportunidad de mirar el río, viene poco más crecido. Se nota sobre las islas e islotes que hay en el medio del puente, pero no fue tan dramático. Sí, donde está siendo complicado es en el sur de Neuquén, en la cuenca alta del río Limay, del Collón Cura. Está entrando mucha agua ahí y estamos en contacto con Horacio Collado, gerente técnico de la Autoridad de Cuencas. ¿Cómo estás, Horacio? Gracias por atendernos y dejar un ratito en paz a tus abejitas. ¿Cómo anda todo?
1: ¿Qué tal? Bien. Todo bien, gracias a Dios.
0: Horacio, sí. Está lloviendo fuerte en la zona sur de la provincia de Neuquén, donde están las nacientes del río Limay y del Collón Cura. ¿Cómo estamos para...? ¿Va a llegar esa agua a la confluencia o la van a poder embalsar antes?
1: No, se va a poder embalsar en... tanto en Piedra del Águila como en Chocón, porque si bien se vienen recuperando, tienen capacidad suficiente para aguantar esta crecida y otra más, pero ahí en este caso estas no van a tener ningún problema, pese a que ha sido bastante violento el caudal en la Luminé por ahí, pero sí, no, los embalses están perfectamente en condiciones como para recibir esta crecida, que estamos hablando de caudales superiores a 2.500 metros cúbicos por segundo.
0: Ah, la pipeta. Así que es importante.
1: Yo había visto una lluvia muy, muy intensa, corta, y pero ya aflojó, ya está bajando los caudales.
0: Igual le di alerta amarilla para hoy y para mañana en toda la zona cordillerana. ¿Cómo ustedes seguramente lo han visto y lo han analizado?
1: Sí, por eso. Lo tenemos evaluado el caudal que pueden generar cada lluvia. Y son tranquilamente regulables por los embalses, tanto los del Limay como lo pasó el Neuquén, que ya en lo que es la estación que estamos midiendo antes de la estación Liguera, que es antes de entrar al Portezuelo Grande y a los barriales y Manuelco, ya están bajando los caudales, con lo cual no hay ningún problema en regularlos.
0: Lo que sí les toda esta lluvia, este efecto niño que estamos teniendo, a ustedes y a nosotros nos han traído como una especie de suspiro de aflojamiento de la alerta de la emergencia hídrica que teníamos en los años anteriores. Llenamos la reserva.
1: Sí, muy oportuno han sido y bueno, los embalses como tenían un déficit desde hace tiempo, van a recuperarse bien, no hay ningún problema. Bueno, es más fácil manejar cuando hay mucha que cuando hay poca. Cuando hay poca no tenemos mucha más que mirar para arriba o rezar, y en cambio cuando hay mucha, bueno, lo que podemos regularla, y si hay que largar porque los embalses se van muy muy arriba, bueno, tenemos que largarla por los compensadores, pero gracias a Dios hasta ahora no es la situación y se va a poder pasar bien estos eventos, digamos, ¿no?
0: Pasaron 30 años, o un poquito más, desde aquellos contratos de concesión, los primeros que se hicieron y se establecieron regímenes de los caudales, aguas abajo de las grandes represas. Me acuerdo que sobre el río Neuquén se había puesto como un máximo de 600 metros cúbicos y estaba... Hoy no, pero los días que hubo mayor caudal era 500 metros, o sea que estábamos bastante abajo. Y sobre el río Limay creo que eran 1.200, 1.300, cosa que no excedieran los 1.800 en el río Negro. Pero en estos 30 años las tomas y las urbanizaciones se acercaron más todavía a los cursos de los ríos. ¿Siguen siendo válidos esos criterios que ustedes definieron hace 30 años atrás?
1: Sí, es una norma que adoptaron ambas provincias, que el caudal que define la línea de ribera sobre el río Neuquén son 600 metros cúbicos, y sobre el río Limay 1.290. Esto es importante porque ya los municipios, todo el mundo tiene sabe cuál es la norma, más que una norma, la la normativa.

0: para establecer el dominio público por un lado y a dónde está el dominio privado por otro. Así que eso está. Lamentablemente que han quedado algunos asentamientos dentro de la línea Rivera. Cuando hablo dentro de la línea Rivera quiero decir que está dentro del espacio que el río en algún momento puede ocupar. Uh-huh. Y bueno, esto es una situación que evidentemente los municipios tienen que en algún momento buscar la forma de resolverlo. Si no, no creo que sea la situación, no se ha dado. Pero si los embalses se llenaran, por ejemplo ahora, en estos próximos meses, cuando después del deshielo, y vienen algunas lluvias, como dicen que pueden venir, esto es una cuestión de pronóstico, no es ya una cosa certera, y bueno, y hay que alargar más que esos caudales, bueno, hay que alargarlo. Las normas que tienen los contratos de concesión establecen que en función del nivel que tenga el embalse, es el caudal que hay que alargar. Así que eso ya hemos establecido cuáles son. El nivel para la línea Rivera es uno, nivel para evacuación es otro y nivel de inundación es otro. O sea, son tres caudales característicos que siempre los damos a conocer. Desde la Autoridad de Cuenca le hemos dado a los municipios toda esta documentación, cartografía con los lugares donde se pueden inundar. Así que bueno. De ahí en más hay que establecer reglamentaciones propias de cada municipio, ¿no?
1: Qué difícil. Y eso te iba a preguntar, el tema de, bueno, ¿cuál es la previsibilidad que puede haber en los próximos 3 meses? ¿Va a haber, como decías vos, posibles tormentas, grandes tormentas?
0: Bueno, todos los meteorólogos y los centros pronósticos del mundo están hablando de que el niño... en nuestra zona, más que en nuestra zona, en el litoral nuestro, sería un año de abundante lluvia, calificado desde hace tiempo atrás como niño cuando es más caudal que la media o el promedio, o de niña cuando es de sequía. Bueno, antes no existía el valor, el nombre de niño y niña, es decir, un año muy bueno de lluvia o un año de sequía, pero bueno. Es el modismo que se va a adoptar.
1: Claro, le cambiamos el nombre, pero el producto es el mismo.
0: Es lo mismo. Antes, año muy bueno de agua, era que lluvia abundante. Uh-huh. No era más que eso. Así que ahora están diciendo, pero bueno, así como en algunos lugares se da la abundancia de agua, también en época del niño hay sequía. Por ejemplo, en Honduras, el otro día nos visitó gente de Honduras, una sequía tremenda, tremenda. Uh-huh. Tremenda, cosa que, nosotros estamos esperando eso, no estamos en una condición distinta a lo que es el litoral nuestro, ¿no? ¿Por qué? Porque tenemos esta capacidad de embalse que usted decía hace un rato, y eso nos permite ir regulando. Vienen, los amortiguamos en los embalses, y si vemos que, para no quedarnos muy justos, vamos largando, como hicimos esta semana con el Neuquén, nos anticipamos un poco para que si había agua que no podemos cuantificar, bueno, no nos agarre sorpresa. Esa es la nueva norma de manejo de agua, los nuevos contratos de concesión nos permiten anticiparnos cuando podemos dimensionar o cuantificar bien la crecida. Que nosotros tenemos también una suerte de que en nuestras cuencas, Imay del Neuquén, tenemos más de 150 estaciones meteorológicas en Alta Cuenca. Entonces nosotros vamos viendo cómo evolucionan estos eventos, ¿no?
1: Claro. Bueno, Horacio, te dejamos en libertad. Gracias por todos estos datos y seguiremos charlando en el futuro para ver cómo viene el nuevo niño.
0: Bueno. Sí, a disposición, como ustedes quieran. Evidentemente son una buena manera de comunicar a veces a la gente lo que a veces por escrito es más difícil decirlo, o a veces no se lo entiende bien, ¿no?
1: Claro.
0: Así que les agradezco también a ustedes.
1: Un abrazo, Horacio. El ingeniero Horacio Collado, entonces, responsable técnico de la Autoridad de Cuencas, y este panorama que se está viviendo, mucha lluvia en el sur de la provincia de Neuquén, también en el sur de la provincia de Río Negro, en la zona Bariloche, zona limítrofe con entre Río Negro y Neuquén, y la capacidad de embalse en los lagos artificiales, los lagos que formaron las grandes presas, sigue siendo grande y no va a haber grandes riesgos para la zona de la confluencia. Vamos a una pausa. Cuando volvamos, ¿Cuándo volvamos?
2: ¿Cuándo volvamos?
1: Un aniversario muy especial en la voz de Romino Vega.
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0: Bueno, y ahí estábamos escuchando uno de los temas, me parece, más emblemáticos, que terminó dando a conocer como artista solista a George Harrison, integrante de los Beatles. ¿Por qué estamos escuchando esta cortina? Porque vamos a hablar del disco Abbey Road, que se empezó a grabar. Que salió a la venta, sí, se empezó a grabar en el 69, en 1969, pero sale a la venta el 26 de septiembre de 1969, distribuido por Apple Records, y en los Estados Unidos este disco se empieza a vender a partir del 1 de octubre. Se termina convirtiendo en uno de los discos más emblemáticos de la banda, no solo por los ritmos musicales que uno podía encontrar, sino porque termina siendo el último disco, el último trabajo discográfico que hace la banda, a pesar de que en 1970 el último disco que se publica de ellos es Let It Be, pero había sido grabado previamente, solo que el trabajo de masterización y demás, demandó mucho más tiempo y se publica posteriormente. Para esta época ya venía así como muy rara la relación entre los integrantes de la banda, egos más, egos menos, divorcios, una Yoko Ono en el medio.
1: ¿Yoko Ono tuvo que ver? ¿Fue el artífice de la separación?
0: Algunos dicen que sí, otros dicen que no, pero la realidad es que John Lennon empieza a tener como una mirada distinta y va cambiando como el horizonte de su música y empiezan a hacer trabajos junto a Yoko Ono, y esto es como que, bueno, no tenía mucho que ver con lo que estaba haciendo la banda y deciden tomar caminos separados. El primero en irse es John Lennon, no lo anuncian, no lo dicen, y un año, más o menos al año de que él decide como alejarse del proyecto de los Beatles, también toma la misma decisión Paul McCartney, y ahí se hace como público, y después, bueno, cada uno sigue caminos solistas, también muy fructíferos. Activos están hoy solamente Paul McCartney y Ringo Starr.
1: Digamos que son los que siguen estando de este lado.
0: Claro, de este lado. Estaba tratando de acordarme la fecha del fallecimiento de George Harrison. Fue por noviembre de 2000, no me acuerdo si 4 o 5, pero bueno, por ahí.
1: 2001,
0: bueno, un poquito más atrás todavía. ¿Qué ocurre con este tema que estamos escuchando de cortina? Es el que lo va a impulsar a George Harrison en su carrera solista. Es un muy lindo tema, uno de mis preferidos, sobre todo de este disco. Y el otro tema que también es muy conocido de él es Here Comes the Sun, voy a seguir el sol, que también se hace muy famoso. Bueno, como casi todas las obras de los Beatles, han contado con el apoyo de George Martin, quien es el que estaba a cargo de la producción y los arreglos de todos los discos. Nosotros vamos a despedirnos de este aniversario y voy a dedicar este tema, que es uno de mis preferidos dentro de...
1: Agárrense, ¿eh?
0: De los de la banda. Se los vamos a dedicar a Olivia, que está ahí en el 102.9 del dial, dando vueltas por la ciudad junto a la familia. Y seguramente algún amiguito o amiguita por ahí también. Así que les mando un beso grande, gracias por estar ahí del otro lado. Y les voy a dejar de regalito a ellos y por supuesto a toda la audiencia, y para compartir acá, Oh Darling.

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1: Qué lindo escuchar los Beatles de vez en cuando, ¿no? Cada tanto, digamos. Revolucionó la música a nivel mundial, generaron pasiones, para bien y para mal. Hay un documental donde se ven a los policías que estaban en un estadio tapándose los oídos porque no podían escuchar y del griterío ensordecedor de, fundamentalmente, las fans de los Beatles, que provocaron, sí, una revolución musical y cultural.
2: Exactamente, pero además un detalle sobre esto que contás vos, Germán, tiene que ver con que ellos, cuando se subían a tocar, o sea, había momentos en los que decía, ya no importaba si cuando cantábamos en vivo afinábamos o desafinábamos, porque era tal el griterío que la gente no se daba cuenta. Entonces los trabajos estaban como más centrados en todo lo que es la discografía para que se pueda disfrutar, porque la verdad es que el que iba para disfrutarlo en vivo no se disfrutaba.
1: Claro, era otra cosa, era otro contacto con el artista. Estamos en contacto nosotros con Leandro Bustos, secretario de Extensión de la Universidad Nacional de Río Negro, en la sede de Alto Valle, porque la Universidad de Río Negro está organizando aquí en Cipolletti una muestra, un mercado universitario, donde van a mostrar la producción los integrantes de la comunidad universitaria de la región. Leandro, ¿cómo estás? ¿Cómo anda todo por ahí? Gracias por atendernos este sábado. Está bien, se nos cortó. Bueno. Podemos seguir hablando un ratito de los Beatles, como dijo Mafalda. Mamá, te conseguí una cita con la maestra de la escuela para que hables de los Beatles.
2: Bueno, ¿qué más podemos contar? Bueno, yo no sé si preguntarte si fuiste a ver alguna vez...
1: A los Beatles no llegué.
2: A los Beatles no llegaste, me parece muy bien. No, pero por ahí esas bandas tributo...
1: No me gustan las bandas tributo.
2: ¿No te gustan las bandas tributo? No.
1: Que canten igual. Puede ir a ver a alguien que haga reversiones, pero músicos que hagan... Bueno, en realidad sí, fui a ver una vez a la banda tributo de Santana, y hay que reconocer las excelencias que tienen en hacer esas versiones iguales, pero en general no soy partidario de las bandas tributos. Leandro Bustos, ahora sí, secretario de Extensión de la Universidad Nacional de Río Negro, ¿cómo estás? ¿Cómo anda eso en este sábado de tarde?
3: Hola, ¿qué tal? Buenas tardes, ¿cómo les va? Muchas gracias por el llamado. Una aclaración quería hacer yo nomás, para no herir susceptibilidades, pero yo soy subsecretario de Extensión de la sede Alto Valle, Valle Medio, de la Universidad de Río Negro.
1: Son muy largos los títulos. ¿Cómo hacen para poner todos esos títulos en un sello? Tiene que hacer una adenda, digamos. Para...
3: Claro. Subsecretario de COSO.
1: Claro. Subsecretario de EEUU.
3: Exactamente.
1: Leandro, corregida la situación. ¿Te gustan las bandas tributos? ¿Sos partidario de las bandas tributos, ya que estamos con el tema?
3: Mirá, yo no tengo nada contra las bandas tributos, la verdad. Hay algunas que me gustan, y a veces cuando hay bandas que internacionales, sobre todo, que no podemos ver, es una especie de placebo que nos sirve para saciar ahí la ansiedad de verlo. Así que las banco.
1: Está muy bien. Leandro, están organizando la muestra universitaria, la muestra del mercado universitario que se va a hacer el viernes que viene o el sábado, ya me perdí, perdón.
3: No, es el viernes.
1: Mirá. El viernes.
3: Nosotros desde la Universidad de Río Negro, en la sede Alto Valle, venimos trabajando hace un año y medio más o menos con emprendedores y emprendedoras que desarrollan su actividad en el ámbito de la universidad, ya sea docentes, no docentes, graduados, graduadas, estudiantes. Y nosotros este mercado universitario lo venimos trabajando en la ciudad de General Roca, como te decía, hace un año y monedita. Y como nosotros en esta sede que va desde Cipolletti hasta Chuele. Necesitamos tener presencia real, digamos. Lo que decidimos es llevar esta actividad, que dio muy buenos resultados en la ciudad de General Roca, ahora la ciudad de Cipolletti, en el marco de los festejos del aniversario. Nos contactamos con la Secretaría de Cultura y la verdad es que nos ha dado un apoyo grande, porque nos presta, bueno, varias cosas de mobiliario, pero sobre todo el espacio ahí al lado del Centro Cultural Cipolletti, para desarrollar esta feria de emprendedores y emprendedoras de la Universidad de Río Negro. Esto fue en un principio, y después lo empezamos a hacer un poco más extensivo a las otras universidades, a Comahue, a Yupa, y la verdad es que, como te comentaba, en Roca dio muy buenos resultados. Comenzamos en una primera edición con unos alrededor de 20 emprendimientos, y la última que hicimos, que fue a principio de año, ya se habían sumado alrededor de 65 emprendimientos. Así que, digamos, fue una idea que la comunidad la recibió de buena manera. Ahora, en Cipolletti, que va a ser la primera vez, nosotros pensábamos también tener un número así pequeño, como en los inicios, y nos sorprendimos gratamente porque tenemos alrededor de casi 50 emprendimientos que tienen afincamiento, digamos, dentro del ámbito universitario. Uh-huh. Así que estamos recontentos con la recepción que tuvo, y esperamos que, bueno, ahora, al hacerla extensiva a toda la comunidad, esto sea un espacio de encuentro que favorece, en principio, a los emprendedores, pero después queremos que sea más abierto y que sirva como punto de encuentro de la gente que habita la universidad, pero también de la comunidad en general, para que vea qué se produce, qué producen los estudiantes, los docentes, los no docentes
1: y
3: que están en el ámbito.
1: Justamente esa era la pregunta, ¿no? ¿Qué es lo que vamos a encontrar? ¿Qué es lo que produce esa comunidad universitaria?
3: Bueno, en Cipolletti, la sede de Alto Valle tiene la carrera de artes visuales, es decir, es una carrera que naturalmente produce imágenes a través de la pintura, a través del grabado. Tiene la orientación también de artes del fuego, donde se producen elementos cerámicos, digamos, que tienen que ver con escultura, o sea, son imágenes tanto en 2D como en 3D. Y después hay otra gente que también desarrolla sus hobbies. Y bueno, hay venta de velas, de plantas, de macetas, de impresiones 3D, de stickers. Nosotros en la ciudad General Roca tenemos la carrera de arquitectura, arte y diseño, donde hay carreras como diseño industrial, diseño de interiores, diseño visual, arquitectura, que también tienen por su naturaleza gran vinculación con elementos visuales. Entonces también van muchos emprendedores de otras ciudades, y entonces, bueno, lo que se ve son muchos elementos de carácter artesanal y muy visuales, con mucho color, o sea que es una feria bastante atractiva.
1: Uh-huh. Esto, a ver, uno escucha que hay una muestra de emprendedores y lo asocia inmediatamente con la situación de crisis que están viviendo las universidades y los salarios de los profesores. ¿Esto es así o corre independientemente y, bueno, ya que estamos, aprovechamos y hacemos unos pesos extras, que nunca vienen mal, además?
3: No, en realidad esto surge, a ver, hay emprendimientos que son de subsistencia o que ayudan a llenar la olla, entre comillas, ¿no? Para hablar en criollo. Pero la verdad es que esto surge porque hay muchos emprendedores que hacen sus cosas de manera independiente. La idea de poder trabajar en conjunto es que haya una mirada institucional, un acompañamiento institucional, que se pueda ver lindo, que se pueda, digamos, difundir efectivamente, y también transmitir la idea de que podemos trabajar en conjunto para hacer las cosas mejor. Después, el tema de la crisis, por supuesto que está súper presente, pero no busca resolver ese problema. Ese es un problema que lamentablemente se genera porque el gobierno de la nación no está cumpliendo la ley que debe cumplir hace un montón de tiempo, y eso claramente repercute en los salarios, pero también repercute en la funcionalidad diaria de la universidad. Nos falta dinero para pagar la luz, para pagar insumos que utilizan los hospitales escuela, para acompañar trayectorias estudiantiles como viajes de estudios. Bueno, eso precariza totalmente la situación académica. Pero como te decía, esto busca de alguna manera generar espacios de vinculación, ¿no? Espacios de encuentro, y nos parece que bueno, que los emprendimientos que están ahí, como en el aire, está bueno que nosotros como institución los podamos apoyar, podamos encontrar algún espacio institucional más ordenado y que los podamos mostrar a la comunidad de una forma, digamos, más contundente. Así que tiene esa intención.
1: Bien, Leandro, ¿y qué? Esto es el viernes que viene, viernes 2 de octubre, ¿en qué horario?
3: Esto es viernes 2 de octubre en la plazoleta que está al lado del Centro Cultural Cipolletti, a partir de las 16 horas y hasta las 20 horas. Nosotros ahí vamos a tener un escenario con música, con una radio abierta, va a haber una banda que no es de tributo, pero es una... y bueno, la idea es que bueno, que nos juntemos a tomar un mate, va a haber algunas estaciones así de descanso. La propuesta es ir a recorrer, pasar una tarde linda al sol, y bueno, y poder tomar unos mates ahí afuera mirando algunas cositas lindas.
1: Buenísimo, Leandro, nos estaremos viendo entonces en esa muestra que van a hacer el viernes que viene. Te mando un abrazo.
3: Bueno, no, nos encantaría que puedan estar ahí presentes, y bueno, charlar, a ver qué ideas pueden surgir también en el futuro, porque eso también sucede cuando nos encontramos, así que están más que invitados e invitadas.
1: Muchas bien, gracias. Abrazo grande. Leandro Bustos, entonces, subsecretario de Extensión Universitaria de la sede Alto Valle y Valle Medio. ¿Viste? Como si tengo que poner todo eso en un sello. No termino más.
2: De la Universidad Nacional de Río Negro.
1: Claro, además. Sí, es un sello así, ocupa media carátula. Bueno, ¿qué le vamos a hacer? Así son. Es complicado cuando hay varias sedes. El sistema de organización de la Universidad de Río Negro es diferente del resto de las universidades nacionales, porque tiene muchas sedes, muchas carreras, está muy desperdigada, uh-huh. Parecida a la del Alto Valle, a la del Comahue, pero la de Comahue está más definida por facultades. Uh-huh. La de Río Negro está más definida por estas sedes académicas, ¿no? La sede Alto Valle, sede Valle Medio, Valle Inferior, la zona cordillerana tiene su sede también.
2: Tienen zona atlántica también. Uh-huh.
1: Sí, el sede en Viedma, además, la sede del rectorado.
2: Bien, bueno, pero recordamos entonces a la audiencia, aquellos que se quieran acercar a esta muestra del mercado universitario que se va a estar realizando el próximo viernes a partir de las 4 de la tarde, ahí al costadito en la plazoleta de el Centro Cultural.
1: El Complejo Cultural.
2: Complejo sí, Cultural, perdón.
1: Porque, a ver, había un
2: concepto cultural. Si decías cultura, SCC, no metía la pata.
1: Porque no, mucha gente le dice ahora Centro Cultural a este. Mm. Lo que pasa es que para los más veteranos, el Centro Cultural, que ahora se llama Roberto Abel, era el que estaba en Toschi y Tres Arroyos. Y este era el Complejo. Mm. Centro Cultural, Complejo Cultural Cipolletti, son tan parecidos que a veces... Pero hay 8 cuadras de distancia, de diferencia, y
2: es difícil. Es una complicación, eso. Bueno, estamos llegando casi al final.
1: Estamos, compañero. Sí, sobre el final. La idea es irnos con un poquito de música.
2: Bien. ¿Qué eligió para la despedida? A ver.
1: Yo...
2: Ah, mire, me gusta.
1: Puede ser, no sé, a criterio, porque nos quedaron un montón de temas.
2: Yo estoy escuchando la Mississippi.
1: Y bueno, entonces vamos con la Mississippi. El tema se llama San Cayetano. Nos estamos despidiendo. Romy, muchas gracias.
2: Por favor.
1: La paciencia.
2: Siempre es un placer.
1: José González, gracias por estar del otro lado, por el aguante. A todos ustedes, infinito agradecimiento. Nos vamos con la Mississippi y nos volvemos a encontrar en este mismo punto dentro de una semana menos 2 horas. Chau.

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2: Arranca el Top 20. Bienvenidos a una nueva entrega semanal del chart de las 20 canciones mejor arranqueadas por este lado de el mundo. Soy Ulises Checky. Prepárate porque durante 3 horas no paramos de poner las canciones que más suenan.
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2: Bueno, Abel Pintos, que viene en caída, 2 casilleros hacia abajo para quedarse con el puesto 20, abriendo el top con Todo de mí.

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1: Llames a Fid Alejandro Sanz avanzando un lugar con Cuéntame, puesto 19. Quédate escuchando las 20 mejores en el Top 20 semanal.

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8: Puesto número 18.
9: Manuel Turizo, te hacen falta dos. Puesto número 18 del ranking del Top 20.
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5: Puesto número 16.
6: Dani Ocean junto a Ryan Castro para Desahógate, puesto 16 de la lista, avanza un casillero en el chart.
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2: Hora 18 en la República Argentina.
1: Regionales.
2: Bretilneck dispuso asistencia permanente a las familias afectadas en El Manso. Bajo el seguimiento directo del gobernador, el gobierno de Río Negro desplegó una rápida respuesta ante las consecuencias provocadas por las intensas lluvias en la zona andina, especialmente en El Manso. Equipos provinciales permanecen en el territorio, relevando la situación de cada familia, brindando asistencia y monitoreando la evolución de los ríos ante el aumento de las temperaturas y los deshielos.
1: Nacionales.
2: Monteoliva habló de la visita de León 14 a la cárcel de Devoto y dijo que la mudanza del penal será muy pronto. La ministra de Seguridad Nacional dio detalles del encuentro que tendrá el Papa con los presos. Además, celebró que la justicia anulara el fallo que declaraba la inconstitucionalidad de la ley penal juvenil.
1: Internacionales.
2: El secretario de Defensa del Reino Unido afirmó que están preparados para defender militarmente las Malvinas ante una acción argentina. Wes Streeting rechazó los reclamos de Javier Milei y aseguró que las Fuerzas Armadas de su país disponen de recursos para proteger el archipiélago en caso de una escalada. Los argentinos no tienen la capacidad de tomar las islas, desafió.
1: Estos son los datos del tiempo.
2: Temperatura 23 grados 4 décimas, humedad 33%, viento del oeste a 6 kilómetros por hora, cielo parcialmente nublado. Con más noticias, volvemos en cualquier momento.
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3: Puesto número 14.
4: Chino y Nacho y Dani Ocean para Entrégame en el puesto 14.
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5: Un mismo propósito. Dani Ocean.

0: Puesto número 13.
1: Romeo Santos, Prince Royce, Romeo Santos, los dos número uno de la bachata para dardos.
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0: Puesto número 12.
1: Timelapse del Sol, Juanes, Rabuaina para el puesto 12 de la lista.
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0: puesto número 11.
1: Drop Dead, puesto 11 para Olivia Rodrigo. Quédate en el chart de las 20 mejores.

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1: Puesto número 10.
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3: Abrimos el top 10, mitad del chat con Luis Fonsi, Fade, cambiaré.
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0: Puesto número 9.
1: Tu Carcel, nueva versión para un tremendo éxito de muchas décadas anteriores. Esto es otro éxito de Mora en el puesto número 9 del chart.

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3: Puesto número 8.
4: Burna Boy, Shakira, Day Day. Puesto 8, cae 2.

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1: Puesto número 7.
2: Esto dice así. Ella era
3: de cuna de oro. Otro descenso, tres lugares hacia abajo para quedarse con el puesto número 7. Ulises Bueno y Tini. Dos amores.

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país se encuentra en vilo por los 3 astronautas argentinos enviados al espacio con el objetivo de recuperar uno de los discos de oro con los sonidos de la Tierra que se desprendió de la sonda Voyager. Estamos conectados a la transmisión internacional en directo de este momento histórico. Vamos a verlo.

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